0: Bendito Dios. Aleluya. Váyase ahí a buscar Jeremías capítulo 20. He estado pidiéndole al Señor si esto era lo que Él tenía para mí y para usted. Bendito Dios, porque yo también necesito comer, alimentarme. Bendito Dios. Cuando nos paramos aquí, amado hermano, no es que venimos a hablar palabras solo para ustedes. El Señor nos habla primeramente a nosotros que estamos aquí y trata con nosotros primeramente, bendito Dios. Porque imagínense qué tremendo es darle de comer a otro y uno quedarse sin comer. No, a mí me gusta comer también, bendito Dios. Así de que nos vamos a sentar todos a la mesa, bendito Dios, en esta hora. Capítulo 20, verso 7, lo tenemos. Bendito Jesús. Dice la palabra del Señor, la leemos honrando al Padre, al Hijo y al Espíritu Santo. Amén. Me sedujiste, oh Jehová, y fui seducido. Más fuerte fuiste que yo, y me venciste. Cada día he sido escarnecido, cada cual se burla de mí. Porque cuantas veces hablo, doy voces, grito, violencia y destrucción, porque la palabra de Jehová me ha sido para afrenta y escarnio cada día. Y dije, no me acordaré más de él, ni hablaré más en su nombre. No obstante, había en mi corazón como un fuego ardiente metido en mis huesos. Traté de sufrirlo y no pude. Vamos a ir al 10. Porque oí la murmuración de muchos. Temor de todas partes. Denunciad. Denunciémosle. Todos mis amigos miraban si claudicaría. Quizás se engañará, decían. Y prevaleceremos contra él. Y tomaremos de él nuestra venganza. Vamos al 11. Mas Jehová está conmigo. Yo creo que lo digamos todos en voz fuerte. Está conmigo como poderoso gigante. Por tanto, los que me persiguen tropezarán y no prevalecerán. Serán avergonzados en gran manera porque no prosperarán. Tendrán perpetua confusión que jamás será olvidada. Vamos a orar. Padre que estás en gloria, Señor amado, te damos gracias, Padre eterno, por esta palabra. Gracias te damos, Rey de gloria, porque tú has sido bueno con nosotros, Señor amado, porque tú nos amas con amor eterno, Padre eterno. Gracias, Señor amado, por el consejo de tu palabra. Gracias, Padre celestial, por la vida de cada uno de mis hermanos, Dios amado. Oh, Espíritu Santo, Espíritu de Dios, venga ministrando, venga llenando este pueblo, papá. Venga tomando el control de esa mente, Dios amado. Oh, en el nombre de Jesús, en el nombre que sobre todo nombre, ordenamos al diablo y su demonio, fuera en el nombre de Jesús, fuera, fuera en el nombre de Jesús. Queremos atesorar la palabra, queremos ponerla en práctica, queremos salir bendecidos, queremos salir, oh Samay, aquí yo lo soy, lleno del poder, lleno del poder. Que ese fuego que había en Jeremías se mete en los huesos de cada hermano, de cada hermana. Que ese fuego arda, que ese fuego te haga hablar en el nombre de Jesús de Nazaret. Oh poderoso Dios, controla esa mente, papá. Oh Dios mío bendito de la gloria, que este pueblo entienda, Señor amado. Oh Padre Santo de la gloria, que tú le has llamado con un propósito, Padre, que tú quieres bendecirle, Dios amado, en el nombre de Jesús. Amén y amén. ¿Cuántos alaban a Dios todavía? Bendito Jesús. El diablo quiere meter su mano con nuestra garganta, pero que el Señor lo reprenda. Tome su asiento, amado hermano, en el nombre de Jesús. Estaba hace unos días meditando en el llamamiento que Dios le hace a Jeremías. Y yo creo que cada uno de los que estamos aquí, no estamos aquí sentados en esa silla porque no tenemos que hacer,
1: porque se nos antojó venir este día. No es porque nosotros queramos estar aquí. Levántenme la mano los que tienen un llamado de parte de Dios. Levántenme la mano los que tienen llamado de parte de Dios. Hemos sido llamados, bendito Dios, aleluya, a predicar las buenas nuevas, a llevar, bendito Dios, aleluya, libertad a los cautivos, bendito Dios, a los que están oprimidos, a decirles que son libres en el nombre de Jesús. No hay uno aquí que no haya sido llamado de parte de Dios. A David dice que lo llamó estando él allá apacentando las ovejas de su padre. Allá estaba. Y le dice que de allá me escogiste. Bendito Dios. Y allá a Jeremías el Señor le hace un llamado y se lo hace, lo podemos ver en el capítulo 1. Y él viene, Jeremías viene y empieza a poner pretextos. Como nosotros, típico, como dice el hermano. Jeremías le dice al Señor, pero yo soy un niño, no sé hablar. Ay, santo Jehová. ¿Cuántos pretextos hemos puesto nosotros, bendito Dios? ¿Por qué? Bendito Dios, sabiendo nosotros que tenemos un llamado de parte de Dios, continuamos, bendito Dios, aleluya, peleando con Jehová. Y yo digo, el llamamiento a estar sentado no lo he encontrado en la Biblia. Bendito sea el nombre de Jehová. Yo lo he buscado y no lo he encontrado. Si usted lo ha encontrado, me lo pasa. Bendito Dios. El hermano dice, la silla mata. Mata, bendito Dios. Eso es verdad. Bendito Jesús. Aquel varón se cayó de la silla, ¿se acuerda? Por estar sentado, porque ya la obesidad ya no podía más. La silla te engorda, bendito Dios. Y bendito Dios, y te trae pereza espiritual. No puedes moverte, no puedes avanzar. Bendito sea el nombre de Dios. Porque, amado hermano, Dios nos ha llamado a estar en movimiento. Yo me acordaba de aquel coro un día de estos que tenemos tiempo no cantarlo, que dice, en las luchas, en la prueba, la iglesia sigue caminando, solo se detiene para predicar. Bendito Dios, aleluya. Así es que si estás en prueba, oh bendito Dios, aleluya, sigue caminando, si estás en prueba, camina, avanza, porque ya viene la hora de la bendición. Mi alma alaba a Dios. Nosotros sabemos que hemos sido llamados. Sabemos que el Señor nos llamó de allá, de lo sacó de lo peor, de la inmundicia. En aquel cenagoso donde estábamos. De allá, allá Él metió su mano, bendito Dios, aleluya, y nos sacó y nos lavó con su sangre preciosa. Oh, bendito Dios, aleluya, nos limpió, oh, santo de la gloria, no para que fuéramos adorno, sino que para que habláramos su palabra, para que proclamemos que Cristo está a las puertas. Pero nosotros ni en la casa ni con nuestra familia queremos hablar. Muchos de nuestra familia no son convertidos y nosotros tenemos miedo a hablarles de Cristo. A Jeremías le hace el llamado. Viene Jeremías y le pone ese pretexto. Señor, yo soy un niño, no sé hablar. Y vino él y le dice que no dijera que era un niño. Y si usted ve a todos los que Dios ha llamado, les hace un llamado, hay muchos que han puesto pretextos. Gedeón le dijo, soy pobre y soy el último de la familia. Bendito Dios. El Señor no te pide riquezas. El Señor no llama ricos. Bendito Dios, aleluya. El Señor llama, bendito Dios, gente que esté dispuesta. Gente que le diga, heme aquí, Señor. Envíame a mí. ¿A dónde iré, Señor? ¿Qué es lo que voy a hacer? ¿Qué es lo que tengo que hacer para ensanchar el reino de los cielos en esta tierra? ¿A quién tengo que irle a hablar? Aquel que está tribulado. Mira cuánta tribulación en este mundo. Miren estos días, amado hermano. Es un caos. unos protestando por allá, otros a favor de otro aquí. Y el Señor me decía, y así Satanás quiere tener a la iglesia. Con protestas. Gente inconforme. Se le está dando maná y lo están vomitando. Dicen que quieren codornices bien del Señor y les manda carne. ¡Oh, santo, aleluya! Y la tiran por las narices. No se la tragan, bendito Dios. Gente inconforme. Está pesada la palabra. Pero hay que ponerles embudo. Pero eso es lo que el Señor me daba cuando veía las noticias un día de esto. Así quiere Satanás tener a la iglesia. En pleitos, en disensiones. ¿Sabe por qué? Porque a Satanás no le conviene que dos o tres nos pongamos de acuerdo, nos tomemos de la mano y digamos en el nombre de Jesús, vamos a derribar ese gigante que se ha puesto al frente y no los quiere dejar pasar al otro lado. Pero ahora, en el nombre de Jesús, se va para el suelo. Satanás quiere tener gente dividida. Así como aquellos decían, yo soy de Pablo, yo soy de Apolos. Ay, es que yo me gozo solo cuando Pablo predica. Cuando Apolos tome el micrófono, no, hombre, Apolo predica en la carne. No siento la presencia de Dios cuando Apolo predica. Es que no es Pablo, es Apolo, es el Espíritu de Jesús. Él es Espíritu, él es Espíritu de Jehová. Él es el Espíritu de Jehová. Y si tú te alejas, te va a tocar. Y si tú te alejas, te va a ministrar. Bendito sea el nombre de Jehová. Un niñito puede pasar aquí y hablar dos que tres palabras, pero si tú eres sensible al toque del Espíritu Santo, te vas a estremecer en la misma gloria de Dios. Bendito sea el nombre de Jehová. Y así habemos muchos hermanos con llamados de parte de Dios y estamos poniendo tantos pretextos porque tenemos un concepto equivocado. La iglesia del Señor en este tiempo, en el año 2000, se me olvida hasta en el año que estoy, 2016, bendito Dios, se nos ha olvidado que el llamado, todos los hombres que tuvieron un llamado de Dios y lo cumplieron, sufrieron, pagaron un precio. Jeremías dice que en el verso que leímos dice que él no quería hablar, pero había un fuego en los huesos de él, bendito Dios, que trató de resistirlo. ¿Qué quiere decir? Traté de soportarlo, de hacerme el fuerte, de decirle no, no me voy a mover. Así hay mucho, el Espíritu Santo tocándolos, ministrándolos. No, aquí está como está tu hermano. No, no, yo no voy a hacer nada porque no quiero que me vean. El Espíritu te dice, habla, habla. Y uno está peleando con él. Ya no pelees más con Dios, hombre. Ya no pelees más con Dios. Porque no hay uno que lo haya vencido, bendito Dios. Mi alma alaba a Dios. Y dice Jeremías que ese fuego es el que a él lo hacía hablar. Bendito Dios. Y a mí me llama la atención en el verso que leímos, la palabra que él usa, la traducción que han dado acá, ¿verdad? Bendito Jesús dice, me sedujiste. Usted sabe qué quiere decir esa palabra seducir. ¿O no sabemos? No sabemos, hermano. A veces dice algún hombre, no es que, vamos a poner un ejemplo, yo no quería nada, pero ella me seduzo, ¿verdad? Entonces es provocar, ¿verdad? Entonces, bendito Dios. Entonces dice, me sedujiste, Jehová, y fui seducido. Más fuerte fuiste que yo y me venciste. Imagínese lo que le dije. Jeremías reconoce que era más fuerte que él, que lo había vencido, bendito Dios, aleluya. Allí fue donde entró esa pasión en Jeremías, bendito Dios, que él no pudo resistir. Ahora yo pregunto a la iglesia, iglesia, ¿cuál es su pasión? ¿Cuál es su pasión? ¿Cuál es su pasión? ¿El fútbol? ¿La música?

pasión por su palabra, pasión por hacer la obra de Él. Bendito sea el nombre del Señor. ¿Qué nos está robando el tiempo? Bendito Dios. Usted sabe lo que le estoy hablando. Pasión, estar enamorados. Bendito Dios. Estar enamorados de Él. Bendito Jesús. Dice Jeremías que en Él entró ese fuego. Y cuando entró eso, dice que Él no podía callar. ¿Y sabe por qué Jeremías, bendito Dios, no le fue tan bien? Porque Jeremías era un profeta de Dios. Pero Jeremías nunca, si usted ha leído todo el libro de Jeremías, vino a quedar bien con nadie. Nunca vino a darle profecía, a decirle, mira siervo, mira sierva a alguien. No, traía palabra de juicio, traía palabra de arrepentimiento. Es cierto que también trajo palabra de bendición, pero decía, oh bendito Dios, miren pueblo que ustedes han dejado, bendito Dios, aleluya. Oh bendito Jesús de Nazaret, la fuente de agua viva, porque están allí tomando agua de cisternas rotas. Él les hablaba la palabra de Dios, proclamaba juicio. Por eso es que no les caía muy bien al pueblo. ¿Con quién queremos quedar bien? Hermano, predique. Ay, hermano, es que fíjese que no está fácil pararse allí. Si quieres venir a agradar a la gente, no está fácil. Pero si tú sabes quién te ha llamado y con quién tú quieres agradar, se te va a hacer fácil pararte aquí, bendito Dios. Aunque te critiquen, aunque venga la múrmura, aunque te metan a la cisterna, el fuego del Espíritu Santo, allá en aquella cisterna te va a hacer hablar. Bendito sea el nombre de Dios. A Jehová sea nuestro temor, no al hombre. Hay muchos que no quieren tomar privilegios por miedo. Mire lo que dice Jeremías. Vamos a leer el 10 del 20. Porque oí la murmuración de muchos, temor de todas partes. Denunciad, denunciémosle. Todos mis amigos miraban si claudicaría. Quizás se engañará, decían. Y prevaleceremos contra él y tomaremos de él nuestra venganza. Mire lo que decía, denunciémosle, acusémosle. Aleluya. Hay hermanos que tal vez una vez se han parado aquí a predicar y ya no lo volvieron a hacer. Se estancaron, solitos se metieron a la cisterna, nadie los metió, ellos solitos se metieron. Aleluya. Solo porque oyeron algo. A Jeremías decían, acusémoslo, denunciémoslo, bendito Dios. Pero eso no lo pudo parar. Se necesitan Jeremías que tengan el fuego de Dios. Oh, bendito Dios, metido en sus huesos. Se necesitan hombres valientes. Ahora sí voy con todo, hermano. Dice el hermano, dice la hermana. Dijo uno, media vez me pare ahí en ese lugar. Dijo, la primera vez no va a haber nadie quien me baje de allí, dijo. Y está grabado en video. Hoy ni sus luces. Aleluya. Alabe a Jehová, bendito Dios. Mi alma alaba a Dios. Si está el fuego de Dios en tus huesos, en tu corazón, vas a seguir predicando, bendito Dios. Aunque te digan, me gustó esa prédica. Aunque te digan, no, que no le gustó. No predicamos para caer bien. Predicamos, bendito Dios, la palabra. Porque Jehová me confronta a mí y lo confronta a usted también a través de esa palabra. Bendito Dios, esta palabra me está confrontando a mí, porque viene un momento de turbulencia donde queremos tirar la toalla, donde queremos decir, yo ya no, mejor me siento, mejor escucho. Pero el que tiene el Espíritu de Dios no puede. El que el Espíritu de Dios se le ha metido en los huesos y dentro del corazón no puede. Porque luego viene el Espíritu Santo y le dice a uno, ¿pero qué te pasa? ¿Pero quién te ha llamado? Que no sabes que el que te ha llamado soy yo. Y a quien yo llamo, Dios, yo respaldo. Bendito Dios. Y sientes que te levantas. Pero cuando nosotros no tenemos ese fuego,

0: vemos. Bendito Dios. Jeremías, cada vez que Dios le daba una palabra, a Jeremías siempre fue una palabra de advertencia. Nunca halagó a nadie con sus profecías. Nunca halagó a nadie. Hoy la iglesia quiere que se le halague. Hoy la iglesia quiere recibir halagos. Amado hermano, bendito Dios, aleluya. Qué mejor profecía que esta palabra que nos confronta. Mira el salmo que el hermano leía. ¿Quién habitará en el lugar santo? Bendito Dios, el limpio de manos y de corazón puro, el que no es vanidoso, el que no habla mal de su prójimo. ¿Cuántos aquí no hablan mal de su prójimo? Ni uno. Bendito sea el nombre de Jehová. Ahí está la palabra, nos confronta. Que vas para el cielo y que te veo vestido de blanco y te veo que ya vas volando. Pero si no arreglamos nuestra vida, si no tratamos de amarrar esa lengua, si no tratamos de comportarnos como siervos, siervas de Dios, aunque nos vean a medio allá, segundo cielo llegando, nos va a derribar el Señor. Y eso es lo que le gusta al pueblo del Señor. Recibir profecías de halago. Bendito Jesús. Necesitamos hombres que prediquen la palabra como Jeremías. Bendito Dios. Mujeres que prediquen la palabra. Bendito Dios, tal como está escrita. Bendito Dios. La iglesia primitiva, mi amado hermano, era una iglesia que caminó con pasión de Dios. No con pasión del televisor. Hasta compramos, hasta tiene la maquinita para grabar, para no perderlo más. Apasionados por los programas. Oiga el hermano, ya sabe. Mire, apasionados por las diversiones. Los tontos no van al cielo, bendito Dios. Bendito sea el nombre de Jehová. Este hermano Freddy, ¿cuáles? Tenemos que definirnos como iglesia del Señor. ¿Cuál es nuestra pasión? Nuestra pasión tiene que ser Dios. Él dice que Él es nuestro novio y nosotros somos su novia. Cuando una pareja se hacen novios, ¿por qué se hacen novios? ¿Por qué se hacen novios? Porque se gustan. Porque sienten algo. Hay un sentimiento, bendito Dios, que los une, que los atrae. Bendito Dios. Entonces, eso tiene que haber entre nosotros. Tiene que haber ese amor, ese sentimiento. Bendito Dios, ¿cuántos enamorados de Cristo habemos aquí, hermano? Aleluya. Ni nosotros quizás lo creemos, hermano. Algunos sí. ¿Cuántas cartas quizás le escribía a su novia o su novio y usted las pasaba leyendo un montón de veces y quizás hasta en cuadro las tiene ahora de recuerdo? Dios está hablando, yo sé que por ahí hay algunos cuadritos por ahí. No me invitan a las casas, pero Jehová habla. Ay, no, es que esto fue lo primerito que me regaló y por eso lo guardo, aquí lo tengo. ¿Cuántas cartas te ha escrito el Señor, bendito Dios? Oh, mi alma alaba a Dios. ¿Cuántas cartas de amor, bendito Dios, y no nos tomamos el tiempo para leerlas, bendito Dios? ¿Cuánto, bendito Dios, se tomó el tiempo Él para dictar, bendito Dios, todo lo que está escrito aquí, con tal de tener una novia, bendito Dios, que esté preparada, que esté sin mancha y sin arruga? Pero nosotros, mi amado hermano, como no estamos apasionados de Él, leemos mejor las revistas. Leemos mejor que lo que pusieron en Face. Vamos a ver qué publicó el hermano ahora. Vamos a ver qué publicó la hermana. Y el Señor a un lado. Que Dios nos ayude. Necesitamos. Vamos a ir a Hechos. Bendito Dios. Al libro de los Hechos.
1: Vamos a leer ahí en Hechos 5, del 40 al 41, para que veamos que la iglesia primitiva era una iglesia que vivía apasionada de Jesús. Vamos a ver si alguien lo encuentra más luego que... 5:41. Léamelo, hermano, por favor. 40 al 41, hermano, por favor. Al 41. Sí, amén.
2: Y convinieron con él y llamando a los apóstoles después de azotarlo, le incriminaron como hablar en el nombre de él. Y le pusieron en el nombre. Y ellos salieron de la presencia del principio gozosos de haber sido tenidos por dignos de padecer en frente de la causa del nombre. Y todos los días en el templo y por las casas no cesaban de enseñar y predicar a...
1: Gloria a Dios, aleluya. Mire, bendito Jesús. Dice, y ellos salieron de la presencia del concilio, gozosos de haber sido tenidos por dignos de padecer afrenta. Ay, ¿cuánto nos gozamos de padecer afrenta? De ser afrentados. ¿Cuánto nos gozamos? Ay, no, hermano, yo ya no voy a seguir, yo mejor me voy a mudar, yo mejor me voy para otro lado. Es verdad, a veces nos dan ganas de volar y quizás irnos donde nadie nos conoce, bendito Dios. Pero mi amado hermano, ese es el momentito que la carne está allí, pero cuando el Espíritu Santo viene y te dice, no, no hay que escapar, no es necesario tener alas de paloma, bendito Dios, para volar. Oh, bendito Dios, aleluya, tenemos un Dios verdadero. Ellos habían, denle ofrenda de palma al Señor. Mire, a ellos querían matarlos. A los apóstoles allí querían matarlos. Y los habían llevado ante el concilio. Bendito Dios. ¿Y cómo salieron ellos allí? Dice que salieron gozosos. Bendito Dios, de haber sido tenidos por dignos. Pero nosotros somos al contrario. A nosotros queremos, nosotros queremos que nadie hable mal de nosotros. Nosotros queremos caerle bien a toda la gente. Pero los apóstoles no cayeron bien con todos. Bendito Dios. Entonces, ¿y por qué nosotros ahora estamos tomando todas las cosas al revés? Porque no hay pasión por Cristo. Bendito Dios. Mire, los apóstoles, bendito Dios, amado hermano, fueron ministros apasionados por Dios. Y no por obtener, y no por querer, y no por lo que podían obtener por Dios. ¿Me está entendiendo? Fueron apasionados por Dios y no por lo que podían obtener por medio de Él, como muchos que ahora andan por ahí. Muchos andan por ahí que dicen que están apasionados, pero no de Dios. Están apasionados del Dios de ellos, del dinero, del dólar. ¡Ay, santo Jehová! Alabe a Dios. Y muchos los tenemos por ministros de Dios. Aquellos caminaban un montón de tiempo. Aquellos dormían donde les tocaba. Ahora piden hoteles, bendito Dios. Ahora piden, bendito Dios, tantas cosas. Bendito Jehová. El que está apasionado por Dios, bendito Jesús, deja la comodidad. Dios nos está llamando a dejar la comodidad a nosotros. Porque no estoy hablando solo de comodidad de los que andan para allá y para acá. Usted está muy cómodo sentado en esa silla de colchón. Yo creo que el pastor debería traer otro tipo de sillas. Bendito Jesús. Ya las vamos a cambiar ya. Tenemos que dejar la comodidad, bendito Dios. Antes los apóstoles, los siervos, recibían azotes. Hoy solo quieren recibir dinero y privilegios. Antes recibían azotes. Pablo fue azotado. Bendito Dios. Lo dejaron. Él se tuvo que hacer el muerto. Él tuvo que fingirse que estaba muerto para que lo dejaran de golpear. Y dice que apenas lo dejaron de golpear,
0: y vio que se habían ido, se levantó, bendito Dios, aleluya. Se fue a huir, se fue a llorar, se fue a quejar. Se fue a seguir predicando la palabra de Dios. Oh, bendito Dios, de esos predicadores, de esas predicadoras, necesitamos en este ministerio. Bendito sea el nombre de Dios. Y creo que todas las iglesias a nivel nacional y a nivel mundial. Vamos a ir a Hechos capítulo 17. Quiero que entendamos el llamado de Dios. Eso es lo que yo quiero, que usted entienda el llamado de Dios. El verso 6. Pero dice, pero no hallando, los trajeron a Jason, a Jason y algunos hermanos ante las autoridades de la ciudad, gritando: estos que trastornan el mundo entero también han venido acá. Ay, santo Jehová. Se necesitan hombres y mujeres que trastornen al mundo entero, bendito Dios. Se necesita en la ciudad de Lisburg hombres y mujeres que trastornemos, bendito Dios, los planes del diablo, bendito Dios. Satanás ha decretado muerte, pero nosotros en el nombre de Jesús declaramos vida, bendito Dios, y vida en abundancia. Se necesitan hombres, mujeres que hagamos la diferencia. Pero, amén, hermano. Pero está dispuesto a recibir los azotes. En el nombre de Jesús, el apóstol Pablo dijo: todo lo puedo en Cristo. Todo lo podemos en Cristo que me fortalece. Bendito Dios. Mire, y dice que dijeron: estos que trastornan el mundo entero también han venido acá. Y por eso también ellos, bendito Dios, querían también matarlos. Mire, porque había mucha gente que estaba creyendo, bendito Dios, en lo que Pablo, bendito Dios, y Silas estaban predicando. Miren el verso 4, dice: y algunos de ellos creyeron y se juntaron con Pablo y con Silas, y de los griegos piadosos, gran número, y mujeres nobles, no pocas, muchas. Dice el 5, entonces los judíos que no creían, teniendo celos, oiga, ¿y quiénes eran? Los mismos judíos. Ay, hermana, pero es que está bien que el mundo me critique, pero es que es mi hermano el que está a la par. Eran los mismos judíos, por celos. A veces en el hombre que está ocioso, en la mujer que está ociosa, hasta la palabra es fea. Entra celo. Y mire, en esto dice que entró celo. Dice: y tomaron consigo algunos ociosos, que le estoy diciendo, algunos ociosos, hombres malos, y juntando una turba, alborotaron la ciudad y asaltando la casa de Jason, procuraban sacarlos al pueblo, pero no hallándoles, trajeron nada más al otro. Y algunos hermanos ante las autoridades de las ciudades gritando: estos que trastornan el mundo entero también han venido acá. Oiga, necesitamos, amado hermano, entender el llamado que tenemos de parte de Dios. Yo le voy a poner algo. Cuando usted está padeciendo alguna enfermedad física y toma una medicina, y esa medicina le ha hecho efecto, ha funcionado, y usted ve a otra persona que está padeciendo la misma enfermedad que usted, ¿qué hace usted? Le comparte la receta, ¿verdad? Le dice: fíjese que yo padecí por mucho tiempo de eso, pero fíjese que yo tomé esto y esto y a mí me cayó bien. Yo le recomiendo que también usted lo haga. Yo quiero que me entienda. Eso tenemos que hacer con Cristo. ¿Cuánta gente necesitada ya? Recomendémosles que hay un Salvador, que hay un abogado. Tiene problemas, hay un abogado que lo defiende. Bendito Dios, está solo. Bendito Dios, Él es nuestro Padre, que ha dicho que no lo va a dejar y no lo va a desamparar. Compartamos esta receta, bendito Dios. Compartamos, amado hermano, el Evangelio, que es paz. Bendito Dios, que es salvación. quiero que usted me entienda cuál es su llamado. ¿O no se ha encontrado con gente usted que está turbada? Este mundo está turbado. A donde quiera que vayamos vamos a encontrar gente turbada. Entonces, y nosotros vemos a veces a la persona que se está quejando, y como cristianos, como evangélicos, como hijos de Dios, le decimos, sí, ¿verdad que la cosa está seria usted? Está duro, ¿verdad? En vez de decirle, ¿sabe qué? Yo le comparto algo. Que le invito a que lo tome. Le invito a que por lo menos escuche. Por lo menos escúcheme. Y esa palabra que usted hable va a quedar sembrada en ese corazón. Bendito Dios. Eso es lo que nosotros, yo quiero que usted me entienda, que tenemos un llamado de parte del Señor, no solamente a predicar en estas cuatro paredes, a donde quiera que vayamos. Si usted va en el autobús, si usted va a una clínica, si usted va a la escuela donde va, nosotros estamos llamados a pregonar, bendito Dios, a ser pregoneros como Noé, a decirle, bendito Dios, al mundo que hay un Salvador, que hay un Cristo, que este mundo se ve que va rumbo al fracaso, pero que hay un Dios, bendito Jehová, que salva, bendito Dios, que restaura hogares y que restaura vidas. Bendito sea el nombre de Dios. ¿Cree usted que si nosotros hiciéramos eso, estas bancas estuvieran vacías? Yo creo que no cupiéramos aquí ya. Pero una de las cosas que tenían estos varones, que en su rostro ellos reflejaban a Cristo, porque dice que salieron gozosos. Entonces nosotros tenemos que pedirle al Señor que nos dé ese gozo. Porque si el mundo está ya turbado, porque unos dicen que ya se van, dicen, yo no sé para dónde, yo me voy pero para el cielo. Bendito Jesús. Yo estoy esperando el vuelo que me lleva a la Nueva Jerusalén. Yo no sé cuál usted espera, bendito Dios, pero yo sé que ese ya está a punto de aterrizar, bendito Dios, aleluya. Y hay mucha gente turbada allá afuera porque se van, dice, se van. Bendito Dios. Entonces, tenemos, amado hermano, que nosotros decirle a la gente, mi confianza no está en el hombre. Mi confianza está en Dios. Bendito Jesús, la Biblia dice que aunque los montes se traspasen al otro lado de la mar, bendito Dios, aleluya, que los que hemos creído en Jehová estaremos confiados, bendito Jesús, no temeremos, bendito Dios, del día de mañana, bendito Jesús. Mire, dice, ¿quiénes trastornaban al mundo? Los que estaban apasionados por Dios, y fue por medio de su palabra que ellos pudieron trastornar al mundo. Hoy vamos a ir a Hechos 21. El libro de Hechos se trata todo casi de la iglesia primitiva, lo que tiene que ser la iglesia ahora. Bendito Dios. Verso 10 dice, y permaneciendo nosotros allí algunos días, descendió de Judea un profeta llamado Agabo, quien viniendo a vernos tomó el cinto de Pablo y atándose los pies y las manos dijo, esto dice el Espíritu Santo, así atarán los judíos en Jerusalén al varón de quien es este cinto y le entregarán en manos de los gentiles. Al oír esto, le rogamos nosotros y los de aquel lugar que no subiese a Jerusalén. Le rogaron a Pablo que no fuera a Jerusalén. Entonces Pablo respondió, ¿qué hacéis llorando y quebrantándome el corazón? Porque yo estoy dispuesto no solo a ser atado, ay, aleluya, mas aún a morir en Jerusalén por el nombre del Señor Jesús. Mire qué convicción de esos hombres. Usted y yo hubiéramos sido los que nos dan esa palabra. Gracias, Señor, por advertirme. Ya no me muevo. Aquí me quedo. ¿Cuánto me ama, Señor? A escondernos mejor. Bendito Dios. Dele ofrenda de palmas al Señor.
1: La misma gente que estaba con Pablo, los mismos hermanos, le rogaron, le lloraron que no fuera. Y él les dijo, no. ¿Qué hacen ustedes quebrantándome el corazón? Porque yo estoy dispuesto no solo a ser atado, más aún a morir en Jerusalén. Por eso el apóstol Pablo dice, bendito Dios, para mí el vivir, ¿qué dijo? El morir es ganancia. Para mí el vivir es Cristo y el morir es ganancia. Bendito Dios. Hombres determinados. ¿Qué es lo que había en Pablo? Había pasión. Desde el momento que él conoció a Jesús, bendito Dios, ese hombre, bendito Dios, se enamoró de él, bendito Dios. Ese hombre, bendito Dios, caminó bajo una gloria de Dios. ¿Por qué? Porque él se enamoró, bendito Dios, de él. Él compartía, bendito Dios, lo que él había recibido. Y este verso a mí me impacta porque digo yo, santo Dios, ¿cómo hubiéramos reaccionado usted y yo? Y Pablo se fue. Y como no lo pudimos persuadir, dice el 14, desistimos diciéndose, hágase la voluntad del Señor. Oiga. Hágase la voluntad del Señor. Bendito Dios. Mire, Pablo vivía con esa pasión dentro de su corazón. Bendito Dios. La pasión, amado hermano, de los apóstoles lo llevó a la muerte. Si vemos la historia de los apóstoles, ninguno, todos ellos sufrieron una muerte terrible, dura. Pedro dice que fue crucificado y pidió que lo crucificaran cabeza abajo, porque sintió que no era digno morir como el maestro. Bendito sea el nombre de Jehová. Juan estuvo en aquella cárcel donde recibió la revelación. Apocalipsis. No importa la cisterna, la cárcel donde Satanás quiera meterlos. Si hay un juego de Dios dentro de nuestros corazones, la Biblia dice que para los que hemos creído en Cristo Jesús, todo obra para bien. Bendito Dios. Ahí donde, si está ese fuego en el corazón de nosotros, ahí donde estemos, ahí vamos a hablar palabra de Dios. Y ahí, bendito Dios, aleluya, Jehová, oh bendito Dios, aleluya, se hará, bendito Dios, sentir en ese lugar, bendito Dios. Y van a decir, ¿y quién es este hombre? ¿Quién es esa mujer? Bendito Dios, aquí está sucediendo algo. Aquí se están trastornando los planes. ¿Por qué? Porque hay pasión de Dios en los corazones. Jesús, la pasión lo llevó a la cruz. Bendito Dios. ¿A dónde nos está llevando nuestra pasión a nosotros? Meditemos. No lo agarremos liviano. Meditemos. ¿A dónde me está llevando mi pasión a mí? ¿A dónde lo está llevando su pasión a usted? A los apóstoles lo llevó hasta la muerte. La pasión de Jesús lo llevó a la cruz. Nosotros tenemos que llevarlos a la muerte. ¿A cuál muerte, hermana Yanira? Muerte a la carne. Para poder decir, ya no vivo yo, más Cristo vive en mí. Para poder perdonar al que los ofende. En la carne jamás podremos, porque la carne es resentida. Pero el Espíritu te dice, perdona. Perdona. Tenemos que llevar la pasión. La pasión por Dios tiene que llevarlos a nosotros a esa muerte. A esa muerte a la carne. A esa muerte al yo. A que ya no tengamos compasión de mí. Porque nos gusta que la gente se compadezca de nosotros. Que digan, pobrecito, pobrecita, cómo sufre. ¿Cómo le hacen? Reprenda al diablo en el nombre de Jesús. Usted y yo no somos pobrecitos, pobrecita. Pobrecito el diablo, bendito Dios, que ya no tiene otra escapatoria, que solo le espera el mismo lago de fuego, bendito Dios. Nosotros, usted y yo, bendito Dios, somos hijos de Dios, bendito Jesús, y no somos pobres de ninguna manera. Tenemos un Dios poderoso. La pasión, amado, por Dios cambiará nuestra vida. No podemos seguir siendo los mismos, ni tener las mismas actitudes, si nos apasionamos por Dios. A un principio del llamado de Jeremías, el Señor le hace una pregunta. Le dice, y eso va a ser un estudio que vamos a traer con la ayuda del Señor. Jeremías, ¿qué ves? En el capítulo 1 lo puede leer, ahí el capítulo 1, el 2, todo eso trata el llamado. Y Jeremías le dice, veo una vara de almendro. Cuando Jeremías pudo ver esa vara de almendro, él entendió el verdadero llamado de él. La vara significa autoridad, poder, bendito Dios. El Señor le ha dado autoridad y poder a usted, a cada uno de nosotros. Pero ¿qué pasa? ¿Qué está viendo, iglesia? ¿Qué estamos viendo? Estamos viendo con los ojos físicos, no con los espirituales. ¿Qué estamos viendo? ¿No has visto esa vara, bendito Jehová, que Dios ha extendido y te ha dado, bendito Dios? Dice que con ello, bendito Dios, aleluya, hollaremos serpientes, bendito Dios, aleluya. Con él taparemos boca a los leones, bendito Jesús. Con él, bendito Dios, con esa vara, con esa autoridad, seremos más que vencedores. Pero ¿por qué nosotros no estamos viendo eso? Porque necesitamos estar apasionados por Dios para poder ver eso. El hombre en la carne no puede ver lo espiritual. Póngase de pie, amado hermano. Jeremías dice que ese nombre significa, yo buscaba el significado, dice que ese nombre significa Dios pone orden. Yo no sabía, fíjese, sabía lo que significa Daniel y todos otros, pero este no lo sabía. Dice que significa Dios pone orden, Dios establece. Bendito Dios. Yo le quiero decir en esta hora que los levantemos, amado hermano, en el nombre de Jesús. Que nos apasionemos por Dios. Que mire a Cristo. Que no miremos al hombre. Que no miremos al ser humano que falla. Bendito Dios, que tiene defectos. Que miremos al rubio. Al que el cantar lo describe como el hermoso. Bendito Dios, el deseado de las naciones. El rubio de Galilea. Bendito Dios. ¿Qué estamos viendo nosotros? Bendito Dios, como iglesia del Señor. Yo quiero que en esta hora nosotros reflexionemos un momento. Yo le voy a pedir que pase al frente por un momentito. Las hermanas están allá preparando algo. Vamos a compartir algo después. Bendito Dios. Pasemos al frente por un momento. No se me hinque, quédeseme de pie, por favor. Por favor. Usted y yo no tenemos que caminar por emoción. Tenemos que caminar en la gloria del Espíritu, bendito Dios. Las emociones ahora, si voy, ahora corro y mañana me siento. Pero el que anda en el Espíritu, bendito Dios, aunque así, amado hermano, lo metan dentro de una cisterna, va a permanecer. Yo quiero que en esta hora levantemos las manos al cielo y hagamos ese voto con el Señor. Digámosle al Señor, bendito Dios, que no importa lo que venga. No importa lo que venga, como dice la alabanza, aunque venga la prueba, pero yo aquí estaré. Aunque venga lo que venga, Señor, yo quiero adorarte. Yo quiero alabarte en medio de la prueba. Yo quiero, Señor amado, compartir este mensaje al perdido.
0: Yo quiero decirle a los que están allá afuera oprimidos que hay un libertador, que hay uno que murió a un poco más de 2000 años en una cruz, pero que está vivo y que está ahí con su mano poderosa para dar vida y vida en abundancia. ¿Será que podemos? ¿Será que usted puede abrir su boca en esta noche? ¿Será que podemos levantar ese clamor y que llegue a los cielos? Abra su boca, hermano. ¿Cómo va a comer usted con la boca cerrada, hombre? Abra su boca. Abra su boca. El salmista dijo: abre tu boca que yo la llenaré, le dijo Jehová. Abre tu boca que yo la llenaré. Abra su boca, mi hermano. Deje que ese fuego se le meta en los huesos. Bendito Dios, en el corazón. Deje que ese fuego del Espíritu Santo lo toque. Bendito Dios.
2: Dios, aleluya, poderoso.
0: Pedir a hermano Freddy que nos ministre.

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3: Abre, Señor, mis labios y mi boca proclamará tu alabanza. Salmo 51:15.
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4: Apártese solo con el Señor dos o tres días hasta que sienta otra vez el fuego, hasta que sienta otra vez la unción, sienta la bendición, sienta el espíritu de oración otra vez antes de que el diablo te agarre y te parta por el medio. 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

Muy buenas noches, Dios les bendiga, mis estimados hermanos, sean todos bienvenidos a esta programación. Estamos agradecidos con nuestro Dios porque nos da el privilegio de llegar una vez más con ustedes, con todos estos programas y ya listos para saludarle en esta noche. Bendiciones a la hermana Olinda que nos está escuchando en esta programación y está ahí pendiente de nosotros. Nos dice que quiere un canto, bueno, nos dijo los milagros de Cristo, pero no nos dio el tema que quería escuchar de los milagros de Cristo. Pero queremos agradecerle, hermana, por estar en sintonía. De ahí, pues, nos solicitó otro canto del Ministerio Eliab, me parece, en mi soledad. Vamos a dejar parte de esa alabanza y nosotros, pues, le damos la bienvenida a este programa a cada uno de ustedes. Quiero decirles que, pues, nuestro canal de YouTube, no sé por qué razón, una vez más, nos lo cerraron. Siempre cuando llegamos a los 1000 suscriptores, por X motivo, siempre nos sucede lo mismo, de que, pues, hay reclamos de infringimiento de derechos de autor, entre otras cosas, que nos envió el canal, y pues tratamos de hacer la apelación para ver si podíamos recuperar parte de ese canal y ya nos dieron la respuesta y es que no se puede. Por tal razón no podemos o no estamos transmitiendo ahorita en nuestro canal de YouTube y tenemos bueno, el primer canal que teníamos que venía funcionando desde el año, ¿qué? 2000, bueno, todo el periodo del 2012 para acá, 2014, 2015, ese primer canal pues también nos lo cerraron. Y luego este canal que lo logramos establecer desde el 2023 en adelante, también hoy nos lo volvieron a cerrar. Teníamos dos canales y un canal más también que habíamos hecho para tenerlo de reposición. Pero por tal motivo también de que era parte

Y eso pues lo tenemos que hacer hasta que ellos nos den un correo oficial, porque no podemos usar cualquier correo para lo que es la radio. Así que queremos agradecer a todos aquellos que estuvieron pendientes de nosotros a través de nuestro canal de YouTube. Hemos perdido mucho contenido. Bueno, hay mucho que se ha perdido ahí de todas las transmisiones, porque lastimosamente en Facebook no logramos mantener. Antes Facebook guardaba todo el contenido, y hoy pues al mes Facebook está borrando automáticamente todo el contenido de lo que se transmite y de lo que se publica en dicha página o en dicho sitio. Y pues teníamos la ventaja que en nuestro canal de YouTube ahí se guardaba todo lo que usted y todo lo que usted pues ahí escuchaba a través de la radio, ¿verdad? Teníamos programas, bueno, mucho programación, mucho contenido de todo lo que usted escuchaba en la radio, y que también nosotros lográbamos a compartir de los versículos de la palabra del Señor. Y pues no pudimos recuperar absolutamente nada. Y bueno, a mí me da mucha tristeza, porque es algo que se venía haciendo desde hace mucho tiempo en la radio, predicando la palabra de Dios. Habían muchos mensajes que nuestros directores pues transmitieron, y lastimosamente pues no lo vamos a poder recuperar. Definitivamente las políticas y todo lo que sugiere YouTube es bastante complicado. Y pues usted sabe que somos un medio donde estamos predicando la palabra del Señor, y estamos día a día compartiendo mensajes. Y pues en algunas ocasiones también hemos tenido las dificultades con los programas de los niños que se transmiten, pero habíamos logrado a detener eso. Pero ahora sí, repentinamente nos lo cerraron por algunos reclamos de derechos de autor, bueno, de personas que pues cantan alabanzas y las tienen con derecho de autor. Así que bueno, es bastante difícil, ya dos canales que estamos perdiendo con todo el contenido de la radio. Pero pues estamos avanzando compartiendo la bendición de la palabra del Señor, y no nos vamos a detener. Y vamos a esperar ahí, tal vez logramos a ver si la persona que nos hizo el reclamo nos pueda ayudar. Ya enviamos nuevamente las peticiones para ver de qué manera nos pueden ayudar. Así que vamos a estar a la espera, de lo contrario pues vamos a estar ahí pendientes. Porque sí, la verdad hemos perdido, bueno, todo nuestro contenido de los dos canales que hemos venido haciendo desde hace mucho tiempo. Pero gracias damos al Señor que seguimos avanzando a través de nuestro sitio web y también en nuestro Facebook, que por el momento pues todavía, ¿verdad?, no sea la oportunidad de compartir esta bendición. Así que Dios les bendiga, mis estimados hermanos. Son las 7 de la noche con 22 minutos. De esta manera iniciamos. A mí en lo personal me duele mucho perder esos canales, porque había mucho contenido, había mucha palabra de Dios, había programas que se transmitían y que quedaban guardados para que otras personas pues también después de las transmisiones pudieran disfrutar de la palabra de Dios y también de todo lo que nosotros realizábamos, ¿verdad? Versículos de la palabra del Señor. Incluso yo llegué a tratar de guardar videos, pues solo pasó por mi mente de todo lo que hacíamos, pero no lo hicimos. No lo hicimos. Y pues usted sabe que hay que tener bastante espacio en las computadoras para guardar todo el contenido, pero pues de esa manera lo hemos perdido todo. Lo hemos perdido todo en nuestro canal de YouTube. Dice hermano Julio Ramos, nos está sintonizando en Barrio El Progreso, Cara Sucia. Quiero que me complazca con las alabanzas de Miel San Marcos, Jesús Adrián Romero y Oscar Medina.

Vamos a programar esas alabanzas, pero antes dejamos parte del canto que nos ha solicitado nuestra hermana Olinda. Ya hablamos mucho. Estamos tristes. Dios les bendiga. Bendiciones.

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Muy bien, qué bendición. Ahí teníamos las alabanzas. Estábamos agradeciendo a nuestros hermanos que, bueno, complaciendo y agradeciendo a nuestros hermanos que se reportaron con nosotros en esta programación. Dios les bendiga. Queremos de verdad agradecer por enviarnos ahí sus mensajes, por hacernos saber de que están en nuestra sintonía. Les enviamos un saludo muy especial. Quiero dejar la última alabanza. Con eso nos vamos despidiendo y saludamos al hermano Julio Ramos que ha estado en nuestra sintonía. Y bueno, nos vamos a la pausa. Al retornar, usted va a disfrutar del programa Porque nada imposible para Dios. Hoy este día nuestro hermano Melvin no va a poder hacerse presente, pero nos deja material para compartir con ustedes en la palabra de Dios. Y va a escuchar a usted el pastor Juan Carlos Harrigan con el tema Anímate, Dios está contigo. Complacemos y nos despedimos en esta noche. Bendiciones.

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10: Al que no cometió pecado, por nosotros Dios lo trató como pecador, para que en él recibiéramos la justicia de Dios. 2 Corintios 5:21.

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Mateo capítulo 14, verso 22. Quiero hablarle esta historia que muchos de ustedes ya han oído predicar. La escritura dice: enseguida Jesús hizo a sus discípulos entrar en la barca e ir delante de él a la otra ribera. Diga conmigo, a la otra ribera. Entre tanto que él despedía a la multitud. Despedida la multitud, subió al monte a orar aparte, y cuando llegó la hora estaba allí solo. Y ya la barca estaba en medio del mar, azotada por las olas, porque el viento era contrario. Mas a la cuarta vigilia de la noche, Jesús vino a ello andando sobre el mar. Y los discípulos, viéndole andar sobre el mar, se turbaron, diciendo: un fantasma, y dieron voces de miedo. ¿De qué? Pero enseguida Jesús les habló, diciendo: tened ánimo, yo soy, no temas, no temáis. Dile a alguien: él es quien dice que es, y él hará lo que dice que él hará. Dale un aplauso fuerte al Señor. A su nombre. Esta es una historia que encierra un sinnúmero de cosas maravillosas. En ese capítulo 14 ocurrieron muchas cosas interesantes. Cuando tú la lees, en ese capítulo, según las escrituras, una joven bailó frente a Herodes, y esta, cuando terminó de bailar, Herodes le dijo: pídeme lo que quieras, te daría la mitad de mi reino. Y entrenada por su mamá, que estaba endemoniada, le dijo: pide la cabeza de Juan el Bautista, el profeta. Y ella lo hizo así. El rey se entristeció, pero se la dio. Y así muere el profeta Juan el Bautista. La escritura dice que fueron y le dieron la noticia al maestro, y él se entristeció y tomó una barca y se fue a un lugar desierto. Cruzó hacia el otro lado. Pero para sorpresa de los apóstoles, una multitud se dio cuenta que Jesús estaba del otro lado, y se movilizaron a donde estaba el maestro. Cuando el maestro sale, que mira la multitud, la Biblia dice que se compadeció de ellos y sanó a todos los enfermos que estaba entre ellos. Qué interesante notar que la obra de Dios no se puede detener. A pesar de la tristeza que tenía el maestro, a pesar de que Juan, su primo, estaba muerto, aún así el maestro continuó haciendo aquello para lo cual había sido enviado. Y es importante aprender cómo enfrentar adversidades y circunstancias difíciles. Aún en medio de nuestra desesperación o nuestra tristeza, aún en medio de cosas que no estén saliendo bien para nosotros, la obra de Dios tiene que tener prioridad. Y por encima de nuestros sentimientos, y por encima de nuestro dolor, por encima de la humillación que nos han hecho, debemos de continuar ejerciendo el propósito y el llamado para el cual Dios nos ha llamado. La respuesta de Cristo fue: seguiré haciendo milagros, seguiré sanando a los enfermos, porque para esto he venido. La obra de Dios no se puede detener. Es por eso que hay muchas personas hoy que están estancadas, porque sus sentimientos, su dolor, lo que le han hecho, le ha hecho tomar decisiones incorrectas, y en vez de avanzar en la obra de Dios, se detienen a llorar su fracaso. Hay fracasos que no vale la pena llorarlo, que no van a solucionar nada y no van a cambiar nada. Pero cuando continuamos haciendo lo que Dios nos llamó a hacer,
eso sí traerá cambios significativos. Alguien diga aleluya. Y en ese desierto donde estaba la multitud, después de sanar los enfermos, la Biblia dice que la noche estaba llegando. Y Jesús escucha a los discípulos que le dice: despide a la gente porque para que vayan a las aldeas, ya tienen hambre. Han estado en el desierto. Diga conmigo: maná en el desierto. Diga otra vez: milagros en el desierto. Y Jesús le dice: no tienen necesidad de irse. Y es allí donde ocurre el milagro sobrenatural, donde Él toma algunos peces y algunos panes, bendice esas pequeñas cosas, y de pronto lo pequeño se multiplica. Y según la historia, alrededor de 20 mil personas comieron de algunos dos peces y tres panes. El poder de Dios multiplicó la harina y multiplicó los peces. Y al ver esto, puedes notar que Dios es un Dios de milagros. El milagro lo realizó en el desierto, en medio de la escasez, en medio de la dureza del calor, en medio de toda restricción. El poder de Dios encontró lugar a donde había cosas imposibles y hizo posible un milagro extraordinario. Y eso nos deja ver a nosotros que le servimos al Dios correcto. De hecho, al único y verdadero Dios. No hay nadie por encima de Dios. Y esto nos deja ver que Él puede obrar milagros en el desierto, que Él puede obrar milagros en la circunstancia adversa, en los momentos más difíciles, cuando las puertas se cerraron, cuando

para que las cosas sucedan. Dile a alguien, le sirve al Dios correcto. Sigo paro. Dios es Dios de dioses. Dios es Dios de dioses. Él es el Señor de los señores. Él es el Todopoderoso. En Él no hay límite. Nada es imposible para Dios. Alguien tiene que decir aleluya. En medio de la adversidad, anoche miraba, es una pareja viejitas que murieron. Dios mío, yo no he visto a alguien hacer tanto milagro como ellos en Dios. Es impresionante, impresionante. La señora era muy quietita, pero tantas cosas. Ella murió a los 93 años y el esposo murió a los 90. Yo dije, recibo esa unción. Y ella estaba predicando cuando un niño que trajeron tenía problemas en el corazón, lo tenían conectado porque era muy lento como latía el corazón. Y en medio de la administración el niño muere. Y la abuela grita, le quita los aparatos, el niño muere y la abuela grita y dice, se murió, y se lo trae a la señora. Y la señora se así le dice, muerte, suéltalo. Y frente a la cámara el niño vuelve a revivir. Tenemos un Dios que le da vida a los muertos. Tenemos un Dios que le da vida a los sueños. Se llama Jehová, Yahweh, Jesús. Él es el Todopoderoso. Alguien diga aleluya. Alguien diga aleluya. Al ver el milagro de la multiplicación, no nos deja espacio para dudar de Dios. Porque en su historia podemos ver que Él es poderoso para traer multiplicación, para suplir tus necesidades. Dile a alguien, mira, no te duermas. Diga tu flojera en la iglesia, diga eso. No te duerma. Diga tu flojera en la iglesia, diga eso. Si hubiera sido en Santo Domingo, yo te hubiese dicho, deja esa vaina. Y por cierto, vaina es donde ponen los soldados la espada. Ahí es que yo me. Deja esa flojera. Tú no viniste a velar un muerto. Tú viniste a la casa de Dios. Tú no viniste a velar un muerto. Tú viniste a la casa de Dios. Anímate, porque Dios está aquí para comenzar un milagro en tu casa. Alguien diga aleluya. Diga aleluya. Y al terminar el milagro de los peces y los panes, Jesús hace que sus discípulos entren en la barca y le dice, crucen a la otra ribera. Mientras yo despido, entren en la barca y le dice, crucen a la otra ribera mientras yo despido a la multitud. Y ellos se suben en la barca y comienzan a remar los 12 apóstoles. En obediencia a lo que Cristo le acaba de decir, Cristo le acaba de ordenar que crucen al otro lado. Así como hay ocasiones en que Dios nos encomienda hacer algo y nos envía a hacer algo y nos manda a hacer su obra, encontramos en esta historia que el viento era contrario y que ellos estaban estancados en el medio del mal. No podían avanzar porque había una tormenta que golpeaba la barca y lo hacía retroceder, y ellos volvían y remaban, y así estuvieron por más de 4, 5, 7 horas sin poder llegar a donde fueron enviados. A veces en la vida vamos a ser golpeados por vientos, por tormentas, porque las tormentas no vienen a una barca estancada. Las tormentas vienen a barcas que están remando, a barcas que quieren llegar, a personas que quieren hacer la voluntad de Dios, a personas que quieren llegar a donde Dios lo ha enviado. Tú nunca vas a encontrar al diablo levantándose en contra de alguien que no hace nada. El diablo se levanta contra el que está remando, con el que quiere llegar al propósito, con el que quiere hacer la voluntad de Dios.
Así que si estás en medio de una controversia o de una tormenta, estás en el mejor camino, porque significa que te estás moviendo hacia el propósito de Dios. Pero a pesar de esa barca, sigo paro. A pesar de que esa tormenta, las escrituras dice que ellos seguían remando. Y en medio de esa tormenta, ustedes saben que Cristo aparece. Y conocen la historia de cómo termina aquella travesía, con una gran paz, porque había llegado el Señor de toda la tierra. Pero si profundizamos unos poquitos más, nos daremos cuenta de

ciertas realidades que experimentaron los apóstoles, que nosotros también en esta vida vamos a experimentar. Y es que la tormenta lo superó a ellos. Era más grande que ellos, era más fuerte que ellos, tan fuerte que por más que remaban no podían llegar a donde Dios lo había enviado. Y a veces somos superados por tormentas, por momentos difíciles, por problemas que son más grandes que nosotros, más grandes aún que nuestra fe. Y tendemos a pensar que nuestras dificultades y tormentas son más grandes que nuestro Dios. Y es ahí donde nos equivocamos. Habrán tormenta más grande que tú, habrán problemas más elevados que tú, habrán cosas que tú no puedes dominar ni controlar, habrán dichos de ti que están por encima de ti, problema más grande que tú, pero no te equivoques, son más grandes que tú, pero no son más grandes que tu Dios. Que alguien diga: mi Dios es más grande, mi Dios es más grande que toda tormenta, Él está por encima de todos. Hay adversidades que simplemente nos sobrepasan, son más fuertes que nosotros. Problemas que nos sobrepasan, que con nuestras fuerzas y habilidades no podemos enfrentarlo. Y debemos de ser conscientes que habrán problemas más grandes que tú, que habrán obstáculos más fuertes que tú, que habrá montaña más grande que tu fe, pero nada es más grande que tu Dios. Nada es más grande que tu Dios. Cuando Jesús vino a ello, vino en medio de la tormenta y caminó sobre el mar, cuyas olas y corrientes no dejaban avanzar a los discípulos. Pero Jesús venía pisando el mal, pisando las corrientes, pisando las olas, aleluya, mostrando su soberanía sobre todas las dificultades. Tenemos un Dios indetenible, tenemos un Dios que no puede ser parado por el brazo del hombre. Para nosotros parecerá el fin, pero Jesús solo va a caminar sobre ello. Lo que nosotros vemos con nuestra estructura, lo que vemos difíciles, Jesús lo va a pisar frente a nosotros. Lo que a nosotros nos está deteniendo, atemorizando, Él lo viene pisando. Gracias por su entusiasmo, hermano. Siga durmiendo y viendo a Sábado Gigante. Oh, gloria a Dios.

llevándolo bajo sus pies. Dios va a someter bajo sus pies todos los problemas que te han estancado. Alguien grite aleluya si está vivo. Grite aleluya si está vivo. No temas, aunque sea más fuerte que tú. No tenga miedo, el Señor está contigo. Fueron una de las palabras que Jesús le dijo: no tengan miedo. Tú no puedes controlar la tormenta, pero no debes de dejarte atormentar por ella. Tú puedes estar en medio de una tormenta, pero no dejes que la tormenta te atormente. Tú puedes estar en medio de un problema, pero no dejes que el problema te dé problema. Dios te diseñó para sobrevivir en la tormenta. Y lo que tú no puedes lograr, Jesús lo va a lograr por ti. Jesús estaba en la misma tormenta que estaban ellos, pero la tormenta no lo atormentó a él. No te preocupes, Dios te va a dar salida. Alguien diga: no te preocupes, Dios te va a dar salida. Hace un tiempo atrás le hablé a mi contable y le dije: hey, me preocupa esto. Y ella me dijo: pastor, si la preocupación resolviera problema, yo lo mandara a preocuparse. Pero la preocupación no va a resolver nada. Así que no se preocupe. Y cuando me dijo eso, se me quedó en el espíritu: no te preocupe. Dios tiene el control de cada tormenta. Vamos, yo quiero que

Hay algo que debo de resaltar. Anímate. ¿Pero cómo que usted está en la iglesia y está con los brazos cruzados y babeando de sueño? ¿Pero qué le pasa a este hombre? ¡Anímese! Jesús le dice: hay tormenta, pero no pierde el ánimo. Hay problemas, pero no pierde el ánimo. Hay deudas, pero no pierde el ánimo. Anímense, anímense, que yo estoy aquí. Fíjate, tremendo. Anímense, tengan ánimo. Oye, decirte que tenga ánimo cuando te están partiendo la barca, cuando el viento está sacudiéndote. Y él, ¿cómo habla con tanta calma en medio de la tormenta? Y él parece que era de piedra, el viento no lo movía. Sigo paro. Y él le dice: tengan ánimo. Lo primero es: tengan ánimo. O sea, no dejen que lo desanime el problema. No dejen que la noticia migratoria lo desanime. Tengan ánimo. No dejen que los noticieros lo desanime. Que tengan ánimo. Yo soy. Alguien diga: él es lo que dice que es. Y él hará lo que dice que hará. Mira a alguien y dile: ten ánimo. Dile a alguien: ten ánimo. Una de las cosas que aprendí en estos días, en este fin de semana, es que tu cuerpo puede sentir tu verdad, pero tu espíritu, tu cuerpo siente tu realidad, pero tu espíritu percibe tu verdad. Debe de creer que no hay preocupación. Dile: no me voy a preocupar. La preocupación no calma la tormenta. Quien calma la tormenta es Jesús. Dile a alguien: no te preocupes. El preocuparse no resuelve nada. Jesús es que hace los milagros. Ellos se asustaron, ellos tenían miedo, ellos perdieron la paz. Y aún así la tormenta seguía. La tormenta no se va a parar porque tú llores. Ay, ay, ay, ay, nada. Tú te pueden llamar la llorona de

ese canceroso y lo sana. Alguien grita aleluya. Todo cambió cuando Cristo llegó. Todo cambió. La Biblia dice que se produjo una bonanza. Hay alguien que tiene que decirle: todo va a cambiar. Cuando Cristo llega, todo cambia. Nada va a cambiar porque estás preocupado. Nada va a cambiar porque estés nervioso. Nada va a cambiar porque es que yo tengo que preocuparme por este problema de mi hijo. Eso no lo va a cambiar. Tu preocupación nunca cambió a nadie, ni a ti te ha cambiado. Si te ha cambiado, pero ahora de un estado de paz a un estado de nervio. La preocupación no va a cambiar nada. Todo cambió cuando llegó el Nazareno. Y eso es lo que va a suceder en tu vida, en tu casa. Las cosas van a cambiar por el Nazareno. El milagro ocurre por el Nazareno. La paz viene del Nazareno. La salvación viene del Nazareno. La luz viene del Nazareno. El gozo lo trae el Nazareno. Alguien diga aleluya. El Espíritu Santo lo trae el Nazareno. La sangre viene del Nazareno. El acceso al cielo viene del Nazareno. Habrá alguien que diga amén. Nuestra fe en Jesús debe de ser fuerte. Ahora, cuando tú lees toda esta historia, te das cuenta de algo. Que la fe de ellos, al final de la tormenta, subió un grado. La tormenta aumenta la fe.

Porque puedes ver que en tu tormenta Jesús extiende su mano. Y tu experiencia después de la tormenta te hace saber, tu experiencia en la tormenta te hace tener una fe mayor. Porque ahora conociste a Cristo en otra etapa. A veces viviremos momentos difíciles, incomprensibles e inexplicables. Y pareciera que todo se estará terminando. Pero Dios obrará a tu favor como nunca antes. Cada proceso por el que estás pasando está aumentándote la fe. Yo no, cualquiera de esto. Cada proceso por el que estás viviendo está aumentando tu fe. ¿No has notado que escribe un libro después de tu proceso? Cada tormenta que permite Dios en tu vida aumenta tu fe. Si eres un buen alumno, dile a alguien: mi fe está creciendo. Cuando alguien te pregunte: ¿estás en tormenta? Dile: no, mi fe está creciendo. Cuando alguien te diga: ¿te va a divorciar? No, mi fe está creciendo. ¿Tiene una enfermedad? Mi fe comenzó a crecer, porque mis ojos serán testigos del poder de Dios. Cuando ellos salieron de esa tormenta, su fe había subido unos grados más. La fe que Pedro operaba en el libro de los Hechos, parte de ella creció con las experiencias que había vivido con Cristo. Él mismo caminó sobre el agua. ¿Quién le podía decir a Pedro que Cristo no podía levantar un muerto? Si él flotó sobre el agua, si él había visto a Lázaro, que ya era resucitar. Los procesos en tu vida están sacando la duda de tu corazón y aumentando tu fe. No le llame a tu proceso momentos difíciles, llámale a tu proceso momento de crecer. La fe crece, pero tiene que a veces ser probada. Un salmo dice: en ti confiaron los que conocieron tu nombre. Esa experiencia de Pedro y de los discípulos le aumentó la fe a tal punto que luego en Hechos hacía milagros y prodigios. Así que cada circunstancia difícil que te supera, porque algunos de ustedes han sido superados por el problema, y a veces somos superados por la tormenta, pero has visto cómo Dios abre camino en la tormenta. Job dice: Él es el Dios que marcha en la tormenta, el que abre camino. Isaías le dice: Él abre camino en el desierto. Es allí donde puedes experimentar que Dios es Dios. Y el tercer punto que quiero tocar, exclusivo para los apóstoles. Nadie más lo vio caminar sobre el agua, solo ellos. Hay cosas que son exclusivamente para ti. Él hizo esto, ¿sabe para qué? Para inspirar su fe, para que cuando termine la tormenta digan: mi Dios es grande. ¿Hoy por qué? Lo acabo de ver caminar sobre el agua. Vi a Dios hablarle al viento y el viento le obedeció y el mar se tranquilizó. Fue un milagro exclusivamente para ellos. Y lo hizo para inspirarlos, para que crecieran en fe. Porque el propósito más adelante iba a ser exactamente usar fe

para llevar la obra hacia el frente, hacia adelante. Todo lo que ellos hicieron en hecho fue por fe, pero esa fe se la inspiró a alguien, el dador de la fe. Fue un milagro exclusivo. Este prodigio, este milagro inspiró la fe de ellos. Después de esa tormenta, hermano, ellos salieron con un grado de fe más elevado y más grande. Jesús no caminó sobre el agua frente a ninguna gente. Lo hizo frente a los discípulos. Dios hará cosa exclusiva contigo y tú la vas a ver. Dios va a hacer demostración de poder contigo y tú vas a salir con un grado de fe más elevado. Alguien diga conmigo: Dios va a hacer milagro frente a mí. Yo lo voy a ver levantar los muertos. Yo lo voy a ver hacer cosas maravillosas. Y Él lo hará para inspirar tu fe, para crear confianza. Él hizo muchos milagros frente a la multitud, pero el caminar sobre el agua fue exclusivo. Nadie lo vio, solo 12. Nos damos cuenta porque ellos lo contaron. Fue exclusivo. ¡Ja! Dios es exclusivo también. Aleluya. Hay lugares que son exclusivos de Dios. Si yo vuelvo a Jerusalén o a Israel, al Medio Oriente, yo aprecio todo lo que hay en Jerusalén, pero yo quiero ir al Sinaí, porque la Biblia dice que ese monte es de Dios. Aunque Egipto e Israel lo discuten, ese monte dice monte de Dios. Ese monte, de todos los montes del Ébare y de todo, el exclusivo es el monte Oré. Ese monte de Dios. Alguien diga aleluya. Yo tengo un lugar donde oro, en el monte, en una cabaña, que es impresionante. Yo le decía a Dayana, esto, le decía a mis hijos, esto aquí no quiero que me entre todo el mundo si no está realmente, porque es un lugar que cela Jehová. Y ya yo me di cuenta que Dios cela ese pedazo, ese monte, que con ese lugar, esa cabaña, que Dios lo cela. Y cuando yo entro ahí, en 3 minutos mi nivel cambia. Solo entro, salgo de ahí diferente. Entonces me di, no sabía que Dios lo había tomado para Él. Ahora lo sé, y ahora estoy cuidando el jardín. Quiero el jardín, quiero todo bonito. Y le voy a poner a sí mismo Monte Oré. Una réplica del de allá, el monte de Dios. Hay algo allí que el Señor quiso poner. Dile a alguien: Dios va a hacer cosa exclusiva. Y quiero concluir diciéndole algunas cosas importantes, repasando el mensaje. Hay tormentas que te superan, hay problemas que te superan, hay adversidades que son más fuertes que tú, hay sentimientos, hay tristeza que te superan, y es entendible, porque yo he enfrentado tormentas que me superan. Lo que no podemos es caer en el error de creer que también superan a Dios. Te superan a ti, pero no a Dios. Y repito, lo que a ellos lo atormentaba, Cristo lo venía pisando. Le sirves a un Dios glorioso y de poder. Y sabe, aleluya, ¿sabe cómo se titula este mensaje? Como nunca antes. Ellos habían visto a Cristo resucitar muertos, hacer milagros, pero nunca caminar sobre el agua. Dios va a hacer cosas contigo como nunca antes las has visto. Estás a punto, pero le estoy hablando a alguien de fe, estás a punto de entrar en una etapa para ver lo que nunca has visto con tus ojos. Vienen milagros como nunca antes. Dios te va a pagar la deuda como nunca antes.
Alguien tiene que creer que Dios va a hacer cosas en sus vidas que nunca han visto. Y esa es la palabra que traje. Y esa es la palabra que profetizo. Verás a Dios como nunca antes. Has visto milagros, pero lo que está a punto de ver, nunca lo has visto. Las hazañas que Dios va a hacer, nunca la ha hecho en tu vida. Vamos, dile a alguien: lo voy a ver como nunca antes. Ellos habían visto milagros, habían visto señales, habían visto prodigio, pero nunca caminar sobre el agua. Y eso es lo que quiero que calque en tu corazón hoy. Voy a ver a Dios en mi vida como nunca. Voy a ver a Dios en mi vida como nunca. Como nunca. Voy a ver a Dios en mi vida como nunca. Voy a ver puerta abierta. Voy a ver puerta abierta como nunca. Voy a ver milagros como nunca. Voy a ver finanzas como nunca. Voy a tener conexiones como nunca. Alguien diga: voy a ver cosas que nunca he visto. Cosas que no subieron al corazón de hombre, ni han sido escuchadas por el oído humano, son las que Dios ha reservado para los que le aman. Prepárate, porque vas a ver cosas como nunca antes. Alguien diga: voy a ver cosas como nunca. No, yo quiero que usted salude a alguien si está vivo y dígale: como nunca antes vas a sentir a Dios. Como nunca antes vas a ver milagro. Como nunca antes vas a sentir la presencia de Dios. Alguien dígalo: vienen cosas para mi vida como nunca antes la he experimentado. Shama. Dios es un Dios de cosas nuevas, continuas. Vienen respuestas de Dios como nunca. Tu nivel de oración va a crecer como nunca. Tu comunión con Dios se va a aumentar como nunca. Te va a espiritualizar como nunca. Vas a tener visiones como nunca las tuviste. Shama kacharaha. Vas a oír a Dios como nunca lo has escuchado. Vas a sentir el poder de Dios como nunca. Alguien diga: como nunca antes. Voy a ver al diablo correr como nunca. Pero que alguien lo grite: como nunca antes. Esa es la palabra profética para alguien. Siéntate un minutito ahí. Dile a alguien: es como nunca. Lo que voy a ver de Dios, nunca lo he visto. Algunos de ustedes tienen 20 años, 15 años sirviendo al Señor, viendo cosas maravillosas. Lo que están a punto de ver, nunca lo han vivido, nunca lo han sentido, nunca lo han oído, nunca lo han visto. Hay alguien que grite: como nunca antes. Él va a caminar delante de mí como nunca antes caminó. Él me va a abrir puertas como nunca antes la había abierto. Esa palabra es para alguien. Alguien que abrace la palabra. Alguien que abrace la palabra. Vamos a ver multitudes como nunca antes. Vamos a ver adicto a droga cambiado como nunca antes. Vamos a ver prostituta dejar las calles para Cristo como nunca antes. Vamos a ver brujo de rodillas ante Dios. Grítalo: como nunca antes se llenarán los estadios, como nunca antes se llenaron. Siéntate un minutito. Hoy estoy tratando de animarte. Negocio va a crecer como nunca. Tu empresa va a crecer
Me voy de este lado, me voy para acá. ¿Dónde están los que creen que como nunca antes?

0: Kataramasha. Escucha esto y termino. Yo tomo esa palabra para mí. Yo me amarro a ella. Yo abrazo esa profecía. Voy a ver cosas en las campañas como nunca. Voy a ver ciegos sanarse como nunca. Voy a ver gente con cáncer sanarse como nunca. Voy a ver paralíticos pararse con... Alguien grite: lo que viene, yo nunca la había visto. Vamos, grítelo: lo que viene, lo que viene para mi vida, yo nunca la había visto. Siéntese. Shama. Aleluya. Algo que me gustó en la iglesia de allá, de francesa, americana y de haitiano allá, es que tú hablas una lengua y la iglesia entera dura 10 minutos hablando en lengua. Oh, gloria a Dios. Esa gente no le importa de que lo van a mirar, que se van a reír de ellos. Allá ellos y el diablo. Que el diablo se lleve al diablo. Si un aficionado cuando meten un gol dice: ¡ay! Porque yo no puedo decir lengua, porque yo no puedo decir Jesús, porque yo no puedo emocionarme con Dios. Si ellos lo pueden hacer, ¿por qué yo no lo hago? Reprendo al diablo en el nombre de Cristo. Como nunca antes vamos a danzar, como nunca antes vamos a orar en lenguas. Sienta tu minuto. Gloria a Dios. La palabra se celebra. Porque tu celebración a lo que Dios está diciendo es un síntoma de que tú lo estás creyendo. La palabra se celebra. La palabra se celebra. Lo que crees se celebra. Mira a alguien y dile: como nunca antes. Escucha bien y concluyo. Dios no puede trabajar con alguien desanimado, a través de alguien desanimado. Dios no puede usar a alguien desanimado. Dios primero lo anima. Dios no va a usar un atado para liberar. El primero lo libera. El problema es que hay personas que están esperando que Dios calme la tormenta, ellos desanimados. Señor, calma la tormenta. Y ellos sin ánimo. Lo primero que Cristo le restaura. Antes de hablarle a la tormenta fue el ánimo. Le dijo: tengan ánimo que yo llegué. Tengan ánimo que llegó el Nazareno. Tengan ánimo que llegó el proveedor. José. Yo estoy predicándote y tú estás todo agüitado. Hermano, deje eso. Se va a aguar. No se agüite. Tenga. Hay tormenta, pero no pierdas. Hay problemas, pero no pierdas. Hay malas noticias, pero no pierdas. Esta mañana Dios te restaure el ánimo. Esta mañana Dios anima tu fe. Oh, Rabashanda Kabashayam. Siéntate un minuto. Es imposible Dios usarte desanimado. Por eso él anima a Elías. Para luego que se vaya a ungir a Eliseo. Dios no va a traer solución a tu vida, tú desanimado. Lo primero que él hace es lo que él va a hacer, que te va. Por eso la primera palabra es: ¡eis! Tené ánimo. Yo soy. Ja. Le digo: tengan ánimo. Le digo, después le digo, yo le digo quién era. ¡Ey! Tengan ánimo. Llegó el que levanta muertos. Eso fue. Tengan ánimo. Llegó el que ustedes vieron que hace 6 horas multiplicó los panes y los... Soy yo. Yo soy el de los milagros. Yo soy el de las señales. Yo soy el de los prodigios. Y luego tercero le dijo: no tengan miedo. ¿Cuál es el miedo? No tengan miedo. Le habilitó el ánimo. Le restauró el ánimo, le reveló quién era y después le dijo: suelten el miedo. Hoy se acaba la tormenta. Ustedes tienen 7 horas sin avanzar. Esta temporada de estancamiento termina. Cuando me dice la Biblia que cuando subió la barca, enseguida llegaron al otro lado. Hay algo que te va a acelerar y no son tus habilidades, es el poder del Espíritu Santo de Dios. Siéntate y te va a terminar. Así que yo no quiero que estés allí mirando para los lados y tú agüitado y desanimado. ¿Y qué tú quieres ahora? Ya el golpe está dado. ¿Qué tú vas a hacer? Cometiste el error. ¿Qué vas a hacer ahora? ¿Has tomado una soga y te va a ahorcar? Dile al diablo que se ahorque él. No te ahorque tú. Toma ánimo. Toma ánimo. La casa que quiere la vas a tener. Toma ánimo. Los papeles que necesita van a tener. Toma ánimo. Toma ánimo. Toma ánimo. Porque el que camina sobre el agua viene acercándose. Toma ánimo porque Cristo está contigo. No temas. Lo primero que él restauró fue el ánimo. Tú no puedes esperar que tu tormenta termine desanimado tú, porque significa que tú estás atormentado por la tormenta. Y tú solo tienes autoridad sobre la tormenta cuando ella no te atormenta. Tú solo tienes solución sobre el problema cuando el problema no te metió en problema. Cuando la adversidad es del exterior, tú no dejaste que se metiera en tu interior. Tú dices: hay tormenta, pero aquí hay paz. Hay problema, pero aquí hay fe. Habrá alguien que se anime hoy. Toma ánimo. Yo te voy a pedir carecidamente que no te rodee de persona desanimada. Suéltalo. Si ellos no quieren animar, si no quieren, porque hay gente así. Tú le das de todo, comida, un trabajo. Oye, mi hermano, llega un punto que hasta Dios se cansa de usted. Dios se cansó a veces de Israel. Palabra, profecía, adoración, cántico, alabanza, el coro. Levante la mano. Levante la mano. Y viene el predicador: reciba. No, mi hermano, hasta Dios va a decir: no, no, suéltala, suéltala, que se la lleve. Usted tiene que tomar la palabra. Anímese porque Dios está con usted. Tome ánimo. Cierro aquí. No puedes enfrentar la tormenta con tu desánimo. Primero hay que animarte a ti. Ten ánimo. Yo soy. Anímense que llegó el que ustedes vieron ahorita. Multiplicar los panes. Yo soy. I am. Yo soy. Pero escucha esto. Yo he contado esto muchas veces y quiero cerrar con esto. Porque siempre hay alguien que nunca lo escuchó. Cuando mi pastora, con la que yo acepté a Cristo, ella me contó que a una edad joven, cuando ella tuvo su hija, tuvo un gran problema y le sobrevino un cáncer debajo de su vientre. Estaba muriéndose. El esposo compró la caja, ya tenían el arreglo floral. La barriga la tenía así porque no orinaba por semanas. Un cáncer muriéndose y estaba agonizando. Y ya compraron el café, todo, estaban toda la familia en el patio preparando todo, solo esperando que ella tire la pata, como dicen. que se muera. Y ella estaba así. Me dice ella que ella no estaba casi en este mundo. Cuando de pronto su pastora, chiquitita, una pastora chiquita, pionera en el Evangelio de República Dominicana, se dio cuenta y fue. Y digo, ¿me puede? Hola, ¿dónde está? ¿Dónde la tienen? Acá. Sí, pero ya no hay nada que hacer, ya la entregaron. Los médicos la entregaron y todo. Y se le acercó esa viejita, llena de Dios, y levantó el moquitero. ¿Tú no sabes lo que es moquitero? El moquitero evita que los Drácula moquitos te chupen todo. Levantó el moquitero y se le acercó en el oído izquierdo y comenzó a decirle: Gladys, tú sabes que tú eres hija de Dios. Tú sabes que Cristo murió por ti. Tú sabes que por sus llagas tú puedes ser sanada. Gladys, no es tu tiempo de morir. En vez de ir a orar para que muera, ella está orando para que se levante. Gladys, Dios tiene un propósito contigo. Y comenzó a darle palabra de ánimo y palabra. Y me dice mi pastora que cada palabra es así. Y hasta que volvió en sí. Y cuando volvió en sí, le digo: sí, lo creo. Al instante, el cáncer desapareció. Fue al baño y botó el cáncer. Bendito sea Dios. De eso hacen como 50 o 60 años y todavía está viva. Ya va para 95 años de edad, y todavía está viva. ¿Habrá alguien que crea que Dios le restaure el ánimo? Yo no sé qué perdiste que te quitó el ánimo, pero ten ánimo. El que hace milagro está aquí en esta mañana. El gran evangelista Smith lo invitaron para orar por una señora, creo que estaba muriendo. Y él llevó a un evangelista que él entendía que tenía poder. Él estaba comenzando, y cuando el evangelista entró, que vio la condición de la señora muriéndose, así ya. El evangelista dijo: Señor, dale fuerza a su esposo para que aguante esta muerte. Ay, Señor. Y dice que le molestó tanto esa oración de duda y de desánimo, que dijo, en una dice que no aguanto, y digo: por favor, cállate. Y digo: cállate ya. No, como chavo, cállate que me desespera. No era así. Como Kiko, cállate. Y él se levantó y dijo: Jesús, tú la sana. Y dice que en el instante se le apareció Jesús al frente. Y se le sonrió y le dijo: hecho está. Y la mujer se levantó. Yo quiero gente que cuando ore tenga ánimo. Yo quiero gente que cuando me hable, alguien grite: me voy a animar. Me voy a animar. Me voy a animar. Porque Dios está conmigo. Anímate. Levanta tus manos allí. Como nunca antes verá cosas maravillosas. Ah, míralo ahí. Oh my God. Ese es el tema. Míralo ahí. Ánimo. Dios está contigo. También puede ser ánimo. Dios viene por ti. Ánimo. Dios viene en camino. Levanta tus manos allí. Por más grande que sea tu problema, por más difícil que se vea la situación, tu Dios es más grande que Él. Esa, me gustaría esa canción. Más grande que montaña. Esa, ¿se la saben? Yo quiero que cantemos esa. Más grande que el monte. Él es maravilloso. Él es glorioso. Anímate. Anímate. Recobren ánimo. A veces hay luchas que te dejan desanimado. A veces hay resultados que no son lo que esperaban, que te desaniman. Te casaste con alguien y no era lo que tú creías. Ahora tú estás desanimado, desanimada. emprendiste un negocio y no funcionó y ahora siento un gran desánimo. El Espíritu Santo te trajo aquí para decirte: recobra el ánimo. Tu Dios es más grande que tu tormenta. Él está por encima de todo y nada está por encima de Él.
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En paz me acostaré y asimismo dormiré, porque solo tú, Jehová, me haces vivir confiado. 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

Jehová te oiga en el día de conflicto. El nombre del Dios de Jacob te defienda. Te envíe ayuda desde el santuario y desde Sión te sostenga. Haga memoria de todas tus ofrendas y acepte tu sacrificio. Te dé conforme al deseo de tu corazón y cumpla todo tu consejo. Muy buenos días. Muy buenos días. Ya estamos al aire nuevamente para complacerle sus peticiones y esperar la respuesta de nuestro Dios, el poderoso de Israel. Iniciamos así. Padre nuestro que estás en los cielos, santificado sea su nombre. Venga a nosotros su reino, hágase su voluntad en el cielo como en la tierra. Denos nuestro pan de cada día y perdone nuestras deudas, como nosotros perdonamos a nuestros deudores. No nos deje caer en la tentación y líbrenos del mal. Por su gran misericordia, bendiga en gran manera a todos nuestros radioescuchas. En el nombre maravilloso de Jesús. Amén. Y

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¿Qué fue lo que te pasó? ¿Qué fue lo que ocurrió en tu vida que al mirar atrás ya tú no eres el mismo de antes? Tu vida estaba destruida, pero hoy está restaurada. ¿Qué pasó? Apareció Jesús de Nazaret. Apareció Jesús para cambiarlo todo. Apareció Jesús para cambiar tu historia para siempre.

Muy bien, qué bendición, Dios les bendiga, mis estimados hermanos, en esta preciosa mañana. Es una bendición estar con ustedes una vez más compartiendo esta programación. Queremos agradecer a todos nuestros hermanos que se conectan en las diferentes plataformas, como también en la señal del 106.1 FM. Hoy está... Mañana estamos agradeciendo a nuestro Creador por este día especial que Él nos da. Yo sé que hay muchas personas que están ya pendientes de nosotros y queremos agradecerles de una manera muy especial por estar siempre conectados a la bendición de Radio Vida Nueva. Así que vamos a continuar en esta mañana. Y queremos invitarle a que usted también pues se pueda unir y pueda conectarse a la programación. Dios les bendiga a todos. Somos Radio Vida Nueva en el 106.1 FM. Y bueno, estamos acá teniendo alguna dificultad en nuestro reproductor, pero estamos tratando de solucionarlo. Queremos agradecerle a Dios por este día especial que Él nos da. Y yo sé que todos tenemos, ¿verdad?, motivos para agradecerle a nuestro Dios, porque Él es maravilloso. Tenemos mucho que agradecerle a nuestro Creador. Y usted que está ahí en casita también, que se ha levantado muy temprano, yo sé que algunos pues ya están dirigiéndose a sus labores diarias, y es una bendición que usted y yo podamos estar una vez más respirando en este nuevo amanecer, y es gracias a la misericordia del Señor. Así que Dios les bendiga, hermanos. Dios les bendiga de una manera especial. Estamos muy agradecidos con Dios y bendecimos la vida de cada persona que está conectada a esta programación. Hoy, esta mañana, estamos viendo de que hay muchos hermanos siempre pendientes de nuestros espacios, y qué bueno que están ahí, ¿verdad?, conectados, y que esta mañana usted y yo podamos tener la confianza también de acercarnos al Señor, tener la certeza de que cuando usted y yo nos acercamos a Él, Él nos ayuda. La palabra de Dios nos dice en Santiago capítulo 4, versículo 8, y también en Hebreos 4, 16, que tenemos que acercarnos al Señor confiadamente. Hebreos 4, 16 dice la palabra del Señor: así que acerquémonos confiadamente al trono de la gracia para recibir misericordia y hallar la gracia que nos ayude en el momento que más la necesitemos. Eso nos dice Hebreos 4:16, o sea, la forma de cómo usted y yo tenemos que acercarnos al Señor con esa confianza para que Él pueda ayudarnos y reconocer que el único que puede estar escuchando nuestras oraciones es el Señor. Y Santiago 4:8 dice: acercaos a Dios y Él se acercará a vosotros. ¿De qué manera? Bueno, primero, Hebreos nos habla de la manera como usted y yo podemos acercarnos al Señor, pero Santiago nos dice que tenemos que acercarnos a Dios, es decir, obedecer a Él, temer a Él, bendecir su nombre y sobre todo también vivir una vida que sea agradable para el Señor. Y Él, de esa manera, ¿verdad?, viendo nuestra sinceridad y nuestra adoración, también estará cerca de nosotros. Así dice Santiago,
y usted y yo ya podemos, ¿verdad?, acercarnos con mucha confianza al Señor, acercarnos a Él y pedirle, ¿verdad?, que nos ayude, llevar nuestras peticiones ante Él con confianza y comenzar a descansar en Él, ¿verdad?, y llevar esas peticiones

conectado con Él, que usted y yo podamos buscarle, ¿verdad?, con todo nuestro ser, para poder estar tranquilos sabiendo de que Él está obrando en nuestras vidas y que traerá a nosotros lo mejor que necesitemos, siempre y cuando podamos buscarle. Así que hoy tenemos que acercarnos al Señor con toda confianza y recibir mucho más de lo que usted y yo podemos imaginar. Acercarnos al Señor y recibir lo que usted y yo, ¿verdad?, estamos necesitando, y mucho más de lo que podamos imaginar. Así que acerquémonos confiadamente al trono de la gracia para recibir misericordia y hallar gracia, y hallar la gracia que nos ayude en el momento que más la necesitemos, dice la traducción del Lenguaje Actual que hemos usado en esta mañana. Padre y buen Dios, en esta preciosa mañana te damos las gracias, Señor eterno, por tu misericordia, por tu fidelidad, por tu bondad, Señor. Por la oportunidad, Señor, que hoy nos das de poder abrir nuestros ojos y poder, Señor amado, respirar una vez más. Señor, muchísimas gracias, Dios eterno, por tu misericordia, Señor amado. Pero sobre todo, Señor, te pedimos que esta mañana tú nos ayudes, que tú perdones, Señor, nuestros errores, nuestros pecados, todas aquellas cosas, Señor, que en un determinado momento hacen, Dios, que no podamos acercarnos con toda confianza ante ti, Señor amado. Pero esta mañana, Señor eterno, venimos para pedirte que tú nos perdones, que tú nos ayudes, Señor, que tú renueve nuestras fuerzas, Señor eterno, que tú, Señor amado, hagas algo maravilloso en nuestras vidas. Siempre, Señor, necesitamos cada día de ti. Necesitamos, Señor, de que tú puedas extender siempre tu mano de misericordia, Padre amado. Que tú, Señor amado, puedas hacer algo especial, Dios, en nuestras vidas. Por eso nos acercamos a ti, el dador de la vida, el dador de milagros, el hacedor de prodigios. Tú, solamente tú, Señor amado, lo haces, Señor eterno. Por eso, Dios, tenemos la certeza, tenemos la confianza de que tú, amado Dios, traerás respuesta, Dios. Respuesta, Señor amado, ante cada petición, ante cada, Señor, situación que podamos estar enfrentando, Señor eterno. Pero tú tienes, amado Dios, el poder, Señor amado, de obrar milagros extraordinarios. Por eso, Señor, hoy nos acercamos, Dios, confiadamente ante ti. Por eso, Señor, clamamos a usted, amado Dios. Por eso, Señor, elevamos nuestras oraciones a ti, Padre eterno, sabiendo que tú eres el único Dios que puede responder, Señor, a nuestras peticiones. Señor, en esta mañana, usted es el único que puede ayudarnos, Señor. Usted es el único Dios que puede obrar, Señor, en cada hermano que hoy nos está escuchando, en cada hermano, Señor, que hoy está, Dios amado, con una petición, Señor, con un, Señor, clamor, Padre eterno. Hay diferentes personas, Dios, que claman, Dios, por diferentes situaciones, por diferentes dificultades, Señor amado. Pero hoy, Señor, estamos orando, Dios, para pedirte, Señor eterno, para pedirte, Señor amado, para pedirte, Señor eterno, esta mañana, que tú escuches, Dios,

Tú escuches, Señor, ese clamor, Padre eterno. Estamos, Dios, viviendo tiempos en donde la humanidad, Señor, aún no logra comprender, Señor eterno, de que necesitamos acercarnos a ti. Muchos viven, Señor eterno, y llevan una vida, Padre, desordenada, que no es agradable delante de ti. Muchos, Señor, aún metidos, Dios, en los placeres de este mundo, Señor, creyendo que ahí van a encontrar todo lo que están necesitando. Y posiblemente, Dios, encuentren algo momentáneo, Señor, algo pasajero, Dios eterno. Pero no se están dando cuenta que el único que puede, Dios, dar una paz, una tranquilidad, un gozo, Dios, que permanecerá siempre, eres tú. Y sobre todo, Señor amado, tú traes una promesa especial para aquellos que vengan a tus pies rendidos. Y esa es la salvación. Esa es la vida eterna a través del reconocer, Señor, a tu Hijo amado como nuestro único y suficiente Salvador. Y agradecerte a ti, Señor. Agradecerte a ti, Dios eterno, por amarnos de esa manera, Señor. Por mostrarnos tu amor, Señor, dando a tu único Hijo. Para que viniese a esta tierra, Señor, y experimentara, Dios, en lo humano, Dios, todas las situaciones, Dios, que aquí se ven. Sufrió, Dios amado, desprecios. Sufrió, Señor, muchas cosas que el hombre le hizo, Dios. Pero aún así, Él continuó llevando el mensaje y sobre todo trayendo palabra y haciendo milagros extraordinarios y hasta llegar al punto, Dios, de dar su vida en esa cruz. Por eso, Señor amado, esta mañana te damos las gracias, Dios eterno. Por eso, Señor amado, esta mañana te damos las gracias por ese sacrificio que hiciste en la cruz. Por ese sacrificio, Señor, que hiciste en esa cruz. Por el perdón de nuestros pecados. Y hoy, Señor, nos acercamos a ti. Abrazamos, Dios, esa cruz. Ahí, Señor eterno, donde entregaste tu vida. Donde derramaste tu sangre, Señor. Gracias, Padre eterno. Gracias, Dios, por esa muestra de amor hacia la humanidad. Y que hoy podamos reconocer ese sacrificio. Que hoy podamos este día, Dios, que hay muchas personas que puedan entender y comprender que lo que tú hiciste en esa cruz no será en vano. Que lo que tú hiciste ahí ha sido una muestra de amor para que hoy podamos reconocerla y aprovechar y saber que a través de ti se encuentra la salvación y la vida eterna. Por eso, Dios, esta mañana te damos las gracias, Señor eterno, que aquellos, Dios, que no han tomado una decisión, Dios eterno, de venir a tus pies y puedan ver, Señor, y puedan, Dios, abrir sus corazones para que tú puedas entrar y dejar que comiences a obrar algo especial en sus vidas. Que comience, Señor eterno, a hacer cosas maravillosas, Dios. Oh, Señor eterno, en el nombre glorioso de Jesús. En el nombre glorioso de Jesús.
Padre, creemos, Señor eterno, que solo usted lo hace. Señor, sea usted Dios.

Sea usted, Señor amado, tocando, Dios, esas vidas. Sea usted, Señor eterno, tocando, Dios eterno, esas vidas que hoy necesitan, Señor, un milagro, Padre eterno, en sus vidas. Ahí, Dios amado, tú llegas. Ahí tú obras, Señor. Cual sea, Dios eterno, la necesidad, Señor. Cual sea, Señor amado, la situación, Dios eterno, que las personas, Señor, están atravesando. Hoy, esta mañana, sea un día en el cual, Señor, tú puedas obrar. Que hoy, esta mañana, Señor, sea el día en que cada uno de ellos pueda recibir el milagro que está necesitando, Señor, en sus vidas. Que hoy sea el día en que cada persona, Señor, que está ahí orando, que está clamando, pueda, Señor amado, sentir algo especial. Que pueda sentir, Señor, algo maravilloso, Dios, esta mañana. Que sea usted, Señor, tocando su vida. Que sea usted, Señor, tocando, Dios, esta mañana. Que su presencia, Señor, pueda llegar allí, Señor, donde están aquellas personas que están hoy clamando por sanidad, Señor. Por sanidad, Señor amado. Por sanidad, Dios eterno. Por sanidad, Señor amado. En el nombre de Jesús. En el nombre glorioso de Jesús, esta mañana, Señor, llega, Dios. Toca, Padre amado. Ministra, Señor. Oh, sí, Dios eterno. Solo tú, Dios, lo puedes hacer. Solo tú, Señor, eres el que llega, Dios, allí donde está la necesidad, Señor amado, esta mañana. Obra, Señor. Obra, Dios eterno. Toca esas vidas que hoy están creyendo en ti. Toca esas vidas que se están acercando con toda confianza a ti, para hallar gracia y para hallar el oportuno socorro. Hoy, esta mañana, Señor eterno, llega, Padre eterno, en el nombre de Jesús. Hoy, Señor, es el día en que toda aquella situación que agobiaba las vidas desaparece. Hoy es el día en que las personas que están, Señor, afligidas ante el problema, ante la dificultad, toda esa aflicción, Señor, desaparece. Y tú comienzas a dar, Señor, una paz, una tranquilidad, Señor, ante la situación que puedan enfrentar. Padre, en el nombre de Jesús. Hoy es el día, Señor, en que aquellas personas que el médico ha diagnosticado, Dios, o ha dado un diagnóstico, Padre, que ha afligido sus vidas, desaparezca, Señor. Que esa enfermedad, Señor, que se ha apoderado de esos cuerpos, Señor, pueda ser echado a lo más profundo de la mar, Señor. Y hoy, Padre eterno, esas personas puedan creer que ese milagro lo recibe Dios en sus vidas. Hoy, Señor amado, que podamos declarar con nuestras bocas, Señor, que tú sanas, Dios. Que tú, Señor, nos libertas. Que tú nos sanas, Señor. Que tú, amado Dios, haces algo maravilloso, Padre. Que toda angustia, que todo temor, Señor, desaparece en el nombre de Jesús. Persona, Dios, que están haciendo, Dios, atacadas
por personas, Dios, que usa el enemigo, Dios, para desestabilizar, Dios, su vida emocional, para crear miedo, para crear pánico, Señor. Pero usted es más poderoso que toda situación, Señor, que todo, Dios, aquello que quiera causar temor, Padre. Y el enemigo retrocede, Señor amado. Estamos viviendo en un mundo lleno de maldad, donde hay personas, Dios, que aún están, Dios, en prácticas que no son agradables delante de ti. Aún, Señor, personas que en lugar, Dios, de acercarse a ti, buscan otros medios, Señor, en donde creen que van a hallar, Dios, una respuesta a su situación. Pero esta mañana, Señor, usted llega, Dios, y tú haces entender a esas personas que solamente tú tienes la respuesta, que solamente tú tienes, Dios, el poder para cambiar, para transformar, Señor. Y que esas personas comiencen, Dios, a creer mucho más en ti. En el nombre de Jesús. En el nombre de Jesús. Y que esas personas, Dios, comiencen a recibir de tu paz, de tu tranquilidad, de ese gozo que solo tú puedes dar, de que aún en medio de la dificultad, Señor amado, tú ahí estás extendiendo tu mano de misericordia y obrando, Señor, milagros maravillosos. Por eso, Señor, esta mañana te pedimos que tú puedas, Dios, escuchar cada petición, cada clamor. Que la persona que hoy nos está sintonizando esta mañana pueda declarar con su boca que ese milagro es hecho en su vida. Padre, en el nombre de Jesús, en el nombre glorioso de Jesús, te lo pedimos esta mañana. Ahí, Señor amado, ahí, Señor eterno, llega, Padre eterno, donde está la necesidad. Donde hay personas, Dios, que sufren de alguna enfermedad, Dios, que está agobiando sus cuerpos, amado Dios, en el nombre de Jesús, recibe, Dios, que reciban, Señor amado, esa sanidad en sus cuerpos, en el nombre de Jesús, en el nombre glorioso de Jesús. Nada, Señor, es imposible para ti. Ahí, donde los médicos, Señor, han dicho que ya no hay una cura, Dios, a la enfermedad. Pero usted sana, Señor. Usted, Dios amado, toma el control y comienza a hacer el milagro más maravilloso, Dios, en la vida de aquellos que hoy lo necesitan. Personas que sufren, Dios, de infecciones en sus riñones, de cálculos, de insuficiencia renal, Señor. Personas, Dios, que sufren de diabetes, Señor amado. Que sea usted, Dios eterno, sanando y poniendo, Dios, sangre nueva, Dios amado. Usted lo puede hacer, Señor. Usted lo puede hacer, Señor eterno. Tú pones, Dios, sangre nueva, riñones nuevos, Señor. Personas que sufren del corazón, Señor. Dolores. O que, Señor, en algún momento han percibido, Dios, el poder no, Dios, respirar, Padre eterno. El mantener ese cansancio, Dios, en su cuerpo, Dios. Pero usted llega y usted obra, Padre eterno, en el nombre de Jesús. Tú haces, Dios, milagros maravillosos. Personas, Dios, que sufren de diferentes enfermedades, sea usted, Dios, obrando en su vida. Tal vez no tengamos, Dios, un listado esta mañana de peticiones. Pero lo más maravilloso que sabemos, Dios, es que usted conoce y puede ver la necesidad de cada persona que hoy nos escucha. Esta mañana, Dios, usted llega, Padre.
ahí donde están aquellas madres que oran por sus hijos. Señor, en el nombre de Jesús, tú das respuesta a cada petición por esas madres que derraman sus lágrimas, Señor, por sus hijos. Lleva, Dios, paz, tranquilidad en el nombre de Jesús. En el nombre glorioso de Jesús, esta mañana te lo pedimos, Señor. Este es un día especial, Dios eterno, en el cual tú nos has dado, Señor, esta bendición, Dios, en tu misericordia de poder estar una vez más. Pero creemos, Dios, que será un día especial en el cual tú harás cosas maravillosas, en el que todas aquellas personas, Dios, que hayan estado escuchando esta programación, van a recibir, Dios, algo especial en sus vidas. Ahí tú llegas, Señor eterno. Tú tocas, Dios, esas vidas. Tú ministras, Señor, a cada persona que hoy está escuchando esta mañana. De tu presencia, Señor, puede inundar sus vidas, Señor. De tu Espíritu Santo, amado Dios, esta mañana. Oh, sí, Dios. Ahí pueda llegar. Que pueda tocar, Dios, cada persona que hoy nos escucha. Toca, Señor, esas vidas. Ahí donde ha estado la tristeza, Dios. Donde ha estado el dolor, Señor. Llega, Dios, dando paz, tranquilidad. Renovando, Dios, esas fuerzas en esas personas que han pensado, Dios, que lo han perdido todo, Dios. Pero ahí usted llega, Padre amado, en el nombre de Jesús, haciendo algo maravilloso. Tú llegas abrazando, Dios, aquel y aquella que se encuentra desconsolada. Oh, sí, amado Dios, esta mañana tú lo haces. Pero llegas también a donde está aquel postrado en cama, donde está aquella mujer postrada en cama, Dios. Pero esa enfermedad desaparece en el nombre de Jesús. Y este día será un día de victoria, un día en el cual tú te moverás en misericordia, Padre amado, en el nombre de Jesús. Señor, oramos, Padre, por este ministerio radial. Oramos, Señor amado, por cada persona que escucha, Dios, la radio. Oramos, Señor eterno, por aquellos hermanos que dedican el tiempo para venir, Señor, a predicar tu palabra. Todos los directores de programas, Señor, los bendecimos, Dios, en el nombre de Jesús. Que tú, amado Dios, levantes a hombres y mujeres valientes, Dios, que se sumen para predicar tu palabra. Por eso oramos cada día, Señor. Oramos, Padre eterno, cada día, Dios, por este ministerio radial, para que tú abras puertas, Dios, de bendición, para que tú abras puertas, Señor, de bendición, Padre amado, en el nombre de Jesús, en el nombre glorioso de Jesús, en el nombre glorioso de Jesús. Oramos, Señor, para que tú nos ayudes, para que tú fortalezcas nuestras vidas, Señor, y nos mantengamos, Padre eterno, siempre alabando tu nombre, glorificando tu nombre, Señor. Y en esta mañana, Señor amado, te damos las gracias por la vida que nos das, por ayudarnos, Señor, cada día. Que seas tú, Señor, proveyendo, Dios, y sanando, Dios, nuestros cuerpos en el nombre de Jesús. Oramos esta mañana por nuestros hermanos que se han conectado a este espacio, por nuestro hermano Carlos Menéndez, Dios. Bendice la vida, Dios, de este hombre, Padre amado, que ahí está escuchando, Dios, y compartiendo toda esta bendición, Señor. Bendícele, Señor, en el nombre de Jesús.
nuestra hermana Esperanza disfrutarte, Dios. Ahí donde ella se encuentra, Señor, bendice la vida de nuestra hermana. Ayúdale, Señor, en cualquier necesidad, Padre eterno, en el nombre de Jesús. Sea usted, Dios, esta mañana, Dios, tocando su vida, bendiciendo la vida, Dios, de su familia, Padre eterno, de sus hijos, Señor, y de todo, Padre, su familia, en el nombre de Jesús, en el nombre glorioso de Jesús. Esta mañana oramos, Padre amado, también por nuestra hermana Ruth Sorto, Señor, ahí donde se encuentra, a lo mejor quizás orando, Dios, o ya, Dios, en sus labores diarias. Pero sea usted, Dios, manifestándose en su vida, en su familia, Dios. Que usted obre, Dios, en ellos. Que usted, amado Dios, dé una respuesta a su clamor. Porque tú ves, Dios, cada situación. Tú, Señor amado, eres el único que puede, Dios, dar esa respuesta, y por eso clamamos a ti, Señor. Bendice la vida de nuestra hermana, Dios, que se esfuerza, Dios, para predicar tu palabra, Dios. Sea usted bendiciendo a su familia, Dios, guardándole, Dios, y que hagas un milagro extraordinario en sus vidas. Señor, la vida de nuestra hermana Roxana Sanabria, Dios, allá en Colombia, Dios. Oramos por nuestra hermana. Oramos, Señor, también por sus familiares, Dios. Por aquellos, Dios, que están fuera de sus países, Señor. Por Darwin Sanabria, Dios, que está en Alemania, Dios eterno, en esa ciudad, Dios, donde pues todo es diferente para ellos. Pero sea usted, Señor, que les ayude y que pueda, Señor, proveer un trabajo, Dios. Que tú les proveas, Señor. Que tú les ayudes, Padre eterno, para sobrevivir, Dios, en este lugar donde ellos se encuentran. Que sea usted, Dios, extendiendo su mano de misericordia, Dios, y ayudándole, Señor amado, en el nombre de Jesús. O si no, amado Dios, que tú les permita, Dios, al retornar nuevamente a su país. Pero sea usted, Dios, ayudándoles. Sea usted proveyendo, Dios, cada día en sus vidas, Dios, en el nombre de Jesús. Ponemos, Dios, sus vidas en tus manos. Que tú tomes el control desde ya, Señor, y hagas algo maravilloso. Bendecimos la vida, Dios, de nuestra hermana Nancy Martínez, Dios, allá en Huayúa, que siempre escucha, Señor, esta programación. Ayúdale, Señor, bendice su vida, Señor amado, en el nombre de Jesús. Por nuestra hermana Tania Aguilar, Señor, ahí donde se encuentra nuestra hermana, Dios. Bendice su vida, Dios. Y ayúdales, Padre amado. Por nuestra hermana Araceli García, Señor. También, Señor amado, bendecimos la vida de esta mujer. Y creemos, Señor, que tú sigas obrando milagros especiales, Dios, en su familia y en su vida, Dios, en el nombre de Jesús. Nuestra hermana Esperanza Herrera, Dios, allá donde se encuentra, Dios. Bendice, Dios, su vida en el nombre de Jesús. Ayúdale, Dios, ante cualquier necesidad. Por nuestro hermano Aminadá Caravante, Señor, en el nombre de Jesús. Y así, Señor, por cada persona que ha estado, Dios, escuchando esta programación, en el nombre de Jesús. Por nuestra hermana Blanca Flores, Dios, por esas peticiones que tienen, Dios, delante de ti. Ayúdales, Padre amado, en el nombre glorioso de Jesús esta mañana. Gracias, Señor, por esta oportunidad que tú nos diste, Dios, de poder compartir, Señor, esta programación
en el nombre glorioso de Jesús. En el nombre de Jesús, amado Dios, te damos las gracias esta mañana. Amén y amén. Muy bien, que Dios les bendiga a todos esta mañana. Hemos compartido este programa y les dejo con parte de este canto. Luego nos vamos a la pausa. Al retornar, vamos a estar compartiendo con ustedes la lectura de la palabra del Señor. Dios les bendiga.

El Señor ha descendido sobre este lugar. Puedes sentir su presencia en medio de nuestras vidas. La nube.

Jehová, de mañana oirás mi voz. De mañana me presentaré delante de ti y esperaré. Salmo 5:3. 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
4: He aquí, pues, el bien que yo he visto, que lo bueno es comer y beber, y gozar uno del bien de todo su trabajo con que se fatiga debajo del sol, todos los días de su vida que Dios le ha dado, porque esta es su parte. Eclesiastés 5:18.
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Bienvenido a tu programa radial Escudriñad las Escrituras, obedeciendo a nuestro Señor Jesucristo que nos dijo en San Juan 5:39, Escudriñad las Escrituras, porque a vosotros os parece que en ellas tenéis la vida eterna y ellas son las que dan testimonio de mí.

Muy bien, en esta preciosa mañana vamos a continuar con la lectura de la palabra del Señor y vamos a ir a los capítulos que hoy corresponden leer este día. Y queremos agradecer a cada uno de nuestros hermanos que están escuchando la programación. Dios les bendiga en este en esta mañana. Queremos compartir la palabra de Dios, los capítulos que corresponden. Salmos capítulo 80. Salmos capítulo 80. 81 y 82. Vamos a la palabra del Señor. Queremos saludar a todos nuestros fieles oyentes que se conectan en las diferentes plataformas. Dios les bendiga. Muy bien, dice la palabra del Señor, Salmos capítulo 80, versículos 1 al 3. Oh pastor de Israel, escucha. Tú que pastoreas como ovejas a José, que está entre querubines, resplandece. Despierta tu poder delante de Efraín, de Benjamín y de Manasés, y ven a salvarnos. Oh Dios, restáuranos, haz resplandecer tu rostro y seremos salvos. Aquí vamos a ver la restauración a Israel y lo que pues vemos en los primeros versículos de este salmo es una oración dada, es una oración al pastor de Israel por restauración. Y este es un salmo de testimonios y es un salmo atribuido a Asaf. Dice estos primeros versículos donde habla acerca de esa oración y pide que sean salvados. En los versículos 4 y 7 dice: Jehová, Dios de los ejércitos, ¿hasta cuándo mostrarás tu indignación contra la oración de tu pueblo? Les diste a comer pan de lágrimas y a beber lágrimas en gran abundancia. Nos pusiste por escarnio a nuestros vecinos y nuestros enemigos se burlaron entre sí. Oh Dios de los ejércitos, restáuranos. Haz resplandecer tu rostro y seremos salvos. Aquí vemos en estos versículos que se describe la ira de Dios, que esa entristece a su pueblo. Y pues ellos dicen: ¿hasta cuándo mostrarás tu indignación? Y eso era porque a lo mejor quizás no recibían la respuesta a la oración que estaban haciendo. Y ellos necesitaban que Dios les ayudara y les salvara. Versículos 8 y 11 dice: Hiciste venir una vid de Egipto, echaste las naciones y las plantaste, limpiaste sitio delante de ella e hiciste arraigar sus raíces y llenó la tierra, los montes fueron cubiertos de su sombra y con sus sarmientos los cedros de Dios. Extendió sus vástagos hasta el mar y hasta el río sus renuevos. Aquí en los siguientes versículos se describe a Israel como una vid. Y aquí vemos la vid de Israel es plantada en la tierra prometida. Versículos 12 y 13. Porque aportillaste sus vallados y la vendimian todos los que pasan por el camino. La destroza el puerco montés y la bestia del campo,
la devora. Aquí se describe como la vid desprotegida, ¿verdad? Que todo lo que pasa a su alrededor pues le hace daño y que quieren exterminarlos, podría ser, porque dice: la destroza el puerco montés y la bestia del campo la devora. Así que en el antiguo Israel, un viñedo siempre estaba rodeado por un lugar donde o se le llamaba, podría ser una planta, ¿verdad?, espinos, que mantenía alejado principalmente a los ladrones y a los animales salvajes. Pero aquí vemos que Asaf, ¿verdad?, ve el estado atribulado de Israel y puede ver que los vallados, estos simbólicos, ¿verdad?, que describe acá, fueron derribados o fueron quitados para que pues lo destrozase el puerco montés y las bestias del campo la devoraran. Entonces ellos iban a su destrucción, pero en realidad se estaba hablando de que esas bestias y esos puercos montés se describen, ¿verdad?, como los enemigos que querían destruir a Israel. Versículos 14 y 16 dice: Oh Dios de los ejércitos, vuelve ahora, mira desde el cielo y considera y visita esta viña, la planta que plantó tu diestra y el renuevo que para ti afirmaste, quemada a fuego está, asolada, perezca por la reprensión de tu rostro. Aquí vemos una oración para que Dios se apiade de la vid asolada. Versículos 17 y 19, y aquí finaliza este capítulo, y dice: Sea tu mano sobre el varón de tu diestra, sobre el hijo de hombre que para ti afirmaste, así no nos apartaremos de ti, vida nos darás, e invocaremos tu nombre, oh Jehová, Dios de los ejércitos, restáuranos a resplandecer tu rostro, y seremos salvos. Aquí la restauración que está pidiendo, ¿verdad?, el pueblo, o en este caso quien era pues el que dirigía estas peticiones era Asaf, y él sabía que la nación necesitaba liderazgo y le pide a Dios que esté, ¿verdad?, con un hombre en particular y que lo bendiga. Por eso dice: Sea tu mano sobre el varón, la diestra de Dios. O sea, quizás Asaf en su momento pensó primero en el actual rey de Israel, pero en última instancia el varón de la diestra de Dios es pues Jesucristo. Es lo que usted y yo podemos comprender. Pero él estaba elevando esta petición y él al final dice: a resplandecer tu rostro, ¿verdad? Necesitaba que esa oración fuese respondida y que Dios le restaurara. Así que allí finaliza este capítulo 80 del Salmo. Salmos 81 dice la palabra del Señor: Cantad con gozo a Dios, fortaleza nuestra. Al Dios de Jacob aclamad con júbilo, entonad canción y tañed el pandero, el arpa deliciosa y el salterio. Aquí vemos este salmo, ¿verdad?, donde pues se reúne el pueblo de Dios para que puedan escuchar la voz de Dios y puedan obedecerla también. Y es otro salmo también de Asaf. Y aquí hace el llamado en estos primeros versículos a alabar a Dios con cánticos de júbilo. Versículos 3-5 dice: Tocad la trompeta en la nueva luna, en el día señalado, en el día de nuestra fiesta solemne, porque estatuto es de Israel, ordenanza del Dios de Jacob. Lo constituyó como testimonio en José, y cuando salió por la tierra de Egipto,
Oí lenguaje que no entendí. Aquí también el llamado a reunir al pueblo de Dios y que todos puedan alabar y glorificar su nombre. El versículo 6-7 dice: aparté su hombro de debajo de la carga, sus manos fueron descargadas de los cestos. En la calamidad clamaste y yo te libré, te respondí en lo secreto del trueno, te probé junto a las aguas de Meriba. Aquí Dios habla al pueblo que ya estaba reunido, y Dios describe cómo los liberó y cómo también probó a Israel. Versículos 8-12 dice: oye, pueblo mío, y te amonestaré, Israel, si me oyeres, no habrá en ti Dios ajeno, ni te inclinarás a Dios extraño. Yo soy Jehová tu Dios, que te hice subir de la tierra de Egipto. Abre tu boca y yo la llenaré. Pero mi pueblo no oyó mi voz, e Israel no me quiso a mí. Los dejé, por tanto, a la dureza de su corazón. Caminaron en sus propios consejos. Aquí el llamado de Dios, que fue rechazado por Israel, y pues está dando esa amonestación, ¿verdad?, de que no pudieron escuchar su voz. Versículos 13-16 dice: oh, si me hubiera oído mi pueblo, si en mis caminos hubiera andado Israel, en un momento habría yo derribado a sus enemigos y vuelto mi mano contra sus adversarios. Los que aborrecen a Jehová se le habrían sometido, y el tiempo de ellos sería para siempre. Les sustentaría Dios con lo mejor del trigo, y con miel de la peña les saciaría. Aquí el dolor de Dios por un Israel que le desobedecía. Y así finaliza este capítulo, donde hemos podido ver que se reúne el pueblo para escuchar la voz, y la petición es que le obedezcan. Es lo que hemos visto en el capítulo 81. Capítulo 82 de los Salmos dice, versículos 1 y 2: Dios está en la reunión de los dioses, en medio de los dioses juzga. ¿Hasta cuándo juzgaréis injustamente y aceptaréis las personas de los impíos? Vemos en este otro salmo, siempre de Asaf, donde habla acerca de jueces terrenales y pues ante el gran juez. Así que estos primeros versículos, Dios convoca a los jueces y Dios cuestiona aquí en estos primeros versículos a los jueces injustos. Versículos 3 y 4 dice: defended al débil y al huérfano, haced justicia al afligido y al menesteroso, librad al afligido y al necesitado, libradlo de mano de los impíos. Aquí Dios ordena, ¿verdad?, a los jueces injustos que defiendan, ¿verdad? Esa es la instrucción de Dios a los jueces de esta tierra, que cumplan con su deber de defender a los que en muchas ocasiones son tratados injustamente. Y en la época de Asaf, ¿verdad?, el débil y el huérfano eran aquellos que eran objeto de un trato injusto, y el trabajo de los jueces era defender, ¿verdad?, sus derechos y hacer justicia a aquel que se encontraba en esta situación. Versículo 5 dice: no saben, no entienden, andan en tinieblas, tiemblan todos los cimientos de la tierra. Aquí pues Dios está dando o expone la debilidad de los jueces injustos, ¿verdad?, que no hacen lo que es debido. Versículo 6-7 dice la palabra del Señor: yo dije, vosotros sois dioses, y todos vosotros hijos del Altísimo, pero como hombres moriréis, y como cualquiera de los príncipes caeréis. Aquí Dios da una sentencia a los jueces y pronuncia juicio sobre los jueces injustos en este versículo. Versículo 8 dice: levántate, oh Dios, juzga la tierra, porque tú heredarás todas las naciones. Donde finaliza este capítulo en esta oración para que Dios ejerza su perfecto
juicio. Este es el capítulo que hemos leído de esta mañana, el 82, y pues hemos completado, ¿verdad?, los capítulos que correspondían, capítulo 80, 81 y 82 de los Salmos que pues estamos compartiendo en esta mañana. Y en la siguiente hora pues usted escuchará mucha más bendición, y por supuesto mañana seguirá escuchando la lectura de la palabra de Dios. Saludos, hermana Esperanza, hermana Rosalba Chica de Melgar, Dios le bendiga. Gracias por estar ahí conectada a la programación de Radio Vida Nueva. Que Dios le bendiga, ha sido una bendición haberles acompañado durante estos minutos, y los dejo con una sección de cantos. En la siguiente hora vamos a continuar con mucha más bendición para usted, así que agradecemos la sintonía. Somos Radio Vida Nueva en el 106.1 FM. Bendiciones.

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buscad primeramente el reino de Dios y su justicia, y todas las cosas vendrán por añadidura. Y seguid la paz con todos y la santidad, sin la cual nadie verá al Señor.

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5: Porque nunca la profecía fue traída por voluntad humana, sino que los santos hombres de Dios hablaron siendo inspirados por el Espíritu Santo. 2 Pedro 1:21.
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Muy bien, estamos escuchando a Miro Sensini con el canto Mi Padre y Yo. En esta mañana estamos, agradeciendo a usted de la sintonía. Es una bendición poder estar compartiendo con ustedes toda esta programación en esta mañana, a las 7 de la mañana con 25 minutos, 7 de la mañana, 25 minutos a través de Radio Vida Nueva. En este día jueves 14 de mayo, compartiendo toda esa bendición. Hoy este día tenemos muchos programas para compartir con ustedes durante las próximas horas y está invitado para que pueda sintonizar cada uno de esos espacios. Es una bendición de acompañarles en esta mañana. Bendiciones.

Muy bien, estamos escuchando a la agrupación o el grupo Sinaí con el canto Cristo Vive. Las 7 de la mañana con 36 minutos, 7 de la mañana 36 minutos, invitándole a que no se pierdan en la siguiente hora el espacio de nuestra hermana Maricela Castillo Platicando con Dios. Un programa especial con la palabra de Dios, ya usted va a estarlo escuchando en unos minutos. Y también a eso de las 9 de la mañana retornamos con los cantos y el microespacio de Enfoque a la Familia. A las 10 de la mañana usted disfrutará del espacio de nuestra hermana Nela de Arévalo con el programa El Rey Ya Viene. A las 11 de la mañana vamos a retornar con la bendición para usted en las alabanzas y más, también compartir el versículo del día. A las 12 del mediodía disfrutará usted de la palabra de Dios en labios de nuestra hermana Siria de Castillo. Es una predicación especial que usted va a estar escuchando con el tema El Espíritu Santo produce amor, gozo y paz. A las 12 del mediodía. 1 de la tarde, el espacio de nuestra hermana Maylen Chicas, cuando alabé a Cristo y ahí todo cambió. 2 de la tarde, el espacio siempre de nuestra hermana Maylen Chicas, No es un cuento, es mi historia. A las 3 de la tarde vamos a la palabra del Señor siguiendo el tema de la semana y vamos a escuchar a la pastora Virginia Brito con el tema Mujeres Virtuosas. Una predicación que usted no se la puede perder a eso de las 3 de la tarde. Un congreso que Virginia Brito compartió y bueno, pues vamos a estarlo llevando a ustedes también. Y a las 6, a las 4 de la tarde, la música ranchera. 5 de la tarde, música de cuerdas. A las 6, palabra de Dios siguiendo el tema de la semana con el tema ¿Cómo luce una mujer virtuosa? Por Yomara Díaz. 7 de la noche, complacencias. 8 de la noche, el espacio de adoración, Noches de Gloria. Toda esa programación especial para usted en este día, jueves 14 de mayo. Somos Radio Vida Nueva en el 106.1 FM. Los dejo con esa última sección de cantos. Luego la pausa al retornar. El espacio Platicando con Dios. Bendiciones.

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Muy bien, estamos con el canto Paz en la Tormenta. Las 7 de la mañana, 49 minutos, 11 más y estaremos llegando a las 8 de la mañana. Los dejo con los últimos cantos en esta programación y usted pues estará disfrutando en la siguiente hora la poderosa palabra de Dios en el programa Platicando con Dios con nuestra hermana Maricela Castillo. Es un programa especial con palabra de Dios que usted no se lo puede perder. Por supuesto que tenemos toda una programación especial para usted durante este día jueves, de lo cual pues ya le dimos la programación y usted va a estar escuchando siempre cada uno de esos espacios donde no dudamos que la bendición de Dios llegará a sus vidas. Que Dios le bendiga a todos en esta mañana. Vamos con este último canto, Mujer de Guerra, a cargo de Nancy López.

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2: Que el Señor te responda cuando estés angustiado. Que el nombre del Dios de Jacob te proteja. Que te envíe ayuda desde el santuario. Que desde Sion te dé su apoyo. Que se acuerde de todas tus ofrendas y que acepte tus holocaustos. Salmo 21 al 3.
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Dios le bendiga, hermano, amigo que escucha la programación en Radio Vida Nueva. Que el Señor le bendiga, lo guarde y lo cuide donde quiera que usted ande. Bendiciones a los que desde temprano se conectan a las diferentes medios de las transmisiones. Y qué bueno es el Señor que nos permite una misericordia más, una oportunidad para ver el amanecer, disfrutar de todo lo que Él nos da y el poder ver a nuestra familia, a disfrutar sus desayunos. Bendiciones a usted que está disfrutando de su desayuno, de su tacita de café. Qué bueno es Dios, qué bueno es con nosotros que nos regala todo. Somos bendecidos. Y ¿qué más? Solo hay que agradecer a Dios, solo hay que agradecerle por todo lo bueno que Él es con nosotros. Le doy gracias a Dios porque me permite dirigirme a ustedes en un programa más. Y qué bueno es mi Dios, porque estamos por la misericordia de Él. Porque en nuestras propias fuerzas nosotros ya estuviéramos, no sé a dónde, porque la verdad muchas veces las fuerzas de nosotros se agotan. Y qué bueno es mi Padre Celestial que Él viene, la renueva y nos levantamos como nuevos. Qué bello y qué bueno es siempre Él. Bendito Dios que puedo estar aquí por la misericordia de Él. Y qué bueno también que usted puede estar ahí escuchando los diferentes mensajes, diferentes programas que se pasan. Qué bendición, que Dios bendiga a cada uno de los hermanos que pasa por la radio y pasa su programa. Que Dios le bendiga y le multiplique las fuerzas cada día más y que Él le dé la fuerza para encaminarse a la radio, que es una bendición. Y también espero en Él que algún día pueda estar yo también ahí presente en esa radio pasando un programa. ¡Qué bendición! Pero esperamos en el Dios de todo lo posible. Así es de que Dios le bendiga, que Dios le guarde este día. Vamos a programar unas alabanzas y regresamos.

El Señor dice: es una noche de pacto. Es una noche para renovar tu pacto de amor con Él. Vamos, levanta tus manos. Yo no sé cuántas circunstancias, adversidades han venido para hacerte tirar la toalla, dejar de seguir al que tanto te ama. Pero esta canción habla de un pacto de servirle. Pero es una respuesta de lo que hizo. Nosotros lo amamos porque Él nos amó primero. Y esta canción es una respuesta de amor, de gente que lo necesita, de gente que está dispuesta a tomar una decisión firme. Yo no sé qué cosa te apagó. Yo no sé qué situación vino en tu contra para distraerte. El salmista David dijo: bendice alma mía Jehová y bendiga mi ser su santo nombre. Y no te olvides de su beneficio, porque a veces nos olvidamos. Por eso esta noche es para recordar lo que Él hizo por nosotros. ¿Alguien lo puede recordar?

Amén, gloria a Dios. Gracias a Dios que estamos de nuevo. En esta hora vamos a leer una parte, una porción de la Biblia. La leemos en el nombre del Padre, del Hijo y de su Santo Espíritu. Y a la letra dice: Oh Jehová, Señor nuestro, cuán glorioso es tu nombre en toda la tierra. Has puesto tu gloria sobre los cielos. De la boca de los niños y de los que maman fundaste la fortaleza a causa de tus enemigos, para hacer callar al enemigo y al vengativo. Cuando veo tus cielos, obra de tus dedos, la luna y las estrellas que tú formaste, digo, ¿qué es el hombre para que tengas de él memoria, y el hijo del hombre para que lo visites? Le has hecho poco menor que los ángeles y lo coronaste de gloria y de honra. Le hiciste señorear sobre las obras de tus manos, todo lo pusiste debajo de sus pies, ovejas y bueyes, todo ello, y asimismo las bestias del campo, las aves de los cielos y los peces del mar, todo cuanto pasa por los senderos del mar. Oh Jehová, Señor nuestro, cuán grande es tu nombre en toda la tierra. Amén. Aleluya. Somos tan, pero tan bendecidos porque Él aún viendo todo lo que el hombre ha inventado, todo lo que el hombre, todo el pecado que el hombre comete, aún Él tiene misericordia de nosotros y nos da toda la bendición de lo que Él creó para que nosotros podamos sobrevivir, de tantas cosas que Él creó, nos podamos comer un rico pescado frito, podamos comer hierba del campo y podamos disfrutar de esos hermosos paisajes que Él creó. Tenemos un Dios maravilloso, amoroso, poderoso, porque pensamos, ¿no?, de que para Él es fácil ver cómo está el mundo que Él creó, en caos, en pecado, en enfermedades que ya aún los propios médicos les pueden nombrar, pueden ponerle un nombre, ni mucho menos dar medicamento. Para él sería fácil venir y destruir todo, pero Él tiene misericordia y hasta el día de hoy nos tiene todavía con vida. Qué bueno, qué maravilloso es Él. La Escritura dice que Él es poderoso, que Él es glorioso. ¿Y qué podemos hacer? Tenemos que seguir luchando. A usted, amigo que nos escucha, meterse a la fila para seguir luchando, para poder tener esa vida eterna, ese galardón, esa corona que se nos dará si llegamos a
a ese día, que esa es la meta de cada uno, llegar a ese día glorioso. Y los que se han quedado, que se levanten y caminen, y los que no han entrado, que entren y caminen, porque es un camino difícil, sí, difícil, pero no imposible, porque vamos guiados por el Todopoderoso, por el que todo lo puede y el que nos ayuda cuando menos lo esperamos o cuando menos sentimos que Él está con nosotros, es cuando más Él está a nuestro lado. Él está en silencio porque allí es donde ve lo grande de nuestra fe. Qué bello es el Señor. Ahora, hermano, si usted puede elevar una oración conmigo, hágalo. Vamos a pedir que se nos aumente la fe, que nos aumente fuerzas, que sane, que liberte, que levante, que Él haga lo que Él tenga que hacer, donde está la necesidad, donde el ser humano no puede llegar, donde el ser humano no ve. Él sí llega, Él sí sabe, Él conoce, Él ve, porque Él es el Todopoderoso, Él es el que nos creó. Y ahí donde está la necesidad, donde muchos creen que todo está bien, ahí donde está una mujer sufriendo en silencio, ahí donde está un hombre sufriendo en silencio, ahí donde está un niño sufriendo en silencio, Él llega y Él hace conforme su misericordia y nos hace un cambio cuando nosotros volvemos en sí, decimos: solo puede ser Dios el que hizo esto. Solo es un milagro de Él. ¿Por qué? Porque muchas veces nadie sabe y no ve lo que pasa cada persona, pero Él sí lo ve. Él sí ve cuando hay ese dolor por dentro, inexplicable. Qué bueno es nuestro Dios, qué bueno y grande y poderoso es Él. Padre, en esta hora, Señor Jesús, le doy gracias, Señor, porque su misericordia es grande, porque es poderoso, grande. Este Rey de Reyes, Señor Jesús. Gracias, Señor, por este día. Gracias, Padre, por levantarme. Gracias por toda la audiencia, Señor, que ya está en sintonía. Padre del cielo, bendígalos. Ayúdelos, Padre bendito, a cada uno. Señor, en esta hora, Padre, venimos, Señor, con un corazón agradecido, humillado, Señor, para que sea usted siempre quien lo guíe, para que sea usted siempre el que nos lleve de la mano, Señor. Porque nosotros, Padre bendito, muchas veces, Señor, se nos debilita nuestra fuerza, Señor, y no podemos seguir, Señor. Nos quedamos, Padre bendito, sin fuerza, Señor. Pero qué bello, qué maravilloso es usted, Padre, que conoce, Señor,
a perfección cada debilidad en nosotros, Señor Jesús. Y en nuestra debilidad, Padre, es cuando más se perfecciona usted, Señor. Oh, mi alma le alaba, Señor. Mi alma alaba su bendito nombre, Dios Todopoderoso. Rey de reyes, Señor. De madrugada yo me acerco. Maravilloso es su nombre, Padre del cielo. Mi alma te anhela. En esta hora, Señor, vengo, Padre bendito, dándole, Señor Jesús, gracias, infinitas gracias, Padre del cielo, porque usted es grande, porque usted es grande, porque grande es su misericordia para cada uno de nosotros. Padre, yo sé que ahí, Señor, en esas casas, Señor, hay personas, Padre, llorando. Hay personas con dolor, Señor. Hay personas afligidas, Padre bendito, porque no saben, Señor, qué le darán a sus hijos de comida, porque se ha agotado, Señor, los alimentos, Padre. Provea, Señor Jesús, provea, Padre, por favor. Alimento, Padre. Ahí, Señor, ¿dónde está, Padre? La enfermedad, Señor. Y no hay dinero para ir a consultas, no hay dinero para ir a comprar medicina, Señor. Yo sé que usted va a suplir esa necesidad. Yo sé que usted va a llegar con su mano poderosa, Padre. Y va a quitar, va a calmar. Va a poner esa medicina, Señor. Ahí donde está el problema. Y creen que ya no hay solución. Oh, pero mi Dios es el Dios que resuelve todo. Todo, todo. Por muy perdidas que se vean las cosas. Ahí, Padre, ¿dónde estás, Señor? Y esta mujer atribulada, Padre. ¿Dónde sus pensamientos, Señor? Dominan, Señor, sus emociones y sus nervios, Señor, no están bien, Padre. Señor, llegue y alinee, Padre bendito, sus pensamientos, sus nervios, Señor. Usted puede hacerlo, Padre. Usted puede hacerlo, mi Dios, mi Rey. Gracias, Padre. Gracias por su misericordia. Porque sin usted no somos nada. Señor, ahí donde está, Padre, la anciana. Sola, Padre bendito. Oh, mi Rey, mi Rey. Yo sé que usted. Te va a llegar. Va a llegar, Padre. Porque usted, Señor, es un Dios de amor. Padre, donde hay una persona pasando duelo, consuele su corazón. Fortalézcalo, Señor. Padre, al amigo, Señor, que no quiere saber nada de usted. Quebrante ese corazón, mi Rey. Señor, gracias, Padre.
gracias porque usted puede hacerlo, mi rey, conforme a su voluntad, Padre. Gracias por estos medios, Señor, donde se puede, Señor, llegar, Padre bendito, donde nosotros menos lo imaginamos. Pero su bendita misericordia es grande, grande, Padre. Es grande, Señor. Gracias, gracias, Padre del cielo. Oh, mi alma le alaba, Padre. Gracias, Señor, por... las personas, Señor, que hacen posible que la radio funcione, mi rey. Señor, llegue ahí donde están, Padre, con sus necesidades. Y sea usted, mi rey bendito, ayudándoles en todo, Señor, desde los que llegan, Padre bendito, a pasar programa, hasta los que llevan control, Señor, de todo, mi rey, de todo, Padre. Oh, Señor Jesús, yo sé que usted recompensará su trabajo, Padre. Bendígalo, Señor Jesús, bendígalo, Padre. Y Rey, bendiga a cada iglesia, Señor, a cada pastor, mi Rey, que lleva, Padre, esa obra, Señor. Dele fuerzas, mi Rey, dele fuerzas, Padre, sabiduría, Señor, para guiarlos, para darles la mejor enseñanza, Padre, por esos misioneros que andan, Señor, en diferentes partes del mundo. Bendígalos y ayúdenles, Señor Jesús, en las dificultades que se aparecen, Padre bendito, como el idioma, Señor. Cuando el enemigo se opone a su obra, Padre, ahí, Señor, siempre esté usted con ellos. No los desampare, Padre del cielo. Gracias, Señor Jesús. Gracias por tanto.

y mi familia, Señor de la gloria. Alabado sea su nombre, alabado sea su nombre, Rey bendito. Gracias, mi Rey, no tengo cómo pagarle. No tengo cómo pagarle tanta bendición, tanto favor, Señor. Gracias por poner sus ojos en mí. Gracias, Padre. Gracias, Señor. Padre, en esta hora, Señor, le doy gracias porque me permite, Señor, estar dirigiéndome, Padre, a muchas personas, Señor. Padre, llegue ahí donde están ellos, donde escuchan. Bendígalos, Señor Jesús, que ellos tengan la fe plenamente en usted, que lo que están pidiendo lo recibirán, que lo que están necesitando llegará, que el dolor que tienen

cielo. Oh, Señor Jesús, gracias, gracias, gracias. Gracias, Señor. Padre, que ellos vean su mano obrar a favor de ellos en cada proyecto, en cada propósito que ellos tengan, Señor, que ellos vean su mano poderosa a favor de ellos, Señor, y que todo les salga bien. Y que ellos entiendan, Padre, de que si usted no lo permite es porque no iba a ser, Padre, a conveniencia de ellos, Señor. Y que entendamos, Padre, que cuando usted quita algo es por nuestro favor, Señor, que no es para nosotros. Oh, mi alma le alaba, Señor Jesús, mi alma le alaba, Padre. Grande es su nombre, grande es su nombre, Padre bendito. Le damos gracias a Dios. Gracias, Señor. Gracias, gracias, Padre. Amén y amén. Le damos gracias a Dios por lo que Él nos ha permitido hacer. Bendiciones a cada uno de ustedes que están, que estuvieron en sintonía. Que Dios les bendiga, que Dios les guarde. Y sigamos creyéndole, sigamos caminando agarrados de la mano de Él, que Él siempre va a estar con nosotros. Que Dios les bendiga y nos vemos en una próxima.

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0: 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Dios te bendiga.
9: Señor y Dios, has comenzado a mostrar tu grandeza y tu mano poderosa a este siervo tuyo. Ciertamente no hay Dios en el cielo ni en la tierra que haga las grandes proezas que tú haces. Deuteronomio 3:24.
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Muy bien, estamos escuchando las primeras alabanzas. Llegamos en las 9 de la mañana con 3 minutos. 9 de la mañana, 3 minutos. Es una bendición acompañarles en esta programación con los cantos. Y estábamos escuchando en la hora anterior la palabra de Dios. Somos Radio Vida Nueva en el 106.1 FM, transmitiendo desde Cara Sucia, San Francisco Menéndez, y compartiendo toda esta bendición con ustedes. Así que vamos a continuar con más en esta mañana, y también en unos minutos usted va a disfrutar del microespacio Enfoque a la Familia.

Muy bien, estamos escuchando el canto Cuando Allá Se Pase Lista a cargo de Glenda García. Las 9 de la mañana, 11 minutos. 9 de la mañana, 11 minutos. Somos Radio Vida Nueva en el 106.1 FM. Compartiendo esta bendición con las alabanzas. Bendiciones.

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1: Estamos escuchando un excelente canto de esta mañana. Es un tema muy especial de Julio Melgar, Tus cuerdas de amor. De esta manera compartimos con ustedes la programación. Los dejo con los últimos temas y luego vamos a escuchar el micro espacio de Enfoque a la Familia. No se lo pierden, unos minutos usted lo estará escuchando.
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0: elimine el uso de audífonos cuando esté caminando en la calle. Es peligroso. Usted tiene que estar atento. Si viene un auto, si viene una bicicleta, si viene alguien, vuelve a escuchar los sonidos de la calle. Vuelva a sentir la música del canto. Vuelva a escuchar a los animales trayendo música. Dese la oportunidad de observar, de saludar. Cuando yo veo a alguien con audífonos, me está diciendo, quiero ignorar el mundo entero, quiero estar en mi mundo. Es decir, aún caminando en la calle, quiero permanecer en mi mundo interior digital.
1: Gracias por estar con nosotros acá en Enfoque la Familia, donde ayudamos a las familias a mejorar en Cristo a través de capacitación y educación en línea. Sixto Porras, nuestro anfitrión y director para Iberoamérica, está compartiendo consejos que podemos poner en práctica las familias alrededor del tema de la tecnología. Esta es una extraordinaria conferencia. Estamos escuchando la conclusión de la misma. Preste atención.
0: Cuando llegue a casa, este es un punto que a todos nos cuesta, apague el celular. Bueno, defina los horarios en que vamos a apagar el celular para hablar entre nosotros. Usted me dirá, yo no puedo imponerlo a su cónyuge, no porque está viviendo con un adulto. Comencemos entre nosotros, yo mismo. Decidamos que en algún momento le damos vuelta o lo apagamos. Y podemos hablar sin interrupción. Salga con su familia y con amigos. Una de las cosas que Helen, cuando planeábamos las salidas de familia, ella siempre recuerda que decía que si había internet en ese hotel. Antes era selectivo, más. No hay internet. Ah, mejor, dice Helen. Bueno, hoy hay internet en todos lados. Si vamos de paseo, si vamos a estar un tiempo en familia, si usted va a la cena del 25 aniversario de bodas y se toman la foto, usted no puede publicarla en ese momento. ¿Por qué? Porque usted va a tener la tendencia de ver qué le dijeron los demás. Pues si usted está con su esposa, no sea caballo, ¿cómo va a publicar esa foto y va a estar ahí contestándole a todo el mundo? Usted puede publicar la foto mañana si quiere, pero no en ese momento. Usted está con su familia. ¡Ay, este lugar bello! ¿Por qué la quiere publicar? ¿Estás incómodo donde estás? ¿Quieres estar en otro lugar? Yo tengo que hacerme la pregunta, ¿por qué lo hago? ¿Qué me motiva a hacerlo? Si yo quiero conectarme, informar, compartir a otros, lo hago en otro momento. Cuando ya hemos vivido nuestra experiencia y podemos contarla como una historia. Pero no haga que el mundo virtual entre a su historia real, porque ese mundo virtual no es real. Jueguen en el suelo. Pinten. Lea buenos libros con sus hijos. Haga que ellos amen la lectura. Que ellos construyan, que ellos desarrollen imaginación. Instale filtros que protejan su familia y protejan su navegación en internet. Que usted sepa dónde está su familia. El otro día un amigo me escribe y dice, espera un segundo. Le describe a su hijo, mi amor, vas muy rápido en el auto, baja la velocidad. Le digo, eso está demasiado bueno. Le digo, contame. Dice, no, dice, porque hemos puesto los filtros. Yo quiero saber dónde está

0: por seguridad. Dice, y entre nosotros no hay claves, por lo tanto, nosotros sabemos todo lo que se navega en Internet. En nuestro contrato de trabajo, en nuestra oficina, si alguien visita sitios pornográficos, es una causal de despido. ¿Qué hace eso? Protege nuestro trabajo, protege mi navegación en Internet. Entonces, cuando no hay claves secretas, cuando nos rendimos cuentas, nosotros tenemos más la posibilidad del autocontrol. Pero si usted no rinde cuentas, si sus hijos no rinden cuentas, no por ellos, sus hijos son inocentes, pero al otro lado hay pervertidos. Al otro lado hay toda una industria que quiere seducir a sus hijos y capturarlos en juegos peligrosos. Hoy tenemos problemas de chicos que quieren suicidarse. ¿De dónde nace el sentimiento? De sitios que visitaron con amigos que querían hacer lo mismo y les enseñaron cómo hacerlo. Cuando una imagen entra a su mente, usted tiene que trabajar con esa imagen. No permita que nada contamine el corazón de sus hijos ni su mente. No permita. Sálgase de los chats vulgares, indecentes. Ex compañeros, no sea cobarde y no sea inmaduro. Pueden ser sus ex compañeros, sus ex amigos, pero si ellos no le edifican y no le ayudan para bien, si usted no sale a tiempo, se queda viviendo como víctima de las desviaciones de los demás. Una de las estadísticas que estamos viendo de chicos que entran a ver pornografía, lo vieron en el celular o en la computadora de él. No puede ser. Por eso este trato debe de ser un trato de la familia, un pacto de la familia. No hay claves secretas. Nuestra navegación es en público. Rendimos cuentas los unos a los otros y nos controlamos los unos a los otros. ¿Por qué? Porque estamos frente a un mundo que al otro lado es una máquina de hacer dinero y su meta es hacernos adictos a todos.
1: Antes de continuar con el programa, quiero presentarle el recurso recomendado el día de hoy. Este se titula Un intruso en casa. En esta serie de 4 videos, comparto la forma en la que podemos hacer de la tecnología un aliado, en vez de que sea un intruso en casa. Los hogares actualmente luchan mucho con hacer el teléfono a un lado. Los padres y los hijos no se conectan porque no saben cómo poner límite a la tecnología. Y además, muchos matrimonios sufren porque llevan el trabajo a la casa. Sin embargo, en esta serie le vamos a compartir recomendaciones prácticas para que los dispositivos, los quehaceres y las redes sociales tengan armonía y un lugar apropiado en la familia. Esta es una serie de videos que podrá ver descargando la aplicación móvil de Enfoque a la Familia a su celular. Incluye un documento que puede descargar para hacer ejercicios, evaluaciones personales y obtener información de su interés. 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Continuemos con el programa.
0: Cuando esté con su familia, no responda mensajes. Deténgase. Si es importante, pida permiso. Perdón, mi amor, voy a responder esto. Y usted está siendo cortés. Pero ¿por qué es urgente? Pero no sienta la obligación de responderlo todo en ese momento. Lleve un registro del tiempo que usted, yo, que cada uno pasa conectado a redes sociales. Aquí tiene el mismo celular, te da la información. ¿Cuánto yo paso conectado? Voy a disminuir mi tiempo en redes sociales o en el uso del celular. Voy a disminuirlo. Y el teléfono mismo te va a ayudar a establecer estos controles. Como familia, no tenga claves secretas. Vamos a respetar el trabajo de cada uno y no vamos a tener que estar viendo para ver qué hace. No. La familia se construye a partir de la confianza. Y la confianza es inviolable. Pero para que haya confianza, no pueden haber claves secretas entre nosotros. Es mi privacidad, ¿no es cierto? Eso no es su privacidad. En esta familia no hay nada privado, todo es público. ¿Por qué? Porque somos honestos. A menos que yo tenga una doble vida, yo voy a estar borrando, ocultando. Y eso es horrible, te llena de culpa, te llena de vergüenza, te hace esconderte y abres puertas peligrosas. Este caso que le voy a contar es real. Ella ve que su esposo está navegando en sitios con chicas. Entonces ella dice, pero qué raro. Entonces ella crea un perfil y le manda una foto. Y le hace creer las fotos que ella pone, que ella es esa chica voluptuosa y bella. Y en el diálogo hacen una cita para encontrarse en una cafetería. Y aquel idiota llega todo elegante, bien vestido, todo pierna cruzada. Y quien entra por la puerta es la esposa. Y dice, ¿tú qué haces aquí? Y dice, yo soy la cita tuya. ¿Sabe cómo terminó todo? ¿Cómo terminó? En divorcio. Usted va a tener que borrar esos mensajes que te entran. Hi. No lo abra. Inmediatamente se borra. Usted no puede abrir eso. ¿Cómo estás? ¿Te acuerdas de mí? No, usted es un número desconocido. Es una trampa que le va a robar todo a usted. No lo abra, solo se borra. Punto. Si usted no es radical, usted es presa fácil de la adicción, de aventuras extramatrimoniales, de la seducción. Una chica de 38 años, experta en tecnología, termina una relación de noviazgo y comienza a refugiarse en redes sociales. Encuentra a alguien que le escucha al otro lado del mundo. Surge una amistad, una comunicación frecuente, un estar en contacto frecuentemente, y viene el deseo de conocernos porque nos hemos enamorado. ¿De quién? De una virtualidad. Yo quiero ir a conocerte y celebrar tu cumpleaños. Debo comprar el pasaje inmediatamente, pero me pagan hasta fin de mes. ¿Tú podrías prestarme $10,000 para preparar el viaje? Cuando ella nos busca en Enfoque en la Familia, dice, yo le transferí los $10,000. Acto seguido, todo desapareció. Es un juego de depredadores sexuales con mendigos emocionales. Y usted tiene que aprender a saber quién soy yo. Estoy buscando aprobación, aceptación, que me digan me gusta. Las redes sociales tienen un problema de comparación. Nunca se compare, nunca codicie, nunca envidie. Ay, si yo tuviera la vida de la fulana esta que se la pasa comprando todo el día y paseando. Y en esas playas, si usted conociera a la fulana, ¿con quién se compara? Con una virtualidad. Eso no existe. La vida real tiene retos, desafíos, igual que la vida que usted tiene. Decida cuánto tiempo es razonable pasar en redes sociales. ¿Cuál es el punto de las redes sociales? Que hoy nos metieron diversión, nos metieron películas, nos metieron noticias, nos metieron todo lo que a usted y a mí nos gusta. Y esto hace que pasen las horas, llegue la 1 de la madrugada, las 2 de la madrugada, y usted mañana no puede levantarse para ir a trabajar. No tiene energía y usted está irritable y usted está peleando. Y usted está menospreciando tu familia hasta que tus ojos sean abiertos y te das cuenta que ellos son lo único real que usted tiene. Ellos son lo único real que tú tienes. No puedes menospreciarse. Aléjese de las redes sociales por lo menos 2 horas seguidas al día. Si usted diga, mínimo, no lo voy a abrir y voy a entrar y salgo. Hago lo que tengo que hacer y salgo. Investigo, publico o hago lo que tengo que hacer y salgo. Punto. Elimine cualquier contacto que es pervertido, que comenzó a publicar fotos que no convienen. Esta inteligencia artificial está leyendo todo lo que a usted le gusta. Si una foto entró y usted no la borró y la vio, te van a mandar más fotos de eso. Por eso su celular está lleno de pornografía. ¿Por qué? Porque usted lo abrió y lo está viendo. Y lo que quieren que es hacerte adicto, porque es una máquina de hacer dinero generando adicción en nosotros. ¿Qué veo? ¿Qué escucho? Si no puede estar alejado por horas de las redes sociales y del celular, yo tengo que tratar un problema de adicción. Yo tengo que detenerme. No permita que sus hijos caigan en esta trampa.
2: Hemos llegado al final de este programa, pero aún queda más tiempo de esta conferencia. Y usted la puede ir a escuchar al canal de YouTube de Enfoque a la Familia. Coloca en el buscador de YouTube, Detenga esto en su casa ahora, Sixto Porras, y ahí aparecerá la conferencia completa. Se lo recuerdo, vaya a YouTube y coloque en el buscador, Detenga esto en su casa ahora, con Sixto Porras, y ahí podrá encontrar la conferencia completa y le animo a compartirla con otras personas de su iglesia o miembros de su familia. Se despide Esteban Porras de Enfoque a la Familia, donde ayudamos a las familias a mejorar en Cristo.

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2: Gozaos en la esperanza, sufridos en la tribulación, constantes en la oración. Romanos 12:2.
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Gloria a Dios, muy buenos días, estimados hermanos, el Señor les bendiga esta mañana. ¿Cómo está usted? Espero que se encuentre bien. Dios es bueno para con cada uno de nosotros, pues nos concede el privilegio grande de levantarnos, ¿verdad? De abrir nuestros ojos y poder caminar. Es algo muy hermoso, una bendición muy preciosa que nosotros tenemos, porque muchas personas pues no lo pueden hacer, ¿verdad? Amanecen quizá enfermos o con algunos otros problemas, otras situaciones difíciles por las cuales no pueden movilizarse. Pero nosotros podemos hacerlo y es una bendición muy, pero muy grande que el Señor nos da. Y estamos aquí para orar por esas personas que han amanecido enfermitos, que quizás surgió un problema, una necesidad, algo, porque en este mundo pasamos diferentes situaciones. Muchas veces nos enfermamos, otras veces llegan otras situaciones a nuestra vida y es de orar para que el Señor pues tome control de todas las cosas, porque Él es el único que tiene el poder para ayudarnos, para que nosotros podamos seguir adelante. Esta vida es de sinsabores, ¿verdad? Muchas veces nos da traguitos amargos. Y en la familia pasan cosas que nosotros pues nos duele también. O un vecino, una persona amiga. Así es de que, hermanos, que orar los unos por los otros. Dice el Salmo 148, es una exhortación a la creación para alabar a Jehová. Y nosotros muchas veces cuando estamos afligidos, en lugar de alabar a Dios, pues reclamamos, lloramos, hacemos birrinche, ¿verdad? Como los niños cuando quieren algo. Pero la Biblia nos exhorta que nosotros debemos de alabar a Dios. El Salmo 34 dice: bendeciré a Jehová en todo tiempo y su alabanza estará de continuo en mi boca. Y el Salmo 148 dice: alabad a Jehová desde los cielos, alabadle en las alturas. Alabadle vosotros todos sus ángeles, alabadle vosotros todos sus ejércitos, alabadle sol y luna, alabadle vosotras todas lucientes estrellas, alabadle cielo de los cielos, las aguas que están sobre los cielos. Alaben el nombre de Jehová, porque Él mandó y fueron creados, los hizo ser eternamente y para siempre. Les puso ley que no será quebrantada. Alabad a Jehová desde la tierra, los monstruos marinos y todos los abismos, el fuego y el granizo, la nieve y el vapor, el viento de tempestad que ejecuta su palabra, los montes y todos los collados, el árbol de fruto y todos los cedros, la bestia y todo animal, reptiles y volátiles, los reyes de la tierra y todos los pueblos, los príncipes y todos los jueces de la tierra, los jóvenes y también las doncellas, los ancianos y niños, alaben el nombre de Jehová, porque solo su nombre es enaltecido, su gloria es sobre tierra y cielos. Él ha exaltado el poderío de su pueblo. Alábenle todos sus santos, los hijos de Israel, el pueblo a él cercano. Aleluya. Mire, es una exhortación para que todos alabemos el nombre de Dios. Los árboles, los que dan fruto y los que no dan fruto, los peces, los monstruos marinos. Sabemos, ¿verdad?, que en el mar hay grandes peces o serpientes marinas. Ahí hay de todo, dice que los monstruos marinos, imagínense, si la Biblia dice eso es porque existen animales feos en la profundidad del mar. Pero también son exhortados para que alaben el nombre de Jehová, porque Él es bueno y porque Él los hizo, ¿verdad? Todo lo que existe es hecho por la mano bendita de Dios, y de eso vamos a hablar dentro de un momento, hermanos. La palabra que traigo es acerca de lo que Dios ha hecho, que todas las cosas
existen porque Dios las ha hecho. Así es de que vamos a orar, hermanos, un momento. Luego yo voy a leer otra porción de la palabra del Señor, le voy a dar la comentación y voy a despedirme. Y vamos a dejar ahí de último las alabanzas que siempre ponemos, porque yo tengo que ir a hacer algo y me tengo que ir pues un poco rápido, ¿verdad? Porque el tiempo se va muy, pero muy a prisa. Y esos carritos viajeros a las 12 se va al último y luego hasta la 1. Y no me quiero ir a la 1, sino que me quiero ir un poco más temprano con la ayuda de Dios. Así es de que voy a orar pidiéndole al Señor en esta mañana que sea Él tomando control de todo. Si usted está enfermo, que Dios lo sane. Si está pasando alguna dificultad, que Él le ayude a salir de la dificultad. Somos tan frágiles, hermanos, somos tan débiles. Y necesitamos diariamente de la ayuda de Dios. Necesitamos que sea Él poniendo su mano sobre nosotros, levantándonos, ayudándonos, dándonos fuerza cuando nosotros nos sentimos débiles. ¿Cuántas veces usted se ha sentido débil espiritualmente? Muchas veces, me imagino, porque a mí me ha pasado. Muchas veces me he sentido debilitada. He sentido que no tengo fuerzas. Pero ahí es cuando Dios toma control y nos ayuda a salir adelante. Y nos da energía espiritual. Nos da energía física para que podamos sobresalir. A veces sentimos que estamos en un fango y que ya tenemos ahí en ese fango hasta la cintura o más arriba, pero Dios es bueno y nos saca de ahí, nos levanta, nos da ánimo, nos da seguridad. Bendito sea el nombre de Dios. Doy gracias a mi Señor por este día que me concede estar aquí. Este programa es pagado por mi hermana Elida Cortés. Y luego pues vamos a pasar los otros dos programas por mi hermana Ana Carrillo. Y el programa que pasé antes de estos dos, de la hermana Elida, lo pagó mi hermana Ana Escobar de Moreno. Así es de que, hermanos, ahí estamos pasando los programas de las colaboraciones que usted me da a mí. Quiero decirle que no ha habido necesidad de andar pidiendo. Dios ha tenido un control extraordinario y ha estado tocando corazones de personas para que me colaboren y yo poder venir a este programa. Porque si usted no me colabora, yo no puedo venir, ¿verdad?, a pasar estos programas, porque ¿de dónde voy a agarrar yo $40 o $50 mensuales para estar viniendo, verdad? Hay meses que tienen 4 jueves y hay meses que tienen 5. ¿Y de dónde agarraría yo para estar viniendo a pasar estos programas? Pero el Señor ha sido bueno y ha sido fiel, porque las promesas que Él nos da son verdaderas. Dios no miente. Cuando Dios dice algo, lo cumple. Él siempre tiene el control de todo. Y ha tocado a personas para que me digan, aquí están estos $10 para un programa. Aquí están estos $20 para un programa, 2 programas. Así es de que, como ya dijo, voy a pasar el último programa a mi hermana Elida. Ya pasé anteriormente uno, y más antes pasé el que me dio los $10 mi hermana Ana Escobar. Y me quedan los otros 2 para pasarlos, para hacer pues esa bendición que Dios me ha dado con mi hermana
Carrillo, allá en el Tamarindo. Padre y buen Dios que está en los cielos en esta preciosa mañana, Padre, estoy delante de usted para darle gracias, Padre eterno, por la vida, por su amor, por su fidelidad. También, Señor, para pedir perdón por mis pecados, mis iniquidades, por mis errores, Señor. Porque a cada momento cometo errores delante de usted. Usted es santo y es perfecto, Señor. Nosotros somos imperfectos y pecadores. Padre eterno, soberano Dios, perdóneme y ayúdeme, Señor, en este momento para poder llegar a su presencia, Señor, con este clamor, pidiendo misericordia, Padre, por todos aquellos que están necesitados, pidiendo ayuda, Señor, para que usted sane a los enfermos, para que usted llegue a diferentes lugares, Señor, y ponga su mano bendita de poder. Allá, Señor, donde se encuentra ese hombre, allá en Nueva York, Señor. Ahí, Dios mío, usted puede llegar. Para usted no hay frontera ni hay distancia, Padre eterno. Llegue, Señor amado, y toque ese cuerpo. Yo no sé cuál es la enfermedad, quizás ni aún los médicos, Señor, saben cuál es la enfermedad que está estorbando a ese hombre, Señor. Pero usted sí lo sabe, usted lo conoce, Padre. Quite esa enfermedad, quizá una bacteria, quizá un virus, quizás, Señor, una infección, yo no sé, Padre. Lo que sí sé es que ese hombre está necesitado, Padre eterno, de su ayuda bendita y divina. Sánele, Señor, si así es su voluntad. Ayúdele, Padre eterno de la gloria. Mira la aflicción de su madrecita. Mira la aflicción de sus hijos, Señor. Mira la angustia que están viviendo, Señor, de ver a ese hombre ahí, Dios mío, con esa enfermedad, Señor, que no se sabe qué es, Padre eterno, pero que usted sí sabe, Señor, usted conoce, Padre Santo, cuál, Señor, es la enfermedad, qué está afectando ese cuerpo ahí, Dios mío, usted lo sabe, Señor, nosotros no sabemos nada, pero usted lo sabe todo, usted es el que escanea nuestro cuerpo, Señor, el que conoce todas las cosas, aun cuando ni los médicos pueden conocer las enfermedades, usted ya lo sabe, Señor. Usted tiene la medicina adecuada, usted tiene el ungüento, usted tiene, Dios mío, todo para poner en ese cuerpo y sanarlo, Padre Santo. Quizá alguien está pasando en este momento alguna dificultad terrible, problemas, Señor, situaciones difíciles en la vida, Señor, pero usted es poder para que pueda hacer, Señor, que todo ese problema desaparezca, que la enfermedad se vaya, Señor, que esa enfermedad sea arrancada a raíz, Señor, que el problema, que la situación que algunas personas están viviendo sean, Dios mío, bendito de la gloria, desechos, Señor. Dios mío, ahí donde hay un dolor, ahí donde hay tristeza, ahí donde está el problema, Señor. Ahí, Dios mío, bendito, en las cárceles, en los hospitales, en los asilos, en las carreteras, Padre bendito. Mira el enemigo, Señor, tiene puntos allí en las carreteras, donde hay accidentes, Señor. Y muchas almas se van sin ti, Padre. Muchas personas han perdido la vida en un accidente, Señor. Muchas personas, Señor, han salido de sus casas y ya no han regresado con vida, Padre. Señor, Dios de la gloria, clamo, Señor, para que tú cuides, Señor, esos lugares. Ahí, Señor, en el mercado, ahí en esa tienda, ahí, Dios mío bendito, en ese comedor, ahí, Padre Santo de la gloria, en ese lugar donde hay una persona diciendo, Señor, ayúdeme. Ahí, Dios mío bendito, donde está alguien clamando, Señor. Ahí, Dios mío, donde está esa mujer, ese hombre, ese joven,
pidiendo auxilio a usted, Señor. Porque hay situaciones tan difíciles, Padre, donde ya no hayamos qué hacer. Quizás, Señor, el médico le ha dicho que usted tiene una enfermedad incurable. Quizás, Señor, el abogado le ha dicho que no hay solución para ese problema. Quizás el abogado le ha dicho que tiene que desalojar su vivienda. Señor amado, llega a esos lugares, Padre eterno, donde está la necesidad. Ahí, Dios mío, donde está la aflicción, donde está la angustia. Llega, Padre soberano, y toca, Señor, esas mentes, esos corazones. Señor, Dios grande, soberano, llega a las iglesias también, Padre eterno, y que su Espíritu Santo se mueva, Señor. En muchas iglesias, Señor, no hay un mover del Espíritu Santo. En muchas iglesias, Señor, no saben qué es hablar en lenguas. En muchas iglesias, Dios mío bendito, llegan a los cultos y se van igual para sus casas, Señor. Porque no hay un mover de tu Espíritu Santo. Porque no hay una gracia divina allí, porque no la han provocado. Porque no hay nadie que se levante, Señor amado, en oración, en ayuno, en petición, Señor. No hay nadie, Dios mío bendito, que diga, queremos ver tu gloria, Señor. Padre eterno, llega donde están los pastores, los líderes de las iglesias, Señor, para que alguien se levante con poder, Dios mío. Para que alguien se levante con poder de tu Espíritu Santo, Señor, Dios poderoso, Dios clemente y amoroso. Sea usted, Señor, haciendo la obra bendita que nadie puede hacer, Padre eterno. Nadie puede hacer las cosas que tú haces, mi Señor. Todas las cosas son hechas por ti, Padre. Llega a esos lugares, Señor. Tu palabra dice, tenemos promesa suya que donde dos o tres estén congregados, ahí estás tú, Señor. Y esa es una promesa que debemos abrazar nosotros, Padre. Que tú estás con nosotros. Que tu presencia habita allí. Soberano Dios de la gloria, esta mañana pido bendición, Señor, para todas aquellas personas que en alguna ocasión, Señor, me han dado para un programa, para dos programas, Padre eterno. Señor, bendícelas, Padre, ayúdalas, Padre eterno, soberano. Regala lo necesario, Señor, todo lo que necesitan, Padre eterno. Regálalos, Padre Santo. Oh, bendito Salvador mío, gracias, mi Señor amado, por este privilegio precioso que me has regalado, Señor. Por este privilegio lindo, Dios mío, de estar aquí, Señor, para llevar este programa a diferentes lugares, a diferentes hogares, Señor. Y que tu presencia, Señor, habite allí, Padre eterno. Que tu presencia esté, Señor, ahí, Dios mío, donde está una persona que te ama. Una persona, Señor, que reconoce el sacrificio que Cristo hizo en la cruz del Calvario por amor a la humanidad. Bendito y alabado sea su nombre, mi Señor. Gloria a Dios, Dios bendiga la vida de mi hermano Pedro Moreno, que está ahí escuchando la programación de esta hora. Estamos en un jueves 14, hermanos, del mes 5 ya. Vamos avanzando con el mes, con el año 2026. Estamos ahí, hermanos.
los días se van yendo. El tiempo va pasando, hermanos, y la venida de Cristo se está acercando. Así es de que a cada uno de nosotros, hermanos, mantengámonos firmes. Mantengámonos siempre tratando las cosas, hacerlas bien. Porque no nos podemos descuidar. La venida de Cristo se acerca. Como puede ser hoy, puede ser mañana, dentro de un año. Pero nosotros no podemos descuidarnos porque son dos eventos que pasarán en cada ser humano, aunque no nosotros no queramos aceptarlo. Que es la venida de Cristo y la muerte que puede venir por cada uno de nosotros. Así es de que vivamos una vida recta lo más que podamos. Yo sé que es bien difícil, pero no imposible. Tratar la manera de llevar una vida agradable delante de Dios. Quizá no perfecta porque no podemos, porque somos pecadores, porque cometemos tantos errores. Pero tratar la manera de hacer las cosas agradables a nuestro gran Dios y Salvador. Bendito sea el nombre del Señor. Voy a leer ahí un pasaje en el Salmo 33, el pasaje, un pequeño texto, 9, versículo 9 dice: porque Él dijo y fue hecho, Él mandó y existió. Mire, este versículo del Salmo 33 destaca el poder creativo de Dios, el poder absoluto y soberano de la voz de Dios. Dice que Él dijo y fue hecho, Él mandó y existió. Nosotros conocemos, hermanos, desde el inicio. En Apocalipsis nos habla, en Génesis nos habla acerca de cuando Dios apartó las aguas, dijo que se haga la luz, le dio orden para que a la tierra, para que nacieran diferentes árboles, diferentes animales. Y nosotros podemos contemplar lo que Dios ha hecho. Podemos ver la naturaleza, flores muy hermosas, muy preciosas, con un olor fragante. Podemos observar por la noche, levantamos la mirada hacia el cielo y podemos ver las estrellas con su gran resplandor, con su hermosura, la luna, y por el día podemos contemplar ese hermoso y caliente sol que nos cubrimos de él porque si no nos quema. Y todo eso fue hecho por la voz de Dios. Él mandó y fue hecho. Él es el que tiene el poderío para hacer todas las cosas. Él dijo y fue hecho. No hay otro ser que pueda solo enviar la palabra y que las cosas sean hechas. Solamente nuestro Dios. Nos dice que Jehová habló y fueron hechas todas las cosas. Que todo lo que existe es por su voluntad, dándonos a conocer que su palabra es eficaz, que es transformadora y nos garantiza la existencia y firmeza de todo lo formado. Y es así, nosotros podemos contemplar la hermosura que Dios ha hecho sobre este planeta. Podemos ver los peces,
Y también los peces nos alimentan. Todo lo que Dios ha hecho es perfecto. Solamente con la palabra de Dios fueron hechas todas las cosas. Es algo tan maravilloso, hermanos, cuando nos damos cuenta que por la palabra de Dios existen todas las cosas. Que su voz tiene poder. La palabra de Dios, cuando Él habla, todo se cumple. Aunque muchas veces nosotros, hermanos, no queramos verlo así. O aunque muchas veces cuando Dios habla, nosotros nos entristecemos porque está hablando duramente. Pero es la voz de Dios, es la palabra de Dios y se tiene que cumplir todo lo que Dios manda que se haga. Todo lo que Dios tiene para el ser humano se va a cumplir. Y este versículo nos dice que todo lo creado responde a la voz de Dios. Imagínese usted, todo lo creado responde a la voz de Dios, porque todas las cosas pasan de la inexistencia a la existencia. Es decir, mandó y existió. Él dio la palabra y todo se cumplió. Dio la orden. Dios es el que ordenó. Dice ahí en el inicio, ¿verdad? En el libro de Génesis nos dice que en el principio el Espíritu de Dios se movía sobre las aguas. O sea que había agua desde allá donde nosotros podemos ver esas nubes hasta abajo, era agua. Pero Dios con su poder envió una parte hacia arriba y la otra la apartó y quedó en seco. Y fue la tierra. Luego le ordenó a la tierra que diera fruto. Y la tierra dio de toda clase de hierba, de toda clase de árboles frutales, árboles para madera. Imagínese usted el poder de

diferentes. Y el poder de Dios es tan maravilloso. Nos damos cuenta, hermanos, cómo un árbol puede dar frutos tan exquisitos, tan ricos, tan sabrosos para que usted y yo los saboreemos. Tenemos ahorita la cosecha de mangos, pero en su apogeo. Hay mangos por todas partes, de todos portes y de todos sabores. Mire qué poder más hermoso, más maravilloso el de Dios. Es una fruta tan apetitosa que los niños, como los apetecen, la gente adulta, tiernos, maduros, sazones, como usted los quiera comer, y fueron hechos por la voz de Dios, porque Él mandó y fue hecho. Él dio la orden y existieron, y le dio orden a la tierra que diera árboles frutales de toda clase. Y con el tiempo, hermanos, vamos conociendo más clases de frutas que las han traído de otras naciones. Frutas que nosotros no las conocíamos. Y las estamos conociendo porque en otras naciones existe esa fruta y han traído para este país. Y las podemos saborear. Frutas asiáticas que han traído quizá una semilla o un arbolito muy pequeño y se ha extendido en este lugar. Podemos saborear nosotros tantas cosas que Dios hizo por medio de su palabra, porque Él dijo y fue hecho, Él mandó y existió. Qué maravilloso el poder de Dios. Qué gran poder el de nuestro Señor. Hacer todas las cosas para que nosotros podamos saborearlas. Por eso lo hizo Él, para que usted y yo podamos saborear algo tan rico. Y Dios es perfecto en todo lo que hace. Es tan maravilloso reconocer lo que Dios ha hecho para usted y para mí, para que nosotros podamos deleitarnos en una comida. Mire, tantas cosas que podemos nosotros comer como frutas y verduras. Como ya dije, diferentes clases de frutas, pero también hay diferentes clases de verduras que podemos saborear, muy ricas, muy sabrosas, como usted quiera se las puede comer algunas. Y eso es para sustentarnos, para alimentarnos, para tener fuerzas, para tener energías físicas. Y eso lo hizo Dios por su mando divino. Porque Él solo dio la palabra y fueron hechas. Solo dio la palabra y existió todo. Apartó las aguas y dejó una isla donde nosotros vivimos, que se llama tierra. Y podemos ver esas multitudes de agua llamado mar. Y nosotros que somos de la costa nos damos cuenta la grandeza que el mar tiene, el poder del mar que Dios le dio. Pero también podemos ver ahí en el libro de Job, podemos ver que dice que Dios le puso cerrojo al mar, también le mandó, también le dio orden al mar para que no se fuera a mover de su lugar. Y usted me puede decir, hermana, pero ¿y los tsunamis? Sí, porque Dios lo permite. Porque Dios deja que el mar haga lo que Él quiera hacer. Porque si Dios no le hubiera puesto cerrojo al mar, no le hubiera dado orden, no hubiera dado la voz de Dios y le dijo

0: hasta aquí te vas a quedar, hasta aquí vas a llegar. El mar hubiera llegado hasta aquí, porque por eso Dios le dio la orden que se quedara en su lugar. Porque Dios dijo y fue hecho. Como Dios dé la orden, así son las cosas. Como ya dije, como muchas veces a nosotros nos duele algunas cosas que pasan, pero es porque Dios así lo permite. Porque Dios dijo y fue hecho. Porque Él mandó y existió. Este salmo nos dice que Dios es el dueño absoluto del universo. Él tiene el control para hacer todas las cosas. Cuando hay un tsunami, cuando hay un terremoto, cuando suceden tantas cosas en la tierra, es porque Dios así lo permite, porque Él es el dueño absoluto del universo. Su palabra no es solo un sonido, sino la manifestación de su soberanía. La voz de Dios es de mando, es de poder. Y por eso es que nosotros también debemos alabar y bendecir el nombre de Dios. Por tanta bondad, por tanta misericordia, por todo lo que hizo para nosotros. Esto también indica que todo lo creado permanece bajo su control y orden. Y en la realidad, Él tiene el control y tiene el orden de todo el universo. Lo que da confianza al creyente de que la creación fue hecha por Dios y que todo está bajo la supervisión de Dios. Salmo 33:9, eso nos dice. Es una invitación a reconocer la majestad de Dios. Nosotros debemos reconocer la majestad y el poder de Dios, reconociendo que aquel que creó el universo con una sola palabra tiene poder absoluto sobre la vida, mereciendo así la alabanza y la confianza de todos los justos. Mire, merece Dios la alabanza de nosotros, de aquellos que creemos en Él, de aquellos que tratamos la manera de hacer las cosas agradables delante de Él. Dios es digno de que usted levante sus manos y le diga gracias, Señor, por todo lo que ha hecho. Si usted vaya al mercado, se dará cuenta que ahí hay de todo. Hay fruta, hay verdura y hay tantas cosas hechas por la mano de Dios. Porque Dios dio la orden y fueron hechas. Porque Dios dio la orden y existieron todas las cosas. Por la bondad debemos de reconocer la majestad de nuestro Dios. Mucha gente vive una vida depravada, una vida así como que no les interesa de dónde vino, como que no les interesa qué. Pero yo les aseguro al 100% de que si Dios mandara una hambruna, pero una hambruna de esas que hubo como en el tiempo de Elías, Dios nos libre de eso. Dios nos libre de eso. Yo le aseguro que ahí la gente entendiera, aquellos que no entienden, entendiera que Dios es el que tiene el poder para todo. Y lloraran por comerse quizás un rábano, por comerse quizás un mango. Porque mire, hermano, cuando Dios no permite las cosas, qué terrible. Estamos sintiendo estos calores tan desesperantes. Muchos árboles se han secado. Aquí, en la zona baja, aquí arriba, donde el calor ha sido tan fuerte que no ha alcanzado las raíces de los árboles, la humedad, y muchos árboles se secan por mitad, otros todo, otros quedan ahí muriéndose. Mientras viene el invierno, mientras Dios nos envía la lluvia, porque hermanos, si es que es tan maravilloso pensar el poder de Dios. Yo cuando llueve le digo gracias, Señor, por su misericordia, por esa lluvia que nos envía. Porque ¿qué sería de nosotros, hermanos, si no lloviera? Con un año que no enviara lluvia al Señor, ¿qué sería de nosotros? Póngase a pensar en aquel tiempo cuando Elías oró para que no lloviera. 3 años y medio sin llover. La gente estaba por comérselos unos con los otros. Y muchas veces vemos las cosas así, tan así, como que nada, no nos interesa. Alabe a Dios cuando llueve. Y no reniegue cuando llueve mucho, porque esa es la voluntad de Dios. Esa es la voluntad de Dios. Nosotros debemos de reconocer que aquel que creó el universo con una sola palabra tiene poder absoluto sobre la vida, mereciendo así que nosotros le alabemos y glorifiquemos su nombre. Salmo 48:5 dice, 148:5, vamos a leer qué nos dice ese salmo. Dice, mire, el que leía nomás que de inicio. Dios es tan lindo, hermanos, tan perfecto. Muchas veces aquí he tenido la experiencia grande que en tanto trabajo que tengo no he buscado la lectura para dar inicio. Y mi sorpresa es que cuando yo busco la lectura para dar inicio, da con lo que yo voy a predicar. Y eso es lo que en este día me sucedió también. Dice, alaben el nombre de Jehová porque Él mandó y fueron creados. Mire, yo estoy hablando de lo que Dios ha hecho con su voz, que mandó y fue hecho. Dio la palabra y existió. Y leo el Salmo 148 y habla de lo mismo, de que nosotros debemos de darle alabanza a Dios, y también le dice a todos los ejércitos del cielo, y le habla a la luna y al sol, a las estrellas, a las aguas que están sobre los cielos, que alaben el nombre de Jehová porque Él mandó y fueron creados. Fueron creados por su palabra. Por eso fueron creados, por su palabra bendita. Nos dice este versículo que Dios habló y todas las cosas fueron hechas. Todo cobró vida al mando de Dios. Oiga, hermano, su palabra fue suficiente para organizar cielo, estrellas, sol, luna y todo lo que existe sobre la faz de la tierra. Su palabra, solo dio la palabra y fue hecho todas las cosas en los cielos y en la tierra. Fueron hechas todas las cosas por su palabra. En resumen, el Salmo 148, versículo 5, nos invita a reconocer la grandeza de Dios a través de lo que ha creado. Es por eso que merece toda alabanza, honra y adoración de parte de nosotros, hermanos. Día con día, en cada instante de nuestra vida es de adorar y bendecir el nombre de Dios. El Salmo 56 dice, todo lo que respire alabe a Jehová. Es un llamado profundo a la adoración. Todo lo que respire
1: agrade a Jehová.
0: Mire qué preciosa la invitación que nos dan estos salmos. ¿Se ha fijado usted cuando hay una brisa así, cómo los árboles se mueven? Y en un salmo dice que los árboles también dan palmas a Dios, aplauden a Dios. ¿Y por qué no hacerlo nosotros? Si somos hechura y semejanza de Dios. Pero muchas veces, hermano, es lamentable ver la iglesia llena y el que está dirigiendo ahí al frente está cantando y usted está con las manos hasta así y no hay una alabanza con sus manos. No abre su boca para alabar a Dios, mucho menos mover sus manos. Mucho menos decir gloria a Dios, aleluya. Es algo terrible. Y la Biblia nos dice que todo lo que respire alabe a Jehová. Todo lo que respire alabe a Jehová. Usted se da cuenta, los pajaritos en la mañana, a las 4 de la mañana, ya andan unos ahí cantando. Unos cánticos hermosos, porque todo lo que respire alabe a Jehová. Pero nosotros muchas veces nos convertimos en personas malagradecidos, que no comprendemos, no queremos entender la grandeza de Dios, el poderío de Dios, la soberanía de Dios. Dios es soberano, es grande, es hermoso, es precioso, y Él conoce todas las cosas. Si usted le alaba de verdad, si le alaba la fuerza, si le alaba ahí, menea sus manos solo para que lo vean. Debemos de alabar a Dios, porque todas las cosas fueron hechas por su palabra. Todo lo que existe fue hecho por su palabra bendita. Bendito sea el nombre de Dios, hermanos, he llegado hasta aquí. Yo me voy a retirar, pero voy a dejar ahí unas alabanzas, las que el hermano Leonel crea que alcanza el tiempo. Porque yo creo que las va a poner todas, las tres que le dije. Unas alabanzas muy bonitas que vamos a dejar allí. Ahí está una alabanza que dice la Biblia, surca los tiempos, ¿verdad? Muy hermosa, espero que la escuche con mucha atención. Y otras dos alabanzas muy bonitas. Si Dios me permite, hermanos, estaré aquí el próximo jueves con la ayuda del Señor, porque es Dios el que tiene el control de todas las cosas. Él da la palabra y se cumple todo lo que Él hace, todo lo que Él dice, todo lo que Él quiere hacer. Es hecho por su palabra bendita y divina. Así es de que Dios les bendiga, hermanos. Dios bendiga la vida de mi hermana Elida. Dios bendiga la vida de mis hermanas que me regalan para que yo venga a este lugar. Mi hermana Ana Carrillo, mi hermana Ana Escobar. Todas las personas que en alguna oportunidad me han dicho, tome hermana, le voy a dar para un programa. Yo la bendigo en el nombre del Señor y yo sé que no les va a hacer falta nada. Porque Dios da la palabra. Dios es el que tiene el control de todas las cosas. Él es el dueño del universo. Bendito sea el nombre del Señor. Así es de que me despido de ustedes y se queda hermano Leonel ahí dejando las alabanzas. Bendiciones para todos.

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10: Que el Señor te responda cuando estés angustiado. Que el nombre del Dios de Jacob te proteja. Que te envíe ayuda desde el santuario. Que desde Sion te dé su apoyo. Que se acuerde de todas tus ofrendas y que acepte tus holocaustos. Salmo 21 al 3.

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9: Desde entonces comenzó Jesús a predicar y a decir: arrepentíos porque el reino de los cielos se ha acercado. Mateo 4:17.
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Muy bien, qué bendición, muy buenos días. Continuamos con más de la programación de Radio Vida 9 de esta mañana. Estábamos escuchando los programas anteriores y también el espacio de la Palabra de Dios con nuestra hermana Nela de Arribano. Y hoy nosotros continuamos con más en esta mañana, un espacio donde dejamos las alabanzas y también estamos compartiendo el versículo de este día, siguiendo el tema de la semana, Mujer Virtuosa. Somos Radio Vida Nueva en el 106.1 FM. Nos vamos con más cantos en esta mañana y usted está invitado también para que pueda ayudarnos a hacer la programación. Solicitar sus cantos 2437-0544 y el 7993-1956, los números que usted puede activar, y estamos listos para complacerle. Las 11 de la mañana, 9 minutos.

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Muy bien, estamos escuchando a Katy Mazariego y ese canto Corazón Agradecido. ¿Cuántos hoy agradecen al Señor por este día? Bueno, ahí está un canto que nos invita a que usted y yo podamos agradecer a nuestro Dios siempre, siempre, porque Él es grande en misericordia y nos muestra cada día su bondad, su amor, su fidelidad. Así que esta mañana estamos compartiendo con ustedes las alabanzas y queremos invitarle a que no se pierda toda nuestra programación. En la siguiente hora vamos a estar compartiendo con ustedes la palabra de Dios con nuestra hermana Siria de Castillo. Una palabra especial que usted no se la puede perder hoy, este día. El tema: el Espíritu Santo produce amor, gozo y paz. Es la predicación que usted va a estar escuchando en la siguiente hora. Así que es una bendición acompañarles. Quiero compartir con ustedes, el versículo de este día. Pero hoy vamos a apoyarnos de un breve material así cortito que encontramos para compartirlo con ustedes, con el versículo que corresponde a este día. Así que ya lo compartiremos. Bendiciones.

convincentes. Fue escrita a una congregación de nuevos creyentes. No solo estaban experimentando una fuerte persecución en ese momento por su fe, sino que también después de predicarles, sus perseguidores expulsaron a Pablo. Lo maltrataron, y eso usted lo puede leer en Hechos 17:5-10. Entonces, los creyentes de Tesalónica, a quienes Pablo les escribe esta carta, recibieron el mensaje de Cristo con gozo del Espíritu, le dice Pablo. ¿Cuántos reciben la palabra con gozo, hermano? A veces que no muy gozoso. Pero esta mañana estamos aprendiendo que la palabra hay que recibirla con gozo. Con gozo. A pesar del sufrimiento que ellos estaban pasando, ellos estaban recibiendo con gozo la palabra. Y Pablo, al verlo, que es tremendo, estos están en persecución, en aflicción, pero ellos se gozan con la palabra del Señor. Entonces dice Pablo, este gozo que ustedes han mostrado es ejemplo, y menciona ahí estos dos lugares a donde ellos habían sido ejemplo. Fíjense, hermano, que como somos muchos, ¿verdad?, en la iglesia, y todos tenemos aflicciones, ¿verdad? Todos pasamos por diversas pruebas y aflicciones. Y cuando yo veo a uno de ustedes que en medio de la aflicción usted refleja el gozo del Espíritu, usted se convierte en un ejemplo para mí. Porque yo digo, miren el hermano enfermito y todo, y cómo se goza en el Señor. Aquí tenemos al hermano Nelson. Un ejemplo para toda la iglesia, hermano. Yo a él nunca lo he visto llorando o quejándose. Siempre lo he visto gozoso. Allá está el hermano Miguel. Cuando me mira me dice, lucha. Y me inquieta ese gozo que está adentro a pesar de las aflicciones. Cuando nosotros nos gozamos en medio de las aflicciones, nos gozamos nosotros primero y hacemos que nuestros hermanos se gocen. Pero cuando nosotros, hermanos, no activamos ese fruto del Espíritu en nosotros, el gozo, contagiamos a los demás también. Entristecemos a los demás. Y apagamos el gozo que el Espíritu produce en nosotros. Fíjense que a veces nos confundimos. Gozo y felicidad no es lo mismo. El gozo que produce el Espíritu es algo espiritual, es algo que humanamente no se puede explicar. Y no depende de las circunstancias, ese es el gozo. Hermano Miguel está enfermito, pero él está gozoso. No depende de las circunstancias el gozo que el Espíritu produce. La felicidad depende de las circunstancias. Si aquí rifan una moto y el que se la gana, ese va a estar feliz. Porque se ganó la moto. Eso es felicidad, eso no es gozo. El gozo es en la abundancia, en la escasez, en la salud, en la enfermedad. Hermano, todo el tiempo. Y qué bonito es cuando estamos pasando aflicción y queremos entristecernos porque humanamente nos vamos a entristecer. Pero luego vamos a la presencia del Señor y cuando estamos ahí comenzamos a activar el gozo. El Espíritu Santo toma control. Y nosotros comenzamos a gozarnos. Y luego ya no estamos llorando del problema, sino del gozo de que el Señor está conmigo y me va a sacar de esto. Que tengo esperanza en el Señor. Y me gozo en el Dios de mi salvación. Me gozo porque tengo promesa en la palabra que dice que los que aman a Dios, todas las cosas les ayudan.

0: dan para bien. Y ya no me levanto triste, sino que me levanto gozosa, cantando y alabando al Señor y creyendo que Él obrará para bien. Así es que no confunda felicidad con gozo. El espíritu no produce felicidad, porque la felicidad no la producen las cosas materiales, humanas. El espíritu produce gozo. Gozo en medio de todo, gozosos. Hermanos míos, dice Santiago, tened por sumo gozo. Él se fue más arriba, no se lo dijo gozo. Por sumo gozo, ¿cuándo? ¿Cuando todo esté bien? No, cuando os halléis en diversas pruebas. ¿Por qué nos vamos a gozar? Porque sabemos que la prueba de nuestra fe produce paciencia. Y ahí sigue la enseñanza de Santiago. Mire qué importante es y qué dichosos somos, hermanos, nosotros cuando dejamos fluir el fruto del Espíritu en nosotros y andamos gozosos. ¿Cuántos están gozosos esta mañana?
1: Amén.
0: Está el ejemplo de los de Tesalónica. Estaban en persecución, se habían llevado a Pablo, pero ellos estaban gozosos con la palabra del Señor. Así es de que el gozo lo produce el Espíritu Santo en la vida de los creyentes. Y es importante para nuestra vida, hermanos, para que vivamos hasta más sanos, pues. Hasta más sanos, cuando nosotros dejamos fluir ese fruto, el gozo en nuestra vida. Usted y yo, como hijos de Dios, no debemos de ser esclavos de las emociones. Como seres humanos tenemos emociones, nos da alegría, nos da tristeza, nos preocupamos, nos afligimos, nos desesperamos y un montón de emociones que nosotros nos llegan humanamente. Pero nosotros no debemos dejarnos guiar por emociones, sino por el fruto del Espíritu. Porque desde que nosotros creímos fuimos sellados con el Espíritu Santo. Y ya no vamos a vivir como los demás hermanos que no cargan el Espíritu Santo dentro de ellos. Y yo veo que hay gente que con una media cosita ahí, por poco se desmaya. Nosotros no, hermanos. Si alguien aquí es así, fíjese que a mí el Señor me ha ayudado mucho en esa área, porque yo antes era más, me preocupaba más. Y ahora le he dicho al Señor, yo no quiero preocuparme por nada. Yo quiero tener ese gozo siempre. Que si hay problemas, que si hace falta algo, usted es todo, Señor, para mí. Y yo con afligirme, más que me puedo enfermar. Pero necesitamos pedirle al Señor, hermano, que tome el control y usted dígale, yo te doy mis emociones, Señor. Sujeta mis emociones. Yo le digo al Señor, toma el control de todo. Porque yo me afligía mucho. Hoy casi no me aflige. Y a veces llegan noticias ahí que tratan de... A veces han habido personas que me dicen, esto y esto pasa. Ah, le digo, ya primero Dios sabe lo que va a hacer. O Dios sabe por qué pasan. Y no se aflige. ¿Y qué voy a hacer, pues? Si me afligo, voy a tal vez actuar alocadamente y voy a estorbar el propósito de Dios. Yo he aprendido que no todo depende de mí, que hay cosas que yo tengo que dejar que el Señor las haga. No todo depende de nosotros, hermanos, no todo. Hay cosas que dependen de la soberanía de Dios y no nos queda más que gozarnos y confiar en el Señor. Gozo en la misión y la salvación. Lucas capítulo 10, 17 al 21. Y le voy a pedir a Ruth que nos lea Lucas 10, 17 al 21. Aquí vamos a encontrar cuál debe de ser el gozo más grande para los creyentes, porque nos gozamos todos los días, nos gozamos o nos deberíamos de gozar en el Señor, pero hay un gozo que sobrepasa todo.
1: En Lucas 10, 17, 21.
0: Sí.
1: Volvieron a sentar con gozo, diciendo: Señor, aún los demonios se nos sujetan en tu nombre. Y les dije: Yo veía a Satanás caer del cielo como un paño. He aquí os voy a contestar de odiar serpientes y escorpiones. Y sobre toda fuerza del enemigo, nada os dañará. Pero no os exige de que los espíritus se sujeten, sino de los pecados de que los nombres están escritos en los cielos.
0: Amén. Amén. Mire, aquí se nos relata un episodio de lleno de gozo. El Señor mandó a los discípulos y ellos oraban y los enfermos sanaban y los demonios salían fuera. Y esto produjo gozo en ellos. Y no les cabía el gozo y corrieron a Jesús a decirle: Señor, hasta los demonios se nos sujetan. Ya echado fuera este demonio. Pero ya ha orado por un enfermo y el enfermo ha sanado. ¿Va que se siente gozoso uno? Los discípulos iban que no les cabía el gozo, porque habían sido testigos del poder de Dios, y van y le dicen al Señor qué gozosos estaban porque habían visto. Y el Señor les dice: sí, les dice, yo también vi a Satanás caer. Le da a entender Jesús que también Él se gozó y se goza por el poder de Dios que actúa, contrarrestando las fuerzas de Satanás. Pero, le dice Jesús, pero no se regocijen por eso. Regocijaos de que vuestro nombre esté escrito en el libro de la vida. ¿Cuántos creen que su nombre está escrito en el libro de la vida? ¿Se goza usted? Haga algo esta mañana para que muestre su gozo por esto. ¿Qué va a hacer esta mañana? Por lo menos dele palmas al Señor. Dígale gracias porque mi nombre es el Cristo de la vida. Esto se goza usted, el creyente, hermano. Cuando nosotros servimos al Señor, nos gozamos en servirle, ¿verdad? Porque si usted está sirviendo y no se goza, mejor no sirva. Mejor no sirva. Porque el Señor se le sirve con gozo. Y mientras servimos al Señor, nos gozamos cuando vemos que el Señor se glorifica en lo que hacemos para su reino. Cuando yo predico la palabra y se arrepiente un pecador, yo me gozo. Pero también tengo que gozarme cuando predico y nadie acepta. ¿Por qué? Porque yo me gozo en servir al Señor predicando la palabra. Este es mi gozo. Este es mi gozo. Pero miren, hermanos, nosotros regocijamos por lo que somos en la obra del Señor. Y así debe de ser, debemos regocijarnos. Pero nuestro enfoque de gozo no debe de estar en los triunfos que tenemos en la obra del Señor, sino que nuestro gozo, el enfoque de nuestro gozo, debe de estar donde Jesús dijo que tiene que estar. Regocijémonos si sabemos que nuestro nombre está escrito en el libro de la vida. Y cuando aprendamos a regocijarnos por eso, hermanos, todo lo demás va a ser en segundo plano. No se gocen, les dije. No pongan su enfoque, porque sabe que corremos peligro si ponemos el enfoque en gozarnos en los triunfos que tenemos aquí, y aunque sean en la obra del Señor, corremos peligro si perdemos el enfoque del gozo. El enfoque del gozo del creyente está en que mi nombre está escrito en el libro de la vida. Ese debe de ser mi enfoque. Y cuando el gozo se me quiera ir, tengo que acordarme si mi nombre está escrito en el libro de la vida. Y entonces el gozo del Señor vuelve. La vida cristiana no se reduce a saber teología, entender filosofía, dominar lenguas, comprender la historia de la iglesia. No consiste en saber sobre Cristo, sino en conocer a Cristo mismo. Una relación con Jesús no requiere intelecto humano y sabiduría terrenal, sino hambre espiritual y gracia celestial. Ver la gracia de Dios en esa acción de Jesús, de darnos todo por amor, eso hace que nos regocijemos. Los hijos de Dios debemos regocijarnos en recibir la gracia salvadora de Dios, porque nadie pudo regalarnos la salvación. Nadie más puede escribir su nombre en el libro de la vida. Solo Cristo Jesús. Y eso, hermano, basta y sobra para que haya gozo en nosotros. La tercera parte dice paz en el Espíritu. San Juan 16:33. Vamos a pedirle que vengan. Vamos a ver a quién está dormido. Hermana Delmi, venga a leernos este versículo. No porque esté dormida. San Juan 16:33. Vamos a ver lo que es la paz, porque dijimos que íbamos a ver el amor, el gozo y la paz.
2: Señor, bendiga. La Juan 16:33. Estas cosas los he hablado para que en mí tengáis paz. En el mundo tendréis aflicción, pero confiad, yo he vencido al mundo.
0: Amén. Gracias, Señor. Estas son palabras de Jesús, hermano. Si usted tiene de esta Biblia que aparecen las palabras de Jesús en rojo, le va a aparecer en rojo eso, porque Jesús dijo estas palabras. Miren, Jesús le dice a sus discípulos, y ahora nos dice a nosotros: estas cosas os he hablado para que en mí tengáis paz. Y les advierte, en el mundo van a tener aflicciones, pero confíen porque yo ya vencí al mundo. ¿Quiénes tienen paz? ¿Quiénes han perdido la paz en algún momento de la vida? Bajaron los amenes, pero yo sé que todos, hermano. Yo soy la primera que a veces pierdo la paz. Y qué feo es perder la paz, hermano. No. Una vida sin paz no es vida, es tormento. Es angustia, es desesperación. Y como el Señor nos conoce, como somos humanamente, y sabe que mientras estemos en este mundo, vamos a pasar aflicciones. No podemos decirle a otro que estando en el Señor ya no vamos a sufrir o pasar. No, hermano. Jesús no les dijo eso a sus discípulos. No les dijo, tengan paz porque de ahora en adelante ustedes, todo color de rosa. Acá no les dijo eso. En el mundo tendrán aflicciones, les dijo Jesús. Pero yo quiero que confíen en medio de esas aflicciones. Y que esa paz que tienen en mí sea mayor que la aflicción, mayor que el problema, mayor que la enfermedad, mayor que la necesidad. ¿Por qué? Porque ustedes están con el que ha vencido al mundo. El mundo es el que nos da aflicciones, hermano. Y como estamos aquí en el mundo, a cada ratito es difícil. Porque estamos aquí en el mundo. Pero nosotros estamos aquí y no somos de aquí, les dijo Jesús. ¿Cuántos son de aquí? Yo no soy de aquí. Le dijo Jesús al Padre, no te ruego que los quites del mundo, sino que los guardes del mal. Nosotros no somos de este mundo, pero vivimos en este mundo y por eso tenemos aflicciones. Pero no somos como los de afuera, hermano. Porque ellos no tienen a Cristo en su corazón. Y sabe que Isaías dice de Cristo que Él es el príncipe de paz. Mire qué lindo. Él es el príncipe de paz y el príncipe de paz está con nosotros y nosotros estamos en Él. Por eso que la paz que viene de Él es una paz que sobrepasa todo entendimiento. ¿Le ha pasado que usted tiene problemas, pero se siente con paz? Usted está enfermo, pero tiene paz. Hay necesidades, pero usted tiene paz. Y dice a veces, bueno, yo no debería de estar preocupado por esto. ¿Por qué no me preocupo? Porque la paz de Cristo ha tomado control en su vida. Platicaba una vez con alguien que ha sido de todo en el mundo. Y que también tuvo dinero a montones, mal habido, por cierto. Y un día mientras caminábamos, me dice, ¿sabes lo más lindo que tengo yo hoy? No tengo dinero como tenía antes, no tengo mujeres como tenía antes, tengo a mi esposa, no me doy los lujos que me daba antes, pero se llenaron sus ojos de lágrimas y me dice, pero tengo la paz de Cristo. Y mira, me dice, mira, Siria, ni con todo el dinero del mundo yo podía comprar esa paz. Mi vida era una zozobra. Yo no dormía, no comía bien, teniendo todo, porque no tenía paz. Pero ahora tengo paz y con esto me basta. Hermano, qué lindo es tener paz. Y sabe que uno de los requisitos para poder ver al Señor es que vivamos en paz. Así dice la Biblia, que sin paz y sin santidad nadie verá al Señor. Entonces, cuando nosotros queremos perder la paz, hay que decirle, Señor, tome el control, deme su paz. Yo quiero respirar su paz. El Espíritu Santo nos da paz con Dios, nos da paz en nuestra vida y nos lleva a vivir en paz con los demás. La palabra shalom, ¿quién sabe qué significa shalom? Paz. Así se saludan los judíos. Shalom. Ellos no dicen Dios le bendiga, sino que ellos dicen Shalom. Cuando Jesús resucitó, ¿qué fue lo que le, cómo le saludó a sus discípulos? Paz a ustedes. Y en otra ocasión le dijo Jesús, mi paz os dejo, mi paz os doy. Yo no se la doy como el mundo la da. Miren, si algo Jesús estaba interesado, que sus hijos vivan en paz, que tengamos paz, hermano. En medio de cualquier situación, la paz de Cristo mora en nuestros corazones. El amor, el gozo y la paz no son emociones. No son emociones. Son acciones cristianas que el Espíritu Santo produce en nuestra vida. Y que pueden fluir, hermano, germinar ese fruto a través de la confianza que tenemos en el Señor en la medida que buscamos mantenernos en comunión con el Señor. Cuando usted está cerca de alguien, usted es influenciado por esa persona que está cerca. De repente ya anda diciendo las mismas palabras, contando los mismos chistes, ¿verdad? Porque se le pega lo de aquel que usted tiene al lado. Por eso necesitamos estar cerquita del Señor, para que se nos pegue lo de Él. Tener comunión con Él todos los días. ¿Para qué? Para que podamos ver en nuestra vida estos frutos. Amor, gozo, paz. Los otros hermanos les van a hablar a ustedes de los otros, porque aquí faltan 6. Hoy hemos visto solo 3. Y hemos visto que el más importante es el amor, porque del amor se deriva todo lo demás. Yo no sé, yo quiero esta mañana invitarlos aquí adelante. Yo le dije al principio que una de las maneras como nosotros...
3: El mensaje de la palabra de Dios ha terminado. ¿Quiere tener la seguridad que al morir irá al cielo? 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
2: La mayor expresión del amor de Dios la encontramos en San Juan 3:16. Porque de tal manera amó Dios al mundo que dio a su Hijo unigénito para que todo aquel que en él crea no se pierda, mas tenga la vida eterna. Jesús es la mayor expresión del amor de Dios. Él se hizo carne, habitó entre nosotros y estuvo dispuesto a ir a la cruz para que recibamos hoy su amor y el perdón de nuestros pecados, para que podamos vivir con Él por toda una eternidad. Pero recuerda que eres tú quien debe elegir. Tú decides si aceptas o no el mayor regalo del amor de Dios.
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0: Estamos de vuelta. 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Gracias por seguir en la sintonía. Continuamos con más de la buena música y la palabra de Dios. 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Complacemos.
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0: Soy Marco Brunet, un padre, un esposo, un amigo, hijo de Dios, que tengo un llamado de ser una voz para amplificar los sonidos de su corazón a través de una voz cantada, voz hablada, la enseñanza, la parte escrita. Y para mí es un privilegio servir a mi generación. Y este es mi testimonio.
1: Marcos, naciste en un hogar con una marcada vocación ministerial. Al igual que vos, tus padres eran pastores, pero ¿en qué momento eso dejó de ser algo heredado para convertirse en un camino personal?
0: Bueno, creo que mi mayor privilegio fue crecer en una familia que me enseñaron los caminos del Señor desde chico, pero mis papás tenían un... Bueno, mi papá principalmente era bivocacional, trabajaba como comandante de la Marina y pastor también, era militar. Y su sueño era que yo siguiera como la carrera militar. Él quería que yo siguiera. Somos tres hermanos varones y yo soy el menor de los tres. El hermano mayor y el del medio se dedicaron a otra cosa. Y la esperanza era yo, que yo pudiera seguir con la carrera militar y el ministerio. Pero lo mejor que hicieron mis papás fueron consagrarme a Dios y que yo haga la voluntad de Dios. Entonces, cuando llegó mis 16, 17 años, tuve un encuentro con Dios muy clave porque yo tenía que estudiar algo y estaba terminando la secundaria. Y bueno, la típica para mí, yo quería estudiar publicidad porque era lo único que no había matemáticas, no era porque, no porque quería ser publicitario. Estaba buscando algo que. Entonces quería buscar algo que para hacer porque hay que hacer. Hasta que tuve un encuentro con Dios en medio de una conferencia. Y realmente sentí como que Dios me marcaba para ser una voz, como Ezequiel 37, una voz que iba a transformar cementerios en ejércitos de adoradores. Entonces, a los 17 años, cuando conecto esa palabra de Ezequiel 37, de ser una voz que transforma cementerios en ejércitos de adoradores, yo necesito capacitarme, necesito profundizarme en eso. Y fue a los 18 años que yo tomé la decisión de venir a Argentina. Crecí en Río de Janeiro, Brasil, pero quería algún instituto que yo pudiera estudiar música y teología a la vez. Y ahí es donde me di cuenta que era Dios que me estaba guiando, porque ya no era por herencia de mis padres o por querer hacer lo mismo. Y ahí se me...
1: Era el llamado.
0: Era algo que quería desarrollar y porque Dios me estaba llamando, exactamente. Y que me di cuenta también que Dios no tiene nietos, Dios tiene hijos. Entonces ya no servía la experiencia de mis padres, yo quería tener mi propia experiencia. Y ahí nace mi idea, que yo escuché hablar de un instituto que tenía música y teología en México. Yo iba a México, no sabía nada de español, crecí en una cultura totalmente en portugués, pero estaba cerrado ese semestre, lo más cercano que había era Argentina. Y ahí nace mi historia con Argentina. Supuestamente iba a venir a hacer una experiencia de 6 meses y volver a casa, y volver a ayudar en la iglesia de mis papás. Y estoy acá hace 22 años viviendo en Argentina, casado con una argentina y con 5 argentinitos.
1: ¿Y cómo era la iglesia de tus papás? Es decir, ¿cómo era el ámbito de la iglesia en la que vos creciste?
0: Era algo muy casero. Nunca llegó a ser una iglesia muy grande. Comenzó en la terraza de nuestra casa y después se fue a una esquinita ahí cerquita de casa mismo. Y un amor genuino de mis papás por la presencia de Dios y por la gente, pero no fue algo que creció mucho, nunca. Entonces, yo crecí en un ámbito de servir en diferentes áreas, no sé, 50, 60 personas, y cuando vengo a Argentina, estuve como estudiante y después estuve como profesor en el Instituto Canción de Argentina y después comencé a trabajar con el pastor Claudio Freyson en Rey de Reyes. Y ahí ya fue una iglesia inmensa, en cantidad, en números.
1: ¿Cómo fue para vos ese cambio?
0: Claro, pero fue, para mí, hoy yo defino Rey de Reyes, para mí siempre como una universidad. Fue como mi posgrado ministerial, aprendí un montón de cosas, estar cerca de Pastor Claudio y de la cultura también de avivamiento y de pentecostal, que yo crecí en otro ámbito. Entonces, y comencé a ver que todos los lugares que yo pasaba, era como una estación de metro, de subte, que Dios te va agregando algo para la próxima temporada. Entonces aprendí mucho con mis papás y eso me dio una plataforma de fe para decir, principalmente mis papás me sembraron para las naciones, que yo no era de ellos, yo soy del reino y eso es lo que yo valoro de mis papás. No solamente mi papá, como yo dije que era bivocacional, pero mi mamá, por ejemplo, que hay algo que yo no hablo mucho de eso de mi mamá, es que ella cuando era chica tenía las ganas de ser maestra, estudió para ser maestra y renunció su oficio para cuidarnos a nosotros tres. Entonces, eso es muy importante. O sea, si hoy yo soy de bendición para alguien y puedo inspirar a otros, es porque tuve un papá que trabajó en dos trabajos y una mamá que no trabajó para dedicarse a educarnos. Y yo he aprendido eso desde mis padres y ahora que yo soy papá, entiendo los precios que ellos pagaron y valoro muchísimo que entiendo que muchos de los favores y la gracia que yo tengo es porque tuve una plataforma de solidez en la familia que me llevó a servir al Señor no por intereses o por carencias, sino por realmente por entrega.
1: Y qué bueno que también la experiencia de ser hijo de pastores haya sido para vos anhelable, porque sabemos bien que hay muchos casos en que es muy difícil ser un hijo de pastor.
0: Sí, yo recomiendo también, creo que lo que me pasó fue bueno el salir del ámbito y vine para otra cultura, otro idioma, donde yo no era hijo de nadie, no era nadie, y tuve que construir mi identidad en Cristo. Eso es bueno también, porque hay un momento que tenemos que salir de la sombra y decir quién soy, qué es lo que Dios me dio y cuál es el precio que yo tengo que pagar. Entonces eso fue bueno, el haber salido físicamente de Río Janeiro y eso me generó que yo estuviera más conectado con mi familia, todavía más los honro, pero también vi que Dios me dio algo diferente para dar una secuencia.
1: Bueno, parte de ese algo diferente es Toma tu lugar. Y recientemente, hace algunos meses, ustedes pudieron abrir ya su templo propio. ¿Cómo fue esa experiencia para ustedes?
0: Sí, bueno, es un recorrido largo hablar de Toma tu lugar. Pensando en nuestra historia, primeramente todo comenzó cuando me caso con Fer y en 2006 y yo trabajaba en Rey de Reyes todavía y ahí el Señor nos llevó a un proceso de que mis suegros se separaron, eran pastores en el interior de Córdoba y ahí nosotros dejamos lo que estábamos haciendo en Buenos Aires y fuimos a ayudar a esa congregación. ¿Por qué cuento eso? Porque eso es muy importante de entender cómo Dios procesa a alguien para llegar a amar realmente no el ministerio, sino el cuerpo de Cristo y la iglesia local. Entonces nosotros teníamos muchas posibilidades, tanto de quedarnos en Buenos Aires, como dije, una plataforma grande ministerial, o teníamos una propuesta de Estados Unidos para ir en ese momento a lo que era la iglesia más grande de Estados Unidos. Y el Señor nos habló de ir ahí a ayudar en un lugar que necesitaba restauración y nos dio un amor genuino por cuidar de lo que era importante para el corazón de Dios, que es la iglesia local. Y estuvimos ahí casi 2 años trabajando en la restauración del liderazgo con mi suegra. Eso era en San Francisco, Córdoba, el interior de Córdoba. De ahí nos mudamos, grabamos el primer álbum de Toma tu lugar, porque comenzamos con un ministerio de adoración. En ese proceso de quebrantamiento fue cuando nacieron las canciones de Toma tu lugar, porque Toma tu lugar comienza como un ministerio de adoración. Y entonces, cuando nosotros pasamos por ese proceso de amar la iglesia local, nos quedó esa semilla dentro. Pero la música, las canciones, de repente comenzaron a salir por todos lados. En la época que no había internet todavía, eran los CDs. Yo soy de la época de los CDs.
1: ¡Qué vergüenza! No, por favor.
0: Y que lo que quizás los jóvenes que también no saben, los niños, que es un CD.
1: Hasta cassette. Sabemos lo que es un cassette.
0: Ah, vos sabés un cassette, sí. Mis hijos, ¿no? No entienden esa parte. No puedo imaginar un mundo sin internet y sin celular, pero yo conocí esa parte. Y fue sorprendente lo que Dios comenzó a hacer, cómo sin publicidad, sin marketing, las canciones comenzaron a sonar en diferentes lugares, en el cuerpo de Cristo, en Argentina, fuera de Argentina, y pasaba de, no sé, de boca a boca. Y ahí recién después grabamos. Y cuando grabamos en Córdoba Capital y nos mudamos a Córdoba Capital. Y comenzamos el ministerio de Toma tu lugar, que entre comillas era un ministerio itinerante. Comenzamos a recorrer el continente y ir a otros lugares por la gracia del Señor. Pero siempre fuimos el mismo equipo. Desde hace 15 años que comenzamos hasta hoy, somos el mismo equipo. Que se fue agrandando con las esposas, con amigos.
1: Pero el núcleo es el mismo.
0: El núcleo es el mismo. Y de repente nos dimos cuenta que éramos un equipo de discipulado, no solo un ministerio de adoración. Y éramos una iglesia dentro de otra iglesia. Y el pastor de ese momento que nos pastoreaba, yo dice, ustedes ya son una iglesia, se quedaron en una iglesia. Y no queríamos.
1: ¿Por qué?
0: Porque justamente éramos un ministerio de adoración que unía a muchas congregaciones. Y yo, si somos una congregación, por ahí nos pueden ver como una amenaza y ahora como, etcétera. Eran cosas racionalmente naturales lo que yo pensaba. A nivel personal, yo decía, yo jamás voy a ser pastor. Siendo hijo de pastor, yo digo, esto no es lo mío. Pues la primera vez que fui a predicar en otra iglesia que no era la mía, los 18 años, me equivoqué un montón. Dije un montón de cosas que no tenía que decir. Y el pastor en ese momento, un pastor luterano, alemán, me dijo, bueno, que me dedique a otra cosa por los niveles de errores que yo había cometido, que era real lo que él estaba diciendo. Entonces ese día yo me quebranté mucho. Dije, ¿qué me tengo que meter a hacer algo que yo no fui llamado a hacer? Es verdad, voy a estar solo en la música. Pero aquel día el Espíritu Santo entró en el lugar donde yo estaba a través de otra persona que me ministró mucho. Y el Señor me dijo que yo no me llamaba para ser un cantante, ni un pastor, ni un conferencista, sino una voz, como el llamado de Juan el Bautista, una voz que clama en el desierto, prepara el camino del Señor. Entonces me di cuenta que ya no era, yo no tenía que perseguir un performance, yo no tenía que perseguir hacer algo, solo preocuparme en tener la voz de Dios. Y me di cuenta que Dios me fue haciendo un mensaje, no tener mensaje, ser el mensaje. Entonces, tengo la voz cantada, pero la voz escrita también. Comencé a escribir libros, la voz hablada, con la oratoria, con la enseñanza, con la prédica. Y llegó el momento también de liderar. Entonces, cuando yo me reconcilio con el concepto de pastorado, es cuando, volviendo ahora a 2017, 2018, nos dimos cuenta que era un equipo de discipulado, toma tu lugar. Dijimos, es cierto, somos una iglesia. Y lo asumimos, Fer y yo. Fue un proceso muy largo. Para
1: más de 10 años.
0: Exactamente, para que Fer y yo nos digamos, vamos a ser pastores. Y comenzamos en enero de 2020. Imagínate, unos 2 meses antes de la pandemia, y arranca la pandemia. Y ahí viene el asunto de que nuestra gran carga siempre fueron los hogares. Cómo la iglesia comenzó en el templo, en las casas, y habíamos sido muy buenos como iglesia de Cristo en las naciones, en los templos, pero no tan fuertes en las casas. Siempre ha sido nuestra carga, predicamos de eso. Yo escribí un libro que se llama Cada Casa un Altar de Adoración. Sí. Pero no la habíamos vivido como iglesia local, era un mensaje.
1: Claro.
0: Y cuando comienza la iglesia y comienza la pandemia, para nosotros fue una preservación, fue un enfoque, porque solo podíamos funcionar en los hogares.
1: Cambiaron planes igual.
0: Sí, de una cierta forma creo que Dios nos reorientó, porque si hiciéramos reuniones todas las semanas, sería algo muy enfocado en el templo.
1: Claro.
0: Y como eso descentralizó todo el momento, nos ayudó. Quizá tenemos la estructura en la teoría y la pandemia nos aceleró el proceso en la práctica, para mí. Y hoy nuestra iglesia es principalmente fundada en las casas. Sigue siendo así, basada en Hechos 2:42, que perseveraba en la doctrina de los apóstoles, en la comunión de los santos, en el partimiento del pan y en las oraciones. Esa es nuestra base, como las cuatro patas de la mesa que sostiene la revelación de Cristo y lo que nosotros vivimos como iglesia local. Y eso fue creciendo por la gracia del Señor, y este año, 2024, compramos nuestro primer lugar. Éramos Toma tu lugar, pero no teníamos lugar.
1: Lo tuvieron que tomar.
0: Tuvimos que tomar nuestro lugar. Y ahí tenemos la iglesia local, una casa de oración y un centro de entrenamiento para las naciones en Córdoba.
1: Y Toma tu lugar es un ministerio que es reconocido por su influencia, principalmente, vos lo sabrás decir mejor si yo me equivoco, en lo que respecta a la adoración. Pero ¿en qué más anhelás que sea reconocido por su obra, por su visión?
0: Sí, hoy nosotros, más que música o adoración, sí, sé que somos una voz para el cuerpo de Cristo, pero la palabra que el Señor, la frase que Dios nos dio hace unos años atrás, es que un modelo que funciona es mejor que 1,000 mensajes. Hemos recorrido a través de canciones, a través de conferencias, de entrenamiento que hicimos en otros países, pero el Señor nos susurró, ¿dónde funciona lo que ustedes enseñan y cantan? Bueno, y hoy nuestra carga es eso, que la base que nosotros tenemos en Córdoba sea un modelo que funciona con todas nuestras falencias y debilidades, que intentar vivir una iglesia saludable y ser conocidos como alguien que quiere perseverar hasta el final en la sana doctrina y poder ser parte de esa iglesia gloriosa de los últimos tiempos. Queremos, en realidad, más que querer inspirar a otros, queremos nosotros permanecer. O sea, queremos no perder la esencia, como, y terminar como Pablo dijo, ¿no? De pelear la buena batalla, porque hay muchas batallas que no son buenas. Si el Señor ayudara a pelear las buenas batallas y guardar la fe, no perder la esencia.
1: Y podría decirse que liderás dos congregaciones, si vamos a ser sinceros, porque además de Toma tu Lugar, tenés una familia de 5 hijos, de 7 en Cata. Digo, ¿cómo llevas adelante ambos frentes, no? Teniendo además una agenda internacional.
0: Sí, no nos aburrimos nunca, no nos aburrimos nunca. Sí, nosotros, en la pandemia, comenzando la congregación, ya tenemos 3 hijos y Dios comenzó a hablar más feria a mí. Nosotros estamos ayudando a algunos orfanatos, hogares de niños, y hemos predicado mucho del espíritu de adopción en muchos lugares. Entonces, en 2020 conocimos estos 2 hermanitos, Benja y Anto, y los incorporamos en nuestra familia, los adoptamos y comenzamos a entender más del Evangelio. Y en esos 4 años que tengo nosotros, que todo lo que yo había estudiado antes de teología. Y aparte también tengo que reconocer que hemos adoptado como iglesia. Dios nos dio un corazón de adopción a toda nuestra comunidad, donde aparte de tener muchas familias adoptivas, muchas familias en tránsito, ¿no? Como se dice en Córdoba, que reciben hijos de hogares, pero también gente, ¿no? Los profesionales, los psicólogos, los odontólogos de la iglesia lo adoptaban juntos, gente que... Y es eso lo que sentimos también, el calor de la familia de fe en eso. Y es ahí donde no se vuelve algo tan pesado. Es difícil la adaptación, principalmente entre los hermanos. Nos costó más con los que estaban antes que con los nuevos, porque los celos ha sido difícil. Pero hoy podemos decir que es el mismo proceso que pasa en la iglesia, cuando llega alguien nuevo y ahora son hermanos y no se conocían, pero la sangre de Jesús nos une y tenemos que aprender a ser familia. Estamos aprendiendo mucho de eso, de la familia espiritual y de la familia natural, porque hemos visto muchos modelos también de iglesias como empresa o iglesias como un ejército, pero no como una familia, como debería ser. Sí, incluso la iglesia como un hospital, pero el hospital uno se sana y después se va. La iglesia debería ser una casa, que hay sanidad, pero es donde me quiero quedar. Y estamos aprendiendo eso, que la iglesia no es un orfanato donde aprendemos a convivir entre nuestras orfandades, sino es una familia de fe donde aprendemos a ser hijos y compartir la herencia entre hermanos. Bueno, vos estuviste en casa, yo sé que para nosotros esto no es... Una cosa es el ministerio, una cosa es el performance que hacemos en las naciones y otra cosa es lo que somos en casa. De verdad, eso es lo que somos y es de verdad, es genuino. O sea, nosotros amamos de verdad a la familia, o sea, no es un mensaje que tenemos, disfrutamos. Es más, para mí al revés, es un sacrificio salir. Hay gente que ama, ¿no? Los viajes, el hotel, el avión. Y nosotros realmente amamos a la familia y creemos, por una revelación de Cristo, por la gracia del Señor, para mí iglesia es familia porque amo el diseño de Dios, que Dios dice que la iglesia es familia.
1: Y qué bueno que menciones esto, porque creo que el común denominador de las personas que te conoce retiene por ahí el marcos de las giras, de las predicaciones en las conferencias, que visite iglesias en distintas partes del mundo. Pero realmente familiarmente hay un lado B, hay un precio a pagar de todo eso.
0: Sí, yo creo que... es muy bueno quien tiene algún nivel de exposición. Eso me dijo Carlos Anacondia hace muchos años atrás. Me decía, el ministro tiene que saber cómo usar la exposición. Uno de los grandes peligros que tenemos es la exposición, porque a veces no sabe cómo vivir sin eso. Y algo que me ha ayudado mucho a equilibrar es cuando tengo ganas de aparecer, desaparezco. Y cuando tengo ganas de desaparecer, es el momento de aparecer en escena otra vez.
1: Bueno, has salido de un tiempo de tus redes sociales en algún momento, dijiste se terminó por un año y no te dio más nadie.
0: Exactamente. Y me di cuenta que el mundo siguió funcionando sin que yo estuviera en la sociedad. Yo me di cuenta que yo no soy una máquina viviente, quiero ser un ser viviente, ser vivo de lo que Dios me pidió. Y saber cómo cuidar mi corazón es, si estoy

0: revés para volver al centro. El centrifugador es la fuga del centro, pero la centrípeta es volver al centro una y otra vez, volver a Cristo, volver al hogar, volver a un ambiente de donde soy vulnerable con amigos, donde soy quien soy y no estoy todo el tiempo siendo servido o siendo admirado, donde la vida es real en sí, cuando, o como las cosas tienen que ser. Y porque si no se vuelve un veneno la exposición y querés estar haciendo cosas para ser vigentes y después viene para estar produciendo likes y visualizaciones y se mezclan las motivaciones y no te das cuenta por qué estás haciendo lo que estás haciendo.
1: Manejar la exposición es todo un desafío y me imagino que parte de eso tiene que ver con qué elegís comunicar, qué elegís enseñar. Y cuando uno ve tus mensajes, tus podcasts en los últimos años, hay al menos dos cosas muy marcadas en tus comunicaciones. El primero de ellos es la centralidad bíblica. Y quería saber por qué decidiste ser tan enfático en eso, ¿no? En la centralidad bíblica. ¿Tiene algo que ver con que por ahí la iglesia contemporánea se corrió de ese centro?
0: Ay, muy bueno, muy buena pregunta. Qué bueno que te diste cuenta. Sí, yo me cuenta que como yo vengo de un contexto carismático y mis canciones también de intimidad y de muchas experiencias con Dios, me vino ese concepto que había mucha gente que buscaba experiencias, pero no podía explicar ni vivirlo y vivía como un dualismo. No, las experiencias espirituales, pero su vida, su carácter, su mensaje en sí no reflejaba las supuestas experiencias que estaban teniendo. Se me di cuenta que hay una influencia en nuestra generación de la filosofía de modernidad líquida, donde nada es sólido, donde todo se cambia, todo es relativo. Y vi un peligro en nuestra generación de mucha gente estar relativizando incluso las escrituras. Bueno, pero lo importante son las experiencias espirituales, no sabemos bien quién lo escribió, cómo fue la traducción. Cuando yo comencé a escuchar esos peligros, el Señor hizo arder adentro mío y decir, Dios es un Dios que habla. Él habla a mi espíritu, habla a través de las escrituras y a través del cuerpo. O sea, por gente que me ayuda a interpretar las escrituras. Entonces, para mí que el conocimiento y la experiencia
1: Van de la mano.
0: van de la mano. Es como dos alas de un avión. O sea, ¿cuál querés? ¿Querés viajar con un avión, con un ala o con el otro? No, quiero las dos. O, mejor dicho, es el conocimiento sin experiencia, o mejor, la experiencia sin conocimiento es como un avión que no tiene ruedita para aterrizar. Entonces, hay gente que vive volando, pero nunca lo lleva a la práctica. Entonces, yo creo que nosotros necesitamos conocer la palabra de Dios para intimar con el Dios de la palabra y saber que todo lo que Dios reveló de Él mismo no son suposiciones o opiniones, sino que Él lo dejó revelado y escrito. Por eso dijo, está escrito, está escrito. Entonces, eso es una generación sólida, que vamos a tener el antídoto de todo engaño que va a venir. Dice que en los últimos tiempos va a haber muchos falsos profetas y falsos maestros. Es muy interesante eso. Y falsos ungidos, falsos cristos. Falsos Cristo, la palabra falso Cristo ahí no es solamente, viste, la típica del INRI, Cristo, o sea, aparece alguien vestido de Jesús, sino un falso ungido, alguien que tiene poder, tiene autoridad, tiene señales, tiene elocuencia, pero lo que está diciendo no está alineado a la palabra. Entonces hay mucha gente hoy que sigue las modas, los vientos de doctrina, como dice Efesios 4, y son llevados para cualquier lado por una persona carismática, pero que no puede confirmar en las escrituras. Entonces yo creo que conocer las escrituras es el antídoto de todo espíritu de engaño, espíritu de error en los últimos tiempos. Entonces, básicamente, mi carga es esa. Si alguien ama experiencia con Dios, que también ame la palabra de Dios. Y que eso no hay un... No, yo leí un ejemplo que estaba muy bueno, que no sé en qué momento de la historia parece que hubo un divorcio entre palabra y espíritu. Y como que fue la iglesia, que algunos se fueron con papá y otros se fueron con mamá. Entonces, están las congregaciones solo de palabra, que estudian un montón, son cabezones, pero no creen los dones del Espíritu. Y por otro lado están los que aman las experiencias espirituales, pero no saben nada de la palabra. Pero creo que en los últimos tiempos que estamos viviendo tan peligrosos, necesitamos esa reconciliación en Cristo. La Biblia es 100% inspirada por Dios y 100% escrita por hombres. Y esa combinación cielo y tierra, humanidad y carnalidad, perdón, y espiritualidad, solo es posible en Cristo Jesús. Y a veces nosotros tenemos un Cristo con una mentalidad dualista.

0: y que vemos algunas cosas etéreas, informe, que lo espiritual está arriba y lo terrenal, material, físico, escrito, es desechable y alterable. Pero en Cristo Jesús eso se puede unir.
1: Y otra carga que también está muy marcada en tus enseñanzas tiene que ver por la pasión por Israel. Me pregunto cómo es recibido ese énfasis tuyo en las iglesias, entre otros pastores, porque hay también quienes consideran que eso es una escuela hebraica,
0: Sí.
1: que es ser judaizante dentro del cristianismo.
0: Yo creo que primero la Biblia dice que Israel es como una piedra de tropiezo. Es un motivo de realmente discusión política, económica. Hoy es el punto de divergencia y mucho en la ONU, pero también en las líneas teológicas. Pero por eso, pero yo parto del asunto de Romanos 11, 25, que el apóstol Pablo dice: hermanos, no quiero que ignoren el misterio de Israel, porque a muchos le ha acontecido por su arrogancia un endurecimiento. A Israel le ha acontecido un endurecimiento en parte hasta que haya entrado a la plenitud de los gentiles, luego todo Israel será salvo. Para mí Romanos 11, 25, 26 es clave. Entonces, la ignorancia produce arrogancia y la arrogancia produce dureza de corazón. Eso para mí es la secuencia que aparece ahí. Y se necesita revelación porque es un misterio. Es un misterio. Pablo dijo eso. El apóstol Pablo estaba escribiendo a los romanos. Estaba escribiendo a la iglesia que estaba en Roma, gentílica, diciendo: no ignoren a Israel. Y que de Roma salió el evangelio, principalmente por todo el idioma latino, ¿no? De ahí salió el italiano, el español, el portugués, el francés. Y el evangelio llegó hasta lo último de la tierra, desde Roma. Entonces, hay algo que tenemos que poner atención en las escrituras. Desde, como yo dije, no porque a mí me parece, porque me gusta. Yo no tengo ninguna afinidad familiar o preferencia con el pueblo de Israel. Todo lo que me ha sucedido en la vida, lo que hemos hablado hasta acá, es porque yo amo a Cristo. Amo a Jesús en primer lugar. Y si Él ama a la familia, yo quiero tener una familia. Si Él ama a la iglesia local, yo quiero ser parte activo de la edificación de la iglesia local. Si Él ama a Israel y Él tiene un plan con Israel, yo amo el plan de Dios para Israel. Yo no defiendo las costumbres de Israel, las tradiciones. Yo no tengo ni bandera de Israel. Yo no uso ningún símbolo de Israel. Entonces, los dos extremos que hemos visto en la iglesia hoy es o el efecto judaizante o la teología del reemplazo. Si no, Israel pasó, ahora todo es la iglesia. Pero cuando los Romanos 11, 26 dice que hay una relación entre la gran comisión, la plenitud de los gentiles y la salvación de Israel, ¿por qué? Específicamente Jesús dijo en Mateo 23, 39, ustedes no me verán más, hablando a los líderes religiosos de Israel, ustedes no me verán más hasta que digan bendito es el que viene en el nombre del Señor. O sea, el regreso físico de Cristo está relacionado con que Israel lo reconozca. Entonces, la gran comisión debe incluir la salvación de Israel. Entonces, eso es lo que yo veo en Israel. Cristo es el centro de la historia, pero Dios en su soberanía eligió el pueblo de Israel para que sea el ecosistema que nazca el Salvador y el Redentor de las naciones. O sea, Israel fue un instrumento de redención y será en el fin de los tiempos. Cuando vuelve Israel hoy al mapa, al escenario mundial, porque la teología del reemplazo se sostuvo por muchos años porque Israel realmente no estaba en el mapa, pero cuando vuelve en 1948, tenemos que replantear que todas las profecías bíblicas que dice de Israel realmente es Israel y está ahí comprobado por la arqueología, la geografía, la historia, es el mismo Israel bíblico y es una de las bases sólidas de la credibilidad de la Biblia mismo, Israel. Y yo estuve muchas veces en Israel físicamente y hay mucha gente que se emociona por los lugares donde Jesús estuvo. Pero ahora me emociona mucho más pensar que Jesús va a volver y va a pisar ahí. Zacarías 14 dice que iba a volver en el Monte de los Olivos. Todo, así como Él subió, Él iba a descender. Hechos 1, 11. Entonces, mi centro es Cristo, mi pasión es Cristo. Y si eso incluye la salvación de Israel para que Él regrese, eso entra en mi agenda también.
1: Hablás de amar lo que Dios ama y que eso te moviliza y justamente eso te genera ese amor por Israel. ¿Eso es bien comprendido por otros
0: Ah,
1: ministerios?
0: es verdad, buena pregunta. No, la verdad que no. Recibo muchas críticas a veces dicen, hey, Marco, quédate solo con intimidad con Dios. Pero Yo estoy en una etapa de mi vida que de verdad estoy más ocupado en hacer lo que Dios me está mandando que estar respondiendo a las demandas de otras personas que no están de acuerdo. Entonces, sí, con eso quiero decir que no tengo tiempo ni para escuchar las críticas ni para criticar a otros, porque quiero hacer lo que Dios me está mandando hacer. Entonces, no me preocupa tanto si están de acuerdo o si no están de acuerdo. Si es que yo estoy buscando ser fiel al Señor y si hay otros que están siendo fieles al Señor, no viendo, y yo tampoco soy absolutista y que todos tienen que ver lo que yo estoy viendo y hacer lo que yo estoy haciendo. Creo en la multiforme gracia de Dios. Entonces, si quizás otros están viendo otra parte que yo no estoy viendo desde otra perspectiva, gloria a Dios, avanza con todo y hacer tu parte y cada uno hace su parte y en algún momento nos encontramos en Cristo Jesús. ¿Sí?
1: Parte de recibir esas críticas tiene que ver con que sos una figura pública para la iglesia, sobre todo en Latinoamérica, y me imagino que no es fácil sobrellevar esa exposición que mencionabas antes que te advirtió Carlos Anacondia y que experimentás día a día, pero me pregunto cómo es que lográs que no sea solo fama, sino que haya una trascendencia detrás de todo eso para Dios y para su obra.
0: Sí, bueno, como yo dije, creo que fue importante ver que mi llamado fue que Dios me llamaba a ser una voz. Entonces yo no tengo el derecho de decir lo que yo quiero. Yo soy solo un megáfono que amplifico lo que Él quiere decir. Entonces eso es lo que yo veo, la influencia. Eso es lo que yo veo, el reconocimiento público. Es Dios me está dando una voz y yo tengo que asegurarme de mantenerme en el consejo del Señor, en el lugar secreto, para reproducir lo que Él quiere decir. Es muy interesante Apocalipsis 2, cuando habla de la iglesia de Éfeso, que comenzó bien, que hizo buenas obras, pero ha perdido su primer amor. Y dice, si no te arrepientes y vuelves a tu primer amor, voy a quitar tu candelabro del lugar. Esa palabra candelabro está hablando la luz y la influencia que tenés. Entonces, nuestra influencia es sostenida por nuestra intimidad. Cuando se pierde la intimidad, la influencia tiene fecha de vencimiento. Puedo mantener por un tiempo, puedo sostener con marketing, publicidad, algunas cosas, pero yo solamente soy un amplificador de la voz de Dios. Si pierdo la voz de Dios, perdí todo. Y algo que me ayuda mucho a entender también es el ejemplo de David. Me gusta mucho el ejemplo de David, el rey David. Es interesantísimo que él hizo muchas cosas. Él tuvo muchos oficios, ¿no? Si me ayuda a recordar, él era músico, poeta, luthier, construir instrumentos, ¿no? Pastor de ovejas, guerrero, ¿no? Militar,
1: Rey.
0: rey, administrador de una nación. Fue delivery, ¿no? Un momento que el papá le pidió que vende
1: Que lleve a la
0: pan, hermano, pan y queso a los hermanos. O sea, fue el primer pedido ya de la Biblia. Entonces vos decís, hizo muchas cosas, muchos oficios, pero en Hechos lo menciona que él era un hombre conforme al corazón de Dios. ¿Qué es ser conforme al corazón de Dios? Tomar la forma de lo que Dios quiere para la temporada que Él necesita. Entonces, el propósito de David no era ser músico, ni pastor de ovejas, ni rey. Era tomar la forma de lo que Dios quería. Entonces, hoy yo me identifico con eso, con David. Entonces, me pueden poner la etiqueta que sea, pero yo no estoy buscando ni ser el músico del momento, ni el pastor del momento, ni el rey del momento. Yo quiero tomar la forma de lo que Dios me dice para la temporada que yo estoy viviendo. Entonces, puedo desarrollar trabajo como músico, como compositor, como pastor, como padre, como líder, pero mi propósito es ser conforme al corazón de Dios.
1: Y hablando de tener un corazón conforme al corazón de Dios, ¿tiene más desafíos ese objetivo estando dentro de lo que es la música? Porque también es un ambiente que maneja un alto nivel de exposición y vanidad.
0: Sí, hoy estoy en una etapa, siento que Dios me ha dado un mandato también de no solamente ser una voz, sino de levantar otras voces, tanto por la iglesia local, que considero que es una fábrica de talentos, pero también con la influencia que nos ha dado en las naciones. Estamos muy enfocados hoy en el centro de entrenamiento, que tenemos llamado TTL Training, el centro de entrenamiento de Toma Tu Lugar, en levantar otras voces. Entonces hoy mi corazón, más que estar grabando canciones mías, es levantar otros ministros. Me gusta mucho la revelación de Jesús cuando el mirar a la cruz tiene un doble objetivo. Yo veo lo que Cristo hizo por mí, que Él murió para que yo tenga vida, pero también la revelación de la cruz debería producirme lo mismo, que yo ahora quiero ser como Cristo para otros, que yo muero para que otros puedan vivir. Creo que eso es muy clave en la vida de un ministerio, ver cuál es el momento que yo tengo que salir a la cancha para que otros entren. Y no estoy hablando de jubilación, no estoy hablando de salir del ministerio, estoy hablando de morir, multiplicar para que otros nazcan. ¿Cómo hijos? ¿Cómo tener hijo natural? O sea, es buenísimo la foto de los 5 hijos, pero eso significa menos tiempo para mí, menos tiempo para Fer y para mí, menos tiempo para mis hobbies y más tiempo para ellos. Entonces, una muerte porque no hay amor sin sacrificio, para que otros puedan crecer, para que otros puedan desarrollarse. Entonces, hoy mi enfoque está muy en eso, en la música y en el ministerio, cómo levantar otras voces.
1: Antes hablabas de reconciliar, hablas ahora de levantar otras voces en la música y me hace recordar cuando tiempo atrás vos en nombre de los salmistas pidiste disculpas a todos los cantantes de rap cristiano y eso te motivó a hacerlo la unidad, en la búsqueda de la unidad en un ámbito que realmente lo necesita.
0: Yo, como expresé ahí, la Biblia tiene dos expresiones, la multiforme gracia y la multiforme sabiduría de Dios. Yo amo esa palabra multiforme. No hay una sola forma de expresar la gracia de Dios. Entonces, yo no me busco siempre la reconciliación en Cristo Jesús, pero sin perder la radicalidad. Entonces, no es que yo defiendo a todos los géneros o a todas las expresiones de música urbana. Ahora sí, yo sí lo que defiendo los verdaderos ministerios, porque hay mucha gente, y acá no quiero ser polémico, pero hay mucha gente que usa la música urbana cristiana para hacer su vida artística, y no porque quiera realmente ser luz en las tinieblas. Entonces, igual que hablan de otro ámbito, por ejemplo, la política, no es lo mismo un político que se dice cristiano que un cristiano metido en la política. O sea, la diferencia es desde dónde fue concebido, está yendo ahí como una misión o está yendo ahí porque es su profesión y quiere ser realmente un artista o quiere ser realmente un político. Entonces yo lo que creo es que la multiforme nace todo desde el trono y del corazón de Dios. Cada uno va a expresar, así como del trono ahí, viste, los 4 seres vivientes, león, águila, hombre, diferentes formas alrededor del mismo trono. El huerto del Edén, ese comenzó el huerto del Edén, 4 ríos alrededor. Después en el arca del pacto estaba Asaf, Emán, Jedutún y David. Después los evangelios, el mismo Jesús con 4 perspectivas diferentes. Eso es lo que creo. Creo que hay diferentes ríos, pero el enfoque tiene que ser el mismo y la fuente tiene que ser la misma. Y lo que sí juzgo es cuando la fuente es equivocada. Entonces, puedo hacer, entre comillas, música cristiana, pero que la fuente está equivocada, las motivaciones son equivocadas. Entonces, por eso apelo a que la reconciliación tiene que ser en Cristo, una vida de profeta y un profeta disfrazado de artista, y no un artista disfrazado de profeta.
1: Algo de toda esta visión me imagino que te impulsó también a acercarte como lo hiciste con Daddy Yankee.
0: Ah, sí. Bueno, en realidad ahí fue que fuimos a Puerto Rico a un evento, una noche de adoración, que éramos solo nosotros que organizábamos ahí, y fue el primer evento que él fue. Fue el primer evento cristiano que él fue.
1: El primero desde que decidió salir de la industria.
0: Exactamente.
1: Era.
0: Él escuchó que nosotros íbamos y él quería ir para ver cómo era un show cristiano.
1: ¿Vos ya sabías?
0: Me contaron ahí unos días antes, su hermano es pastor, y su hermano me encontró, me dijo, mira, mi hermano quiere ir para verte, para escucharte, porque te escucha tus prédicas y todo, pero quiere ir a ver cómo es un show cristiano. Y cuando él
1: ¿Te
0: va,
1: sorprendió?
0: claro, me sorprendió, claro, yo ni sabía que me conocía. Y cuando él va, me gustó mucho que él se quedó después que charlemos, y me dice que él quería ver cómo era un show cristiano, y se dio cuenta que yo prediqué 40 minutos. Y dice, necesito crecer en la palabra. Y me gustó mucho su corazón en eso, de que, y qué bueno, por algo el Señor te hizo ver, conectar conmigo en algo, pero de lo que hemos recibido de gracias, podemos ayudar. Yo creo que también nosotros tenemos que tener la paciencia y la madurez también de saber cómo son los procesos de cada uno, ¿no? Entonces, me gustó su humildad de decir, necesito crecer en la palabra antes de seguir avanzando, y ahí está en su proceso.
1: Qué interesante habrá sido para vos en ese momento ser una especie de referente para alguien como él.
0: Ay, sí.
1: Pero me pregunto, ¿quiénes son los referentes de Marcos Brunet y por qué?
0: Ah, muy buena pregunta. Bueno, Yo estoy en una etapa de replantear referencias, ¿no? Escribí un libro que se llama Fundamento Cristocéntrico porque, sin lugar a dudas, claro que ya sé que puedo tener en cuenta, pero mi mayor referencia es Cristo y Él es infalible. ¿Por qué digo eso? Porque he pasado por algunas decepciones de gente que yo creía, confiaba, seguía y que no representaron bien a Cristo. Pero eso me lleva mucho más a amar a Cristo y no a decepcionarme. Pero, por ejemplo, tengo referencias personales, son mis pastores, Marcos y Jennifer Morris. Ellos son americanos, pero viven en Bolivia hace 40 años. Lo que yo tengo de vida, ellos tienen ministerio en Bolivia, que perdieron, dedicaron su juventud para entregarse al ministerio. Entonces, eso yo creo que es una buena referencia de que ellos no son famosos, no tienen una red apostólica re grande, pero dedicaron su vida, entregaron su vida para hacer la voluntad de Dios como americanos en Bolivia y son nuestra autoridad, son los que cuidan a Fer y a mí en nuestro corazón. Entonces, para mí hoy, más que gente famosa o que haya logrado muchas cosas numéricas, es gente que ha permanecido hasta el final, se vuelve una referencia para mí. Ya con que esté casado con la misma mujer hasta el final, para mí es un héroe, como pasó con mi papá. Mi papá para mí es un héroe. Entonces, Fer y yo también tenemos una referencia que se llama Hyde Baker. Hyde Baker es una americana que vive en Mozambique hace muchos años. Ella eligió en ese momento el país más pobre del mundo para estar con los más pobres de los más pobres. Y ella hizo un movimiento tremendo. Tiene iglesias a cada 10 kilómetros de Mozambique y muchos orfanatos y cuida de muchos niños. Y los niños que restaura son su equipo de milagros y sanidades. Bueno, esas son las referencias, gente que permanece hasta el final.
1: Recientemente grabamos una serie que ya se estrenó en Reina Media acerca de las disciplinas espirituales. ¿Qué podés contarnos de lo que la gente va a encontrarse con ese material?
0: Deleite y gracia para perseverar hasta el final. Para mí, por más que el título es disciplina, justamente queremos conectar que disciplina es libertad. Disciplina no es peso, no es presión, no es obligación. El que se disciplina físicamente se libera de pesos innecesarios físicamente. El que se disciplina, por ejemplo, en el estudio, se libera de la ignorancia, porque disciplina es libertad. Entonces, ver eso en las escrituras, la lectura de la palabra, la oración, el ayuno, la meditación, no como una obligación o no tengo que hacer, sino quiero, ahí está mi deleite y está mi punto de encuentro con el Señor. Eso es lo que va a hacer la serie, creo que va a ser de mucha inspiración para esforzarnos en la gracia que es en Cristo Jesús.
1: Bueno, Marcos, llegamos al final y quisiera preguntarte, ¿cuál es tu testimonio?
0: Bueno, mi testimonio es que nací en Río de Janeiro, en una familia normal, y un Dios extraordinario me encontró y tuve una experiencia con él a los 17 años, donde me salvó de mí mismo para incluirme en su historia. Y que ahí me di cuenta que cuando conocí la cruz ya no soy ni brasilero ni argentino, soy ciudadano del reino de los cielos y comencé a verme en las profecías bíblicas, comencé a verme dentro de la historia de Dios y él me llamó para ser una voz, para amplificar su corazón en las naciones y me siento la persona más privilegiada del mundo, que el Dios creador del cielo y la tierra me conozca por mi nombre y que me haya encontrado. Ese es mi testimonio y hoy soy alguien que quiero vivir quebrantado todos los días de mi vida para responder a ese gran amor que me encontró.
1: Gracias, Marco.
0: Privilegio.
1: Gracias.

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0: En un momento regresamos. 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
2: Por tanto, hermanos, sean pacientes hasta la venida del Señor. Miren cómo el labrador espera el fruto precioso de la tierra, siendo paciente en ello hasta que recibe la lluvia temprana y la tardía. Santiago 5:7.
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0: Estamos de vuelta. Estamos de vuelta. Gracias por seguir en la sintonía. Continuamos con más de la buena música y la palabra de Dios. Te complacemos. Complacemos.
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0: y éramos una iglesia dentro de otra iglesia. Y el pastor de ese momento que nos pastoreaba, yo dice, ustedes ya son una iglesia, se quedaron en una iglesia. Y no queríamos.
1: ¿Por qué?
0: Porque...
2: Marco Brunet no es solo un adorador reconocido, sino un hombre con un llamado profundo para levantar una generación apasionada por Dios. En este video veremos cómo nació la iglesia Toma Tu Lugar, un sueño que comenzó con encuentros sencillos en casa y hoy inspira a millones en el mundo. Marcos da Costa Brunet nació el 6 de junio de 1984 en la ciudad de Río de Janeiro, Brasil, dentro de un hogar profundamente cristiano. Sus padres Darío Sigueira Brunet y Fanny da Costa eran pastores evangélicos que desde sus primeros años le transmitieron sus valores, la oración y la adoración como un estilo de vida. Sin embargo, sus padres tenían un anhelo distinto. Su padre soñaba con verlo convertido en un militar con uniforme y disciplina, siguiendo una carrera en la marina. Ese deseo paterno lo acompañó durante gran parte de su niñez y adolescencia, como si el camino ya estuviera trazado. Marcos no creció solo, fue el segundo de tres hermanos, su hermano mayor Tiago Brunet y su hermano menor Daniel Brunet. A los 16 años, en una etapa de decisiones sobre qué estudiar, hacia dónde orientar su vida y qué futuro elegir, Marcos asistió a una gran conferencia cristiana. Ahí, en medio de la oración, tuvo un encuentro profundo con Dios. Ese momento marcó un antes y un después. Lo que sintió no era solo emoción pasajera, sino un fuego interno, una pasión ardiente por la música y por servir al Señor a través de la adoración. A los 18 años tomó una de las decisiones más importantes de su vida, dejar atrás el sueño de su padre y seguir el llamado divino de convertirse en cantante y ministro cristiano. Para formarse, viajó a Argentina con la intención de estudiar música y teología, ya que en México, a donde pensaba ir, la academia ya había dado inicio a sus clases. El plan inicial era quedarse solo un tiempo, lo justo para capacitarse. Sin embargo, ese viaje temporal se transformó en una historia de más de 20 años. En Argentina, la vida de Marco Brunet no solo se transformó en lo ministerial, sino también en lo personal. Ahí conoció a la mujer que se convertiría en su compañera de vida, Fernanda Ruth Nielsen, con quien contrajo matrimonio el 21 de enero del 2006. Para Marcos, Fernanda no era solamente una esposa, era una mujer de fe sólida, firme en sus convicciones. Él mismo la describió como una guerrera audaz. De ese amor nacieron sus primeros tres hijos biológicos: Samuel, el primogénito, quien trajo a la familia la alegría de la paternidad. Luego llegó Zoe, cuyo nombre en griego significa vida, como un recordatorio de la gracia divina. Y más adelante, contra todo pronóstico médico, nació Ana Sara, considerada por ellos como un verdadero milagro de Dios, ya que en el 2014 habían recibido un diagnóstico que decía que no podrían tener más hijos. Pero la historia de esta familia no termina ahí. Durante la pandemia en el año 2020, mientras el mundo enfrentaba momentos de incertidumbre y de miedo, Marcos y Fernanda tomaron una de las decisiones más trascendentes de sus vidas: abrir su hogar a la adopción. Fue así como recibieron con amor a Benjamín y Antonella, dos pequeños que desde entonces pasaron a formar parte de la familia Brunet. Marcos lo explicó con una frase profunda: hicimos lo mismo que Dios hizo con nosotros cuando envió a su Hijo Jesús para darnos acceso al Padre.
3: Y lo único que hacemos, Fer y yo, no nos sobra tiempo, no nos sobra recursos, no nos sobra ni espacio, porque tuvimos que remodelar la casa de alguna manera para acomodar, pero no es porque nos sobraba o porque nos faltaba algo en el corazón, es porque simplemente el Señor nos ensanchó el corazón. No era el momento ideal.
4: No, para nada.
3: Pero sé que el Señor nos está haciendo simplemente ser un canal de su amor, y es el amor que sana, es el amor que restaura.
4: En realidad nosotros siempre tuvimos la idea de adoptar, pero nuestro concepto era: vamos a adoptar cuando Anita sea más grande y el que venga sea más chiquito. Y teníamos como todo nuestro esquema armado. Hasta que un día nos fuimos a pasar un día a un hogar de niños, a este hogar que Marcos decía. Fuimos solamente a pasar un día. Y la verdad que quería mostrarnos a los 40 niños que habían. Si tuviéramos dónde y cómo, nos traeríamos los 40. Y además todos no saben lo que es. Todos te agarran y te dicen: por favor, llévame a tu casa. Por favor, quiero un papá y una mamá. Cada uno de esos niños. hay que tener el corazón muy duro, para no ir a un lugar así y traer muchos de esos niños. Y, perdón, creo que lo que arde en el corazón de Dios es la paternidad para todos. Por eso Él mandó a su Hijo, para que todos tengamos acceso al Padre. Pero hay muchos niños hoy que no tienen papá y mamá, y no puede ser que como iglesia solamente estemos pensando si una ley sale o no sale. ¿Qué pasa con esos niños que ya nacieron y que nadie está haciendo nada? Y quizás seas vos la respuesta a alguno de esos niños. Quizás puedas ser vos la persona que ame, que los salve. Y sabes que también pensaba en ese versículo que dice, la verdadera religión es
1: cuidar
4: a los huérfanos, a las viudas, y dice, y salvarnos de la corrupción. Yo creo que la corrupción en nosotros entra cuando no cuidamos a otros.
1: Así es.
4: No quiero decir que todos tengan que adoptar, pero sí creo que todos tenemos que cuidar a alguien, a una viuda,
1: a un discípulo,
4: a un pobre, a alguien tenés que cuidar. Por alguien tenés que salir de vos mismo, y es la mayor preservación de la corrupción, es cuidar a otros. No cuidar solamente
1: al que me tocó,
4: a lo que me toca a mí, a lo que me gusta a mí, sino a lo que sale de mí, a lo que va más allá de mi deseo, de mis sueños. Y bueno, y ese día que fuimos al hogar, Dios nos cambió absolutamente los planes. Terminamos enamorando a estos dos nenes y empezamos todo el papeleo.
2: Años atrás, Marcos Brunet, tras terminar sus estudios en la música y teología, fue maestro en el Instituto Canción, donde enseñaba y a la vez era formado por Dios. Luego se integró a la iglesia Rey de Reyes, bajo la cobertura del pastor Claudio Frienson, consolidándose en el ministerio de adoración y convirtiéndose en un referente que guiaba a muchos en un encuentro real con Dios. Marcos Brunet no llegó a su ministerio de forma inmediata ni sencilla. Atravesó por procesos de espera, madurez y de búsqueda de la dirección de Dios. En esos tiempos, junto a su esposa formaron el movimiento Toma tu Lugar, que en sus inicios fue un ministerio de adoración, cuyas canciones se expandieron sin marketing ni estrategias humanas, como obra del Espíritu Santo. En el 2020, en plena pandemia, el ministerio Toma tu Lugar se transformó en iglesia, reuniéndose primero en casa por vía Zoom. Lo que parecía pequeño comenzó a crecer hasta multiplicarse, y en el 2024 dieron un paso histórico, la compra de un terreno propio para levantar la iglesia. Ese lugar no es solo un espacio físico, sino la prueba de que Dios cumple sus promesas a quienes abrazan su llamado eterno. Hay una canción que marcó la vida de Marcos Brunet, le dio un antes y un después. La canción se llama Al que está sentado en el trono, escrita por Lucas Elías Concilie. Esta canción fue incluida en el álbum Uniendo Cielo y Tierra del 2012. Sin campañas ni estrategias digitales, el tema fue abrazado por congregaciones en toda Latinoamérica como un himno espontáneo de adoración, consolidando a Marcos Brunet como uno de los salmistas más influyentes de su generación. Este reconocimiento no solo se reflejó en la expansión de su ministerio, sino también en galardones como la nominación de su álbum Diálogo Íntimo en los premios ARPA. Más allá de los premios, su música fue llevada a escenarios internacionales, impactando a líderes y nuevas generaciones.
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0: escutem. Hoje é um dia histórico pro Brasil. Desde pequenininho, eu nasci no Rio de Janeiro, e desde pequenininho eu escutei profecias que o Brasil já não seria conhecido como o país do carnaval ou do futebol. E hoje, três estádios de futebol estão cheios dos novos missionários, profetas, apóstolos.
1: Bring it up, bring it up, bring it up!
2: Hoy la vida de Marcos Brunet es un testimonio de obediencia al llamado de Dios. Lo que comenzó con la expectativa de un padre que soñaba con verlo como militar, se convirtió en una visión mucho más grande: ser soldado del reino, levantar generaciones de adoradores y pastorear una iglesia con una mirada puesta en el cielo. Bueno, y esto sería todo para este video. 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
4: Por lo tanto, hermanos, tomando en cuenta la misericordia de Dios, les ruego que cada uno de ustedes, en adoración espiritual, ofrezca su cuerpo como sacrificio vivo, santo, agradable a Dios. No se acomoden al mundo actual, sino sean transformados mediante la renovación de su mente. Así podrán comprobar cuál es la voluntad de Dios, buena, agradable y perfecta. Romanos 12:1-2.

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4: Muy buenas tardes, Dios les bendiga a todos en esta programación. Es un privilegio estar nuevamente con ustedes compartiendo la programación de Radio Vida Nueva. Estábamos escuchando en las horas anteriores los espacios que teníamos preparados para ustedes de programas. Y hoy vamos a continuar con la palabra de Dios siguiendo el tema de la semana. Y vamos a escuchar a Virginia Brito y el tema Mujeres Virtuosas en un congreso que ella compartió, y hoy vamos a compartirlo con ustedes en esta tarde. Así que los próximos minutos, la palabra de Dios con la pastora Virginia Brito. Bendiciones.
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bendición estar aquí por segunda vez. Damos gracias al Señor. Siempre es bueno y siempre es una bendición estar en la casa del Señor. No importa en cualquier parte del mundo que sea, es una bendición. Yo bendigo la vida del obispo. Gracias, obispo, por invitarnos. Obispo Ernesto, la pastora Moraima, también la pastora Diana del Ministerio Mujeres de Conquista. ¿Habrá alguna mujer de conquista aquí? Amén, amén, amén. De verdad que estamos agradecidos del Señor porque estamos aquí para compartir la palabra, pero también para adorar con cada uno de ustedes. Amén, adorar el nombre poderoso de Cristo Jesús. ¿A cuánto le gusta escuchar la palabra de Dios? Ah, bueno, porque no solamente podemos venir a cantar y a movernos, hay que recibir la impartición de la palabra de Dios. Amén, Dios es bueno. Este es un hermoso tema, mujer virtuosa. Y bueno, se ha leído mucho en el libro de Proverbios 31. ¿Y qué le parece si lo leemos otra vez? Amén. Vamos a leerlo otra vez. Pero antes de eso, póngale su mano a la que le queda a la derecha y dígale: si viniste enferma, te va sana. Vamos, hágalo conmigo. Si viniste desanimada, te va animada. Si estás triste, te va alegre. Vamos, ministra conmigo. Dile: el gozo del Señor es tu fortaleza. Dígale, dígale, dígale. Tu tierra se prepara para recibir esta semilla. Vamos, vamos, vamos. Dígale: tu tierra se prepara para recibir esta palabra. Aleluya, aleluya. Yo quiero leer esta palabra, y como usted está ahí en lo oscurito, no se preocupe, solo escuche. Ya usted se la sabe, la hemos repetido, pero yo quiero hacerlo una vez más. 31 del libro de Proverbios, del 10 en adelante. Mujer virtuosa, ¿quién la hallará? Porque su estima sobrepasa largamente a la de las piedras preciosas. No solamente vale más que piedra preciosa, sino que sobrepasa largamente la estima de una mujer virtuosa. El corazón de su marido está en ella confiado, y no carecerá de ganancias. Le da a ella bien y no mal todos los días de su vida. Busca lana y lino y con voluntad trabaja con sus manos. Es como nave de mercader, trae su pan de lejos. Se levanta aún de noche y da comida a su familia y ración a sus criadas. Considera la heredad y la compra, y planta viña del fruto de sus manos. Ciñe de fuerza sus lomos y esfuerza sus brazos. Ve que van bien los negocios. Su lámpara no se apaga de noche. Diga eso conmigo: su lámpara no se apaga de noche. Aplica su mano al uso y su mano a la rueda. Alarga su mano al pobre y extiende sus manos al menesteroso. No tiene temor de la nieve por su familia, porque toda su familia está vestida de ropas dobles. Ella se hace tapices de lino fino y púrpura es su vestido. Su marido es conocido en las puertas cuando se sienta con los ancianos de la tierra. Los maridos de las mujeres virtuosas son conocidos. Amén. Hace tela y vende y da cintas al mercader. Fuerza y honor son su vestidura. ¿Cuál es la vestidura de la virtuosa? Vuelva y dígalo. ¿Cuál es la vestidura? Fuerza y honor. Aleluya. Dice la palabra: y se ríe de lo porvenir. Abre su boca con sabiduría. ¿Cómo abre la boca? Otra vez, ¿cómo abre la boca? Porque nosotras sí hablamos. ¿Cómo abre la boca? Y el que tiene falta de sabiduría, que da a todos abundantemente y sin reproche. Así que el que no es sabio es porque no pide. Y esta mujer abre su boca con sabiduría, y la ley de clemencia está en su lengua. Considera los caminos de su casa y no come pan de balde. Se levantan sus hijos y la llaman bienaventurada, y su marido también la alaba. Muchas mujeres hicieron el bien, mas tú sobrepasas a todas. Diga conmigo: hay mujeres que lo hacen bien,
pero la virtuosa hace mejor. Tú sobrepasas a todas. Entonces dice: engañosa es la gracia y vana la hermosura. La mujer que teme a Jehová, esta será. Dadle del fruto de sus manos y alábenle en las puertas sus hechos. Gracias, Señor, por tu palabra. Te bendecimos y te adoramos. Y abrimos nuestro corazón para que tú nos ministres, Espíritu Santo. No permita, Señor, que yo diga nada de más a lo que tú quieras hablar. Así tú quieras hablar en 5 minutos, en 30 o 40, pero que sea lo que tú has venido a hablar a este pueblo. Y yo abro mi corazón para que tú ministres a lo más profundo de mi ser. Porque, oh Señor, comienza conmigo, siempre ha sido mi oración. En el nombre de Jesús, amén y amén. Aleluya. Gloria al nombre de Jesús. Mire, algo que el Señor me ministró bien poderoso acerca de esto fue cuando yo escuchaba una prédica de la mujer virtuosa. ¿Alguien está conmigo? ¿Sí? Cuidado si se duermen con la luz bajita. La encendemos, la subimos para que nadie se duerma. Y cuando predicaron acerca de la mujer virtuosa, usted sabe que yo hice con toda honestidad. Yo fui y le dije a mi esposo: yo creo que yo no soy tan virtuosa. Con todas estas cualidades, yo no entro ahí. Porque todas no la tengo. Y sabe que cuando leemos esta escritura, es como que más bien, en vez de bendecirnos, nos golpea. Y nos sentimos como indigna, culpable, mal. A ver, ¿quién es sincera conmigo aquí? Dice verdad. Porque algunas de ustedes de noche no se levantan a darle comer a nadie. Algunas de ustedes no son como naves de mercader. Yo quiero que seamos sinceras. Pero esta palabra no se escribió para que tú te sientas, ay, que el gusano que no hace nada, que no eres virtuosa. La intención de esta palabra no es traer en ti ningún remordimiento. Porque el remordimiento no trae arrepentimiento. La culpa sí. Y esta palabra, donde es un espejo que nos miramos, no es para tú decir: wow, qué desdichada soy. No soy esa mujer que dice la palabra. ¿Sabe qué hay que hacer cuando leemos esta palabra? Esa es la mujer que yo voy a ser. Esa mujer yo lo voy a hacer. Porque por algo le escribieron en el libro de la sabiduría. En el libro de la sabiduría. Y muchas veces cuando leemos esto, comenzamos: bueno, ¿quién la hallará? El corazón de su marido está en ella confiada, el mío no confía, dirían algunas. Y dice: y no carece de ganancia, y yo llena de deuda y de problemas. Entonces, depende si tú lees esto en la carne o deja que el Espíritu de Dios te ministre lo que te quiere hablar. Porque le voy a decir algo. Y yo lo escribía porque yo dije: bueno, tengo mucho que hablar, mejor escribo y así voy avanzando. Este capítulo posiblemente le hace sentir como una vez, así le decía yo a mi esposo: no, yo no, yo, a mí me faltan cosas de ahí. ¿Sabe qué me respondió él? Tú sí eres esa mujer virtuosa. Qué bueno cuando hay marido así, ¿verdad? Y me dijo: tú sí eres esa mujer virtuosa. Y yo dije: bueno, también te voy a creer. Pero la verdad, cuando miramos tantas cosas, nos sentimos como: wow, ¿quién soy que no he logrado ser esta mujer? ¿Sabe que una de las cosas que yo he notado en estos versículos, que no habla que la mujer virtuosa, bueno, no sé si usted lo entendió por algún lado y me lo puede explicar después, es la que más ayuna, la que más ora, la que más esto, la que más aquello? ¿Sabe por qué quizás no está en ese orden ahí? No es que no es lo más importante, de hecho es lo primero. Nuestra vida espiritual, meternos con Dios, escudriñar las escrituras, en ella está la vida eterna. El que ora está cerca de Dios, escucha a Dios, todo eso es primordial. Pero ¿por qué no se le ocurre a ellos poner solamente que la virtuosa es la que más lengua habla?
¿Por qué no se le ocurrió al sabio Salomón, inspirado por el Espíritu de Dios, porque está en la Escritura, poner las cosas espirituales? Porque ese no es nuestro problema. Todas queremos estar llenas del Espíritu de Dios. Todas queremos orar. Y aunque tengamos batalla para hacerlo, pero queremos. Queremos ayunar. No tenemos problema con que nos manden a hacer esas cosas. Y aunque tengamos batallas y luchas con nuestra carne, nuestra humanidad, el cansancio, las enfermedades, las ocupaciones, amamos a Dios. Por eso estamos aquí y queremos buscar de Dios. Pero fíjate que comienza hablando de una mujer virtuosa que hace obras con las manos. Es una mujer virtuosa que cuida los negocios, la familia. Porque lamentablemente hoy en día la gente todo lo quiere espiritualizar. Y lo espiritual es primordial, voy a repetir. Pero no podemos descuidar las otras áreas de las ganancias, las familias, los hijos. ¿Quién cría a tus hijos? Y esto no es para crear en ti culpa, remordimiento. No, no soy esa mujer virtuosa. No, es más bien para que diga: este es el llamado, aquí es que yo tengo que llegar. Y ahí estaba yo, como quizás muchas de ustedes, sintiéndome como: bueno, esto tengo, esto no, esto tengo. Uno hace su lista, me falta esto, me falta aquello. Pero en vez de llegar, esa decisión y esa determinación de ser, como dice la palabra, llega ese: ay, qué mala soy. Es verdad, no soy nadie. Y comenzamos nosotras mismas a pisarnos. Y comenzamos nosotras mismas a denigrarnos, a rechazarnos. Y comenzamos a buscar esos errores o esas cosas que no hemos logrado, que son mandatos bíblicos para enterrarnos viva y abrirle puerta a la tristeza, abrirle puerta a la depresión, abrirle puerta a la soledad. Y fíjate, oramos y ayunamos y nos preguntamos: ¿por qué me vuelvo a sentir así? Porque posiblemente no entendiste el llamado. Yo me puedo parar aquí y decirte: tú eres esa mujer virtuosa. Amén por la fe. Pero ciertamente ninguna de nosotras nos podemos engañar, y tenemos que escudriñar esta palabra y comenzar a hacer una lista y comenzar a cotejar, y las que no, ponernos en marcha para lograrla. Cuando leemos esta lista de cosas, nosotras decimos: wow, qué mal he sido. Pero no te puede quedar en reconocer que no lo has hecho, sino entrar en cambio. Venimos a la iglesia y venimos a eventos como esto por una impartición profética. Venimos a la iglesia y está bien, porque aquí es que queremos también que Dios nos hable, en el carro y en todo lugar. Queremos venir para que nos unjan, está bien. Queremos venir para que nos ministren sanidad, y está bien. Queremos venir a la iglesia para que nos hablen de cosas del cielo, de ángeles, de todo lo celestial. Pero cuando salimos de aquí, nuestras vidas muchas veces están patas para arriba. Entonces Dios, yo creo que levanta un tiempo donde no solamente tú vas a venir por ese fuego, sino que va a venir: Señor, ¿qué es lo que tengo que alinear en mi vida? Tú sabías que muchas veces estamos tristes, depresivas, decaídas, estamos desalentadas. No es ni siquiera por el diablo, porque decimos que el enemigo nos está tirando, que el enemigo se nos levantó, porque esa es la muletilla. Eso está fácil, echarle la culpa al diablo de todo. Pero es más importante que nos sentemos y digamos: voy a meditar en mis caminos, no para culparme, no para enterrarme, sino para entrar en cambio y caminar como esta mujer de Proverbios 31. Porque necesito modelar a Jesús. Esa es una de las tareas principales que nosotras tenemos que tener. ¿A quién modelamos? Algunas modelan la ropa de tal fulana o tal fulano, pero Dios está buscando una generación de mujeres que lo modelen a Él.
Y ahí está la mujer virtuosa descrita para que nosotras sepamos qué Dios pide de nosotras. No solamente que tú vengas a la iglesia a liderear, sino que en tu casa haya pan. No solamente que tú vengas a la iglesia muy bonita, sino que en las puertas llamen a tu esposo bienaventurado. Y esto no es algo que Dios dejó ahí para que te sientas muy ultra mal, sino como un mapa, un manual. Mira, esta es la mujer, la que aplica su mano al uso. Esta es la mujer que debe estar en la congregación del Señor. Esta es la mujer que debe estar en el trabajo donde está. Esta es la mujer que debe reflejar en el carro donde va manejando, que otro se le cruzó y le quiso gritar: ¡mira, hijo del diablo! Esta es la mujer que Dios quiere. Sí, de fuego y poder, de lenguas y manifestaciones, pero también una mujer coherente, que lo que está viviendo en la iglesia también lo viva afuera, que sus palabras machen con sus hechos. ¿Sabe por qué algunas entran en desesperación y dicen: Señor, yo te sirvo, Señor, yo te oro, Señor, yo te busco, pero mis hijos se están perdiendo? Porque posiblemente oraste mucho por tus hijos, pero nunca escuchaste a tus hijos. Posiblemente llevaste a tus hijos al altar, pero tus hijos no se te pueden acercar. Entonces no es que te vas a tirar, que me voy a morir. No soy la mujer de Proverbio 31, sino que me voy a levantar. Yo seré esa mujer de Proverbio 31. Yo seré esa mujer de virtud que busca a Dios, pero también que echa mano a la rueda. Yo seré esa mujer que busca a Dios, que ora, que ayuna, que vigila, pero yo seré esa mujer también que hace tapices. Hoy en día más que nunca la mujer obispo de Proverbio 31 está desapareciendo. Está desapareciendo. Por eso hicieron los microondas, para que desaparezca. Y no hay una cosa que yo he visto más que mi esposo disfrutar la comida que yo hago. Cada vez que él se sienta a la mesa, él dice: esto es mejor que cualquier restaurante fino. Y yo he tenido que auxiliarme también de alguien que enseñé a cocinar bien, y le dije, porque como viajo a veces estoy poco agobiada, aunque sea dos veces a la semana, tú me metes la mano, dice el dominicano, pero algo que le guste a mi esposo. Ni es dominicana, y aprendió. Dios quiere una mujer virtuosa que hable lenguas, pero esa mujer también que se levantan sus hijos y la llaman bienaventurada. ¿Cómo te llaman tus hijos? Y vuelvo y te digo, esto no es para hacerte sentir: ¿para qué escribieron eso? Pasen la página, yo no entro ahí. Wow. Dice la palabra: esta mujer ve que van bien sus negocios, su lámpara no se apaga de noche. Y si vamos al término espiritual, más tremendo se pone ese asunto. Pero ¿sabe por qué la lámpara de la mujer virtuosa no se apaga de noche? Ni la espiritual, ni la que es de gas. Porque no puede estar todo totalmente al oscuro. Siempre tiene que haber una luz. Y aún en la vigilia de la noche, la mujer virtuosa está citándole la palabra a sus hijos, que es la lámpara. Lámpara es a mis pies tu palabra, y lumbrera a mi camino. Cuando tú lees esta palabra, tú tienes que emocionarte, no caer en depresión y tristeza porque no eres, sino porque te están enseñando cómo ser. Y a veces estamos atribulados, holguita, y afligidos porque en el ministerio no nos fue bien. Pero te está yendo bien en muchas áreas de tu vida.
como una mujer virtuosa. Pero estamos centrados en que no, estoy mal porque esto, porque aquello. Agarra esta lista y comience a vivir en Cristo Jesús. Esta no es una lista de acusación. Y bueno, venimos por una liberación, venimos porque nos unjan, venimos porque nos profeticen y todo eso está bien. Pero ciertamente necesitamos mujeres sanas emocionalmente. Demasiado problema emocional en las mujeres. Llámenle que el médico le diga que la hormona. Otras bien cristianas dicen que son los demonios. Y un sinnúmero de cosas a la cual le atribuimos la enfermedad del alma que tenemos. Una que otras cosas a las que le responsabilizamos. Otras dicen es por el marido que yo no sano mi alma. Y a todo le echamos la culpa. Y tenemos una iglesia que viene por algo, el fuego de Dios. Pero sale de aquí y sale y sigue con las emociones desbaratadas. Y óigame bien, no es que la presencia de Dios no puede cambiar las cosas. No es que el poder de Dios no pueda liberar una vida. Usted sabe que puede salir diferente de este lugar. Pero si usted no pone en marcha esta lista, si usted no comienza a caminar en el propósito por el cual fue creada, aunque la hayamos liberado, aunque le hayamos profetizado, aunque la hayamos ungido, usted va a volver otra vez. No sé quién soy, no sé a dónde voy, me siento sola, nadie me quiere. No soy la mujer de Proverbio. Porque no se trata de una noche, de un congreso. Y yo le digo algo. Dios ministró tanto a mi vida. Hoy mismo en el hotel, yo leía y lloraba, y leía y lloraba. Y hablaba con el Señor. Y mientras estaban cantando aquí, yo hablaba con el Espíritu de Dios ahí sentado. Y le decía, Espíritu Santo, que esta palabra no rebote y se queda en el aire. Por lo menos una o dos mujeres diga, yo soy esa mujer, yo seré esa mujer y yo permaneceré siendo esa mujer. Haga su lista cuando llegue a su casa y sin sentir ese remordimiento. Porque mire, yo quiero hablarle de algo muy importante para aterrizar en el mensaje que quiero dar. Dios me ministraba y me decía, cuando tú vas a un médico, lo primero que hacen es buscar el problema. Tú no vas a ningún médico que te dicen, tenga esa medicina, pero todavía usted no sabe qué es lo que me duele. Usted no sabe mi diagnóstico. Y el Señor me traía este ejemplo en el hotel y me decía estas palabras. Sí, porque a veces uno se prepara. El Señor me habló una vez bañándome de lo que iba a hablar aquí. En otro momento me habla en el cuarto de oración. En el hotel vuelve y me habla otra cosa. Y así uno huyendo, escribiendo. Y cuando él me decía esto, decía, no es recibe, recibe y vete lleno y fuego y fuego. Hay que diagnosticar el problema. ¿Qué apague ese fuego? ¿Y qué hace que mañana tú vengas con la misma depresión con que viniste hoy? Si estuvo el poder de Dios, si se te oró, si se te unió, si se te dio una palabra, ¿por qué mañana me tengo que sentir igual? Porque no se trata de darte algo que tú quieres. Se trata de decirte lo que tienes. Y ya sabiendo el diagnóstico, entonces el médico hace una receta. Y dice, ok, usted tiene de la mujer virtuosa esto, esto. Ah, pero usted está triste porque usted no hace esto. Usted está depresiva porque usted se le olvidó hacer esto. Usted está así porque entonces este es el diagnóstico. Entonces vamos a darle ahora la cura. No es como estamos acostumbrados. A veces los cristianos actuamos como el sistema que teníamos en el mundo. Sobre todo lo de la iglesia tradicional. Voy, me siento, oigo la misa y me fui. No, no, venimos a adorar a Dios. Pero también escuchar a Dios. Y cuando escuchamos a Dios, guardamos en nuestro corazón la palabra. Otros, en mi caso, yo estoy escribe, escribe, escribe, escribe. Desde que están predicando, yo estoy escribiendo.
Y luego que llego a mi casa se lo envío al coro. Esto fue lo que Dios habló en el mensaje. Dijéranlo. Sí. Usted me va a ver con mi cabeza abajo ahí escribiendo. Y todos ellos tienen que llevar una libreta y un lápiz. No importa que el fuego esté quemando, escriban lo que están hablando. Porque no queremos que las palabras se las lleve el viento. Y tenemos una iglesia muchas veces que aquí brinco, salto, grito, fuego, recibe, pero nos están matando las emociones. Mire, usted sabe muy bien, no se me haga. ¿Cuántos problemas en el alma? Y esos problemas, uno de ellos es cuando nosotros leemos la palabra y decimos, ay, miserable de mí, yo no soy eso, ay, me voy a quedar si Cristo viene. La Biblia no es para que tú hagas ese grito, es para que diga, ok, entendí, Señor, vamos arriba. Entendí tu reprensión, entendí tu enseñanza, entendí tu dirección, vamos a caminar en ella. Pero por cómo están nuestras almas, nuestras emociones, entonces lo tomamos como, ay no, no soy digno. Y algunos consideran dejar al Señor. Otros consideran dejar el llamado. Porque dicen que yo no he sido así. Y nos vivimos comparando. Te quiero decir algo. Esa bendita mujer virtuosa no debe provocar en ti que tú te sientas al menos. Esta mujer virtuosa se escribió para describirte a ti. Yo ni sé quién es esa, no la conozco, pero sé que me enseña cómo Dios quiere que yo camine en esta tierra. Entonces, diagnostican el problema, ya sabemos lo que tenemos, entonces viene lo que es el tratamiento. Hay gente que está con una batalla emocional con la culpa. Y a veces hemos ministrado, sé libre de toda culpabilidad, porque Cristo pagó por esas culpas. Cristo te hace libre de la culpabilidad. Y yo aprendí esto. La culpabilidad es necesaria, porque es lo que te hace ver y entender que lo hiciste mal. Ahora, lo que andan matando gente por ahí, que matan a la mamá, matan al hijo y a todo el mundo, y usted lo ve frente a los jueces y en la cárcel, lo maten. Eso no sienten culpa. Pero la culpa es para que venga el arrepentimiento. Cuando veo esta lectura, no me culpo para hundirme, para morirme, para dejar el marido, para decir soy mala madre. No, yo no he sabido criar mis hijos. No, no, no, no. Sino para primero que nada arrepentimiento. ¿Qué es cambio?

la víctima. Esta palabra está poderosa porque es un manual para todas nosotras. ¿Le puede dar un aplauso al Señor? Aleluya, aleluya. Dios es bueno. Buscamos a Dios sobre todas las cosas. Sin Él nada podemos hacer. Él es nuestra fortaleza, Él es nuestro guía. Nos dejó la palabra para nosotras poder ser esa mujer de virtud. Él nos enseña, Él nos dejó al Espíritu Santo. Pero tenemos que tomar decisiones, porque Dios nos deja la palabra, pero no te obliga a vivirla. Él dejó ese escrito ahí, pero no te va a decir, es obligado que lo tiene que vivir. Usted decide si quiere caminar como una mujer virtuosa. Porque escuchamos esta palabra, pero llegamos ahorita a la casa y el esposo dice, alguna le dicen, que vieja, mire, dígale, no vieja, no me diga vieja, dime amor, dulzura, flor, porque vieja. Pero cariño, me hace un juguito. Ah, pues tú te crees, yo he trabajado el día entero igual que tú, mi amor. A mí me duelen los pies también. Oh, pero lo tú. Pero te acaban de predicar que no solo es fuego aquí.

Y es verdad, deberíamos amarnos tanto como pareja que tú me consideras y yo a ti también. Yo hago el jugo y tú pones el pan en la tostadora, eso no le hace daño a ningún hombre. Pero yo no sé mi esposo, pero yo necesito cumplir con esta palabra, porque este asunto es individual. Es individual. Dios me ministró tanto con esta palabra. Tanto me ministró el Señor. Y ciertamente lo que Dios quiere es sal siendo, sal imitando esta mujer que está aquí. Ahora, si te fijas, es una mujer que no es hallada en cualquier lugar. Y en este tiempo, más bregada a encontrarla. Por eso dice: ¿quién la hallará? ¿Quién? ¿Quién hay una virtuosa aquí? Ese es el grito. Y hoy está más fuerte. ¿Quién la hallará? ¿Sabe qué es una mujer virtuosa? Forma niñas virtuosas. Forma hijos virtuosos. ¿Y sabes qué? Cuando tú formas a tu hija con virtud y le enseñas Proverbio 31, Dios no le da a cualquier esposo. Mi mamá siempre decía: cada pan trae su queso. Lo dicen en Cuba también: cada pan trae su queso. A veces queremos lo mejor para nuestros hijos, pero tú no lo criaste. No lo criaste bien para que sea bueno para otro. Y la mujer virtuosa es una mujer que en las finanzas, en el matrimonio, con los hijos, con la congregación, en lo espiritual, en todo esto refleja a Cristo. Esto es lo importante, porque a veces creemos que la virtud no la da que nos digan pastora, o que nos digan líder, o que nos digan adorador. Eso no es la virtud. Tú tienes dones, pero hay que ver si tienes virtud, si eres digno de ser alabado. La alabanza es reconocer atributos de alguien. La pregunta es: ¿tienes atributos? Porque si no hay atributos, ¿cómo exiges alabanza? A veces decimos: pero no me dicen nunca nada. Pero ¿tienes algo con qué decirte? Y si no te lo dicen y tú lo tienes, esos atributos, párate tú mismo en el espejo y dítelo: te felicito, mujer virtuosa, lo hiciste bien, no cambies, sigue así. Satanás trae desánimo, trae ese remordimiento, o trae eso, lo que llamamos culpabilidad, para que nosotros no podamos entender las escrituras y levantarnos a vivir lo que dice la palabra del Señor. Dios no quiere que nosotras las mujeres vivamos tristes, que vivamos solas, que vivamos frustradas, cansadas, enfermas emocionalmente. Y yo creo que esta es una de las partes más bonitas que Dios me ministraba.

0: para ti. Dios quiere que tú vivas la vida plena, que seas feliz, que seas alegre, que seas sana, física e interiormente. Dios está interesado en que tú vivas una vida contenta en su presencia. Pero ¿sabes qué? No depende de que Dios mande un predicador o un profeta. Depende de que tú estudies las escrituras y comience a caminar de acuerdo a ella, diga. No depende de que si te dan el cargo o no te lo dan. Depende de cuánto lees la palabra, la entiendes y comienzas a caminar en esa palabra. Y bueno, hablé de la culpabilidad, hablé del remordimiento, que es lo que muchas veces sentimos cuando leemos la palabra y miramos que no somos lo que dice la palabra. No debe ser así, sino que debemos decir, lo haré. Esa fue la primera parte. Pero Dios me ministraba, y con esto voy a cerrar, acerca de cómo termina este capítulo 31. Engañosa es la gracia, hay gente graciosa. Por eso en la iglesia no podemos poner mujeres, porque se vean bien. Ay, qué graciosa la niña, pónganla a danzar. Ay, qué graciosa la sierva, pónganla a cantar. Ay, qué graciosa, se ve graciosa, se ve graciosa. No se busca una mujer virtuosa porque tenga simplemente gracia. Y no estoy hablando, esa gracia que es del Espíritu de Dios. De que hay gente que son graciositos, bonititos, tú sabes. Engañóse la gracia y vana la hermosura. Pero dice, la mujer que teme a Jehová, esa será alabada. De aquí es donde yo quiero hablar un poquito para aterrizar y terminar. Una mujer virtuosa teme a Dios. Y hoy en día, lo que menos hay en el pueblo de Dios es temor de Dios. Lo que menos hay es temor de Dios. Por eso somos como somos en la casa, porque no hay temor de Dios. Por eso decimos lo que decimos, criticamos, murmuramos, hacemos tantas cosas, no leemos la Biblia y decimos somos cristianos, no caminamos como la palabra nos manda, porque se ha perdido el temor reverente. Por eso en la iglesia no es nada que estemos viendo las redes mientras se está predicando, porque se ha perdido el temor de Dios. ¿Sabe por qué termina con esto cuando debió empezar con esto? Mire esto, lo que el Señor me ministraba. Se supone que este capítulo o estos versículos debió comenzar con el último que terminó. Porque cuando tú temes a Dios, se supone que tú vas a hacer todo lo que dice del 10 al 29. Pero no se puso arriba simplemente el temor. ¿Sabe con qué comienza diciendo? Que la mujer que teme a Dios es la que procura caminar así, como está diciendo el versículo 10, el versículo 11, el versículo 13, el versículo 14. Una mujer que quiere agradar a Dios con su temor comienza a practicar estas cosas. Yo te lo voy a repetir porque puede ser que no me esté entendiendo. Que quizás dicen, cuando Dios me llene de su poder, yo seré esa mujer. Cuando yo me llene de la gloria de Dios, yo seré esa mujer. Oh, pero yo quiero decirte que cuando tú tomas decisión, entonces Dios dice, esa mujer tiene temor de mí. Esa mujer va a ser alabada porque tomó decisiones correctas, estudió esta palabra, la está poniendo en práctica para decirme, Señor, en mí hay temor reverente hacia ti. Yo te temo, Señor. No sé si alguien entendió. Porque decimos, mira, ¿sabes qué? Llénate, llénate, llénate, llénate del poder de Dios para que tú logres ser esa mujer. Pero y entonces aquellas que no han podido meterse y llenarse y llenarse y llenarse, entonces no van a ser virtuosas nunca. Esas mujeres comienzan diciendo, ¿qué hay que hacer? ¿El corazón de su marido está en ella confiado? Ok, para la lista. Mi esposo tiene que tener su corazón confiado en mí. Y Dios comienza a decir, ¿sabes por qué ella quiere cumplir con estos versículos? Porque quiere mostrarme que en ella hay temor. que ella me teme, que ella tiene reverencia. A veces pensamos que podemos impresionar a Dios con una cosa, con la otra, con el talento, con el don, y Dios diciendo, no, no, es con el temor. El temor reverente. Y usted servirá a lo que le teme. Si usted le teme al hombre, le servirá al hombre. Por eso ningún hombre de Dios debe hacerse temer. Si usted le teme a un marido, le servirá a ese marido. Pero cuando tú le temes a Dios, tú le sirves a Dios. Y no estamos hablando del miedo, que es diferente, sino de la reverencia como el único y verdadero Dios. Que nadie puede ser un Dios en tu vida. Nadie debe ser reverenciado como Dios es reverenciado. Nadie puede ser un Dios en tu vida, sino el único y verdadero Dios. Y usted le terminará sirviendo a eso que le teme. Por eso la palabra dice en Eclesiastés 12:13, el fin de todo discurso oído es este: teme a Dios y guarda sus mandamientos, porque esto es el todo del hombre. Teme a Dios, el fin de todo discurso. Lo escribió el mismo que escribió Proverbio 31. Salomón, el hombre que dijo, después que probó todo, vanidad de vanidades, y con esto termino mi discurso, podrá tener lo que tenga, el carro que tenga, la casa que tenga, lo que tú quieras puede tener, pero el hombre que teme a Jehová, ese hombre que teme a Jehová, con eso cierro mi discurso, digo Salomón, ese es el todo del hombre, temer a Dios. Hay algunos que le tienen miedo al pastor y dicen, no, si el pastor me ve, me quita del puesto. Usted al hombre le sirve, no a Dios. Y una mujer que teme a Jehová es aquella que reverencia al Dios a quien le sirve. Es aquella que procura vivir las escrituras, modelar a Cristo donde quiera que se encuentra. Es esa mujer que en ella no hay malicia, en ella no hay maldad, en ella hay integridad. Es una mujer que quiere el bien y no el mal, para los suyos y para otros. El fin de todo discurso es teme a Dios, guarda sus mandamientos. Salomón pudo decir que el fin de todo discurso era simplemente que tú fueras sabio, que tuviera virtudes, que lo hicieras bien. Pero dice, no, teme a Jehová. Por eso el fin de su discurso en Proverbio 31 es que tema a Dios. ¿Y sabe por qué? Porque te voy a decir algo que quizás no lo creas, pero hay mujeres que no son cristianas y tienen todas esas cualidades. Hay muchas mujeres que son de familia y todavía no le sirven al Señor. Que todavía le planchan a sus esposos y no le sirven al Señor. Hay muchas mujeres que todavía prefieren hacer la tarea con sus hijos que darle una tablet, ponte en Google a buscar, y no le sirven al Señor. Por eso el proverbista termina cerrando con que la que teme a Jehová será realmente alabada. Porque no se trata solo de obras. Tú puedes hacer buenas obras y no temer a Dios. Y Dios está hablando a una mujer que tenga virtud, a una mujer que tema a Jehová. Hay una gran bendición cuando tú temes a Dios. Por eso lo dijo Salomón, ese es el fin de todo discurso. Mire, yo escribí una lista de unas cuantas cosas. Con esto sí voy a terminar. Hebreos 5:7 dice, porque cuando tú temes a Dios, prepara el corazón para recibir respuesta de Dios. Y Cristo, en los días de su carne, ofreciendo ruegos y súplica con gran clamor y lágrimas al que lo podría librar de la muerte, fue oído a causa de su temor reverente. Cuando somos temerosa, somos oídas. Entonces algunas dicen, pero yo siento que Dios no me oye. Ah, tú sientes, pero tu sentir no determina si Dios te escuchó o no. Perdóname. Que tú no sientas que Dios te escuchó no significa que Dios te ignoró. Así que nuestra mente hay que comenzar a ponerla en orden, porque comenzamos a abrir puertas, el enemigo comienza. Tú ves, Dios no te oye. Ah, tú no eres virtuoso, tú no le temes a Dios. ¿Quién te dijo que Dios no te oye? ¿Quién fue que te dijo que Dios no te oye? No, que no lo siento así. Ese sentir no me dice a mí que Dios te ignoró. Cuando tememos a Dios, tenemos la bendición de que la bondad de Dios abunda en nosotros. Salmos 31:19. ¿Cuán grande es tu bondad, que has guardado para los que te temen, que has mostrado a los que esperan en ti delante de los hijos de los hombres? Que has guardado para los que te, ¿qué? Te temen. La bondad de Dios es con una mujer que teme a Jehová. Y a veces decimos, yo no veo la bondad de Dios en mi vida. ¿A qué llamas bondad? Porque a veces queremos que Dios cumpla nuestros caprichos o que nos traiga respuesta en nuestro tiempo. Si no, Dios no es bueno, o si no, Dios está sordo. Sin embargo, ocúpese usted de temer a Jehová, tranquila, que la bondad te va a abundar. Ocúpese usted de temer a Jehová y tranquilo, que Dios va a hablar a su corazón respuesta. Deje la ansiedad, la angustia, la tribulación, y comience a ocuparse de lo que le toca hacer. Voy a temer a Jehová. Temor reverente delante de Dios. Cuando temo a Jehová, Él trae protección angelical. Esto cuando yo lo estudiaba, yo decía, wow, Señor, cuántas cosas se pierde la iglesia. Porque hoy en día son pocos los que temen a Jehová. Son pocos los que antes de decir lo que no deben dicen, voy a ofender a Dios. No lo voy a hacer, voy a ofender al Espíritu Santo. Y esa es una batalla que tenemos. Es una batalla uno con otro. Tantas cosas que nos pasan, pero tenemos que ser temerosos y no acudir y darle ligereza a esas emociones heridas o a esos sentimientos atrofiados, sino que comenzar a recordar, no, yo temo a Jehová, yo soy la mujer que teme a Jehová, yo soy la mujer que teme a Jehová. Porque el temor de Dios, el temor a Dios trae bendiciones. Salmo 34:10 te dice, el ángel de Jehová acampa alrededor de ¿quién? Usted puede buscar la Biblia entera y va a encontrar los beneficios que tiene el tener temor hacia Dios. Por eso dice, la mujer que teme a Jehová será alabada. ¿Sabe por qué será alabada? Porque será la mujer que le verá la bondad de Dios. Porque será la mujer que escuchará a Dios hablar y dirá, Dios me habló. Será la mujer que dirá, el ángel de Jehová acampa alrededor de mi casa. Esa será alabada. Dirán, wow, mira qué bendición, la bondad de Dios está con la hermana tal. Pero estamos ocupados en que Dios haga su trabajo y nosotros, el nuestro, no importa, solo contéstanos. Y tú sí eres esa mujer virtuosa que vas a salir de aquí diciendo, lo que me falta lo completo, y seré la mujer que teme a Jehová para que hable a mi corazón, para que su bondad esté en mí, para que Él me rodee y acampe alrededor de mí. El que teme a Jehová vive confiado. La Biblia lo dice. Cuando tú temes al Señor, tú vives confiado. Mira, cuando tú lees las escrituras, tú dices, wow, yo tengo que revisar mi temor hacia Dios, porque cualquier noticia me vuelve loco, cualquier pandemia me desgreña. ¿Qué me pasa? ¿Será que no tuve temor? ¿He vivido en el pecado? lo he ignorado, ya no siento la reprensión de Dios. Y por eso cuando llegan las tormentas, no puedo confiar. Wow. Hay seguridad en el Señor. No importa si tan solo falta hasta la comida. Mire, para todo hay cita bíblica del que teme a Dios. Salmo 34:9. Temed a Jehová vosotros sus santos, pues nada le falta. Entonces ahora en adelante, cuando usted ve una gente que le falte algo, dígale: acuérdate de mantenerte temiendo a Jehová y no te preocupes que esa provisión llega, porque lo dice su palabra, hermano. Lo dice su palabra. Es que esto no es mentira, esta es la verdad, esta es la realidad. Y cuando tú comienzas, yo busqué tantas citas bíblicas del temor de Dios, porque así se estudia la palabra, porque Dios me hablaba, háblale del temor. Esto no es para que estés, ay, con ese remordimiento, ay, yo no soy esa mujer. No, yo lo seré, y seré la mujer que teme a Jehová, porque temer a Jehová trae demasiado beneficio. Los salmos están llenos de palabra para aquellos que temen a Jehová. Mire esto, Salmo 103:11. Porque como la altura de los cielos sobre la tierra, engrandeció su misericordia sobre ¿quién? Sobre lo que le teme. Yo estaba loca con todas estas citas, y me la voy a leer, y me la voy a volver a leer, y me la voy a volver a leer, para decir: es que tengo que temer a Jehová. ¿Para qué? Para que entienda cuando Salomón dijo: el fin de todo discurso es este, teme a Jehová. Ese es el todo del hombre. Señor, yo te temo. Estoy en este proceso de salud, pero yo creo, Señor, que tú traerás sanidad. Yo creo que tú traes, porque tu palabra habla de la sanidad para los que te temen. La mujer que teme a Jehová es digna de ser alabada. Es una mujer que está protegida. Salmo 115:11. Los que teméis a Jehová confían en Jehová. Él es vuestra ayuda y vuestro escudo. Tanta cita bíblica que yo le pudiera dar, que no nos fuéramos de aquí. Pero mire, búsquelo. Provee paz mental. Mejore lo poco con el temor de Jehová, que el gran tesoro donde hay tribulación. Proverbio 15:16. Y hay mucha gente que no tiene paz. Pero si temes a Jehová, ¿por qué no la tienes? Si la Biblia lo dice. Ah, pero muchos de nosotros estos textos no los sabíamos. Nada más sabemos: yo veo a mi pastor y nada me faltará. O pacientemente esperé a Jehová, me sacó del lodo y me puso sobre la piedra. Sí, porque es más fácil, ¿no? Pero cuando tú dices: yo quiero ser temerosa, yo quiero temer a Dios, tú comienzas a buscar todas las citas bíblicas. ¿Qué es el temor? ¿Cómo vivo en el temor de Dios? ¿Y qué me da el temor? Porque mira, ¿sabes qué? Todo tiene recompensa. La mujer que le teme es alabada. Todo tiene recompensa. Wow. Yo me gozaba con cada una de estas citas. Y yo decía: Señor, yo quiero ser una mujer.
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2: Muy buenas tardes, Dios les bendiga a todos. Bienvenidos a este espacio. 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Así que les saludamos y esperamos que usted pueda también comunicarse con nosotros durante los próximos minutos. Vamos a estar compartiendo esta bendición, así que nos vamos con más alabanzas para usted a las 4 de la tarde con 5 minutos.

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2: Muy bien, estamos escuchando a nuestro patrocinador Fonda Durán, que nos permite esta tarde llegar hasta ustedes con las alabanzas. Y bueno, pues ahí teníamos ya la sección de cantos. Llegamos a las 4 de la tarde con 18 minutos. 4 de la tarde, 18 minutos. Esto es Atardecer en la Viña. Tenemos el tiempo para complacerle, así que márquenos 2437-0544 y el 7993-1956. Nos vamos con este canto, Altar sin lágrimas.

0: Vamos a dar un fuerte aplauso al Señor por la vida de Damaris Cervantes. Aleluya.
1: Son las 4:30.

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2: Muy bien, y se vamos con nuestro patrocinador Fonda Durán, que nos permite llegar hasta sus hogares con los cantos en esta preciosa tarde. Así que Dios le bendiga a usted que nos está sintonizando. Estamos llegando con todo esta programación. Todavía tenemos el espacio para poder complacerle a usted, así que no dude en reportarse con nosotros. Vamos con más para usted a las 4 de la tarde, 34 minutos.

Muy bien, qué precioso es confiar. El tema que estamos escuchando a esta hora de la tarde. 17 minutos más, 17 minutos más y estaremos llegando a las 5 de la tarde. A eso de las 5 vamos a estar compartiendo la música de cuerdas. Queremos agradecer a todos nuestros hermanos que han estado pendientes de nosotros en la programación que estamos compartiendo y bueno, pues estamos dejando también la programación a través de Facebook, lastimosamente, y como lo dijimos anoche en nuestro canal de YouTube, pues no tenemos el acceso, pero esperamos a ver de qué manera se restablece. Vamos a esperar unos días, si no, pues vamos a abrir un nuevo canal con el cual vamos a tener más cuidado en cuanto a lo que vamos a transmitir, porque pues las políticas de YouTube son un poco más complicadas. Pero gracias a todos nuestros fieles oyentes, decíamos pues también que perdimos todo nuestro contenido de muchos desde el 2023, porque el anterior que habíamos perdido, sí, ese lo teníamos desde muchos años más atrás, allá por el 2012, 13, 14. Y lo perdimos en el 2022, 23. El 2023 para acá iniciamos con un nuevo canal y pues ayer nos notificaron de que lo habían bloqueado también, ¿verdad? Nuestro canal de YouTube. Pero pues por el momento vamos a estar a través de Facebook, ahí estamos transmitiendo. Quiero agradecer a todos nuestros hermanos que se conectan. Y a todos aquellos que están pendientes de nosotros a través de nuestro sitio web www.vidanuevaradio.org y en el 106.1 FM. Nos vamos con, bueno, los voy a dejar con la última sección de cantos. La última sección de cantos en esta tarde. Y luego nos vamos a ir a la pausa en la siguiente hora. Ustedes disfrutará de toda la música de cuerdas que vamos a estar compartiendo y queremos agradecer en esta hora a nuestro patrocinador que es Fonda Durán. Usted ha estado escuchando todo lo que le ofrece Fonda Durán y vamos a ir cerrando, ¿verdad?, con esta programación. Así que Dios le bendiga a todos mis estimados hermanos. Ha sido un privilegio enorme haberles acompañado. A usted que se conecta en todos nuestros espacios. Muchas bendiciones. Dejamos el saludo para nuestra hermana Esperanza en Moyuta, Guatemala, que siempre nos escucha. Así que para todos nuestros fieles oyentes ahí en Guatemala, un saludo especial. Nos despedimos con estos últimos cantos. Bendiciones.

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3: En la palabra de Dios encontramos guía y dirección para vivir la vida de santidad. Mientras más nos acercamos a Dios, más crecerá nuestro deseo de agradarle y de vivir conforme a su voluntad. Llenándonos de Él y de su palabra, nos será más fácil rechazar las cosas que no le agradan al Señor y podremos lograr una vida en santidad.

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Las 5 de la tarde con 6 minutos, 5 de la tarde 6 minutos, iniciando la música de cuerdas hoy esta tarde, de día jueves 14 de mayo, compartiendo toda esa bendición y saludando a todos nuestros hermanos que están pendientes de nosotros. Dios les bendiga. Es un privilegio enorme siempre llevar esta programación hasta sus hogares. Así que vamos a continuar con la programación y usted pues también puede llamarnos, activar nuestros números en cabina 24-37-05-44 y el 79-93-19-56. Es los números que usted puede activar y vamos a estarle complaciendo con muchísimo gusto. Vamos con más para usted.

0: canto de los voceros de Cristo, su gracia es mayor. Es el canto que estamos escuchando en la música de cuerdas. Recuérdese, somos Radio Vida Nueva en el 106.1 FM, transmitiendo desde Cara Sucia, San Francisco Menéndez, con toda esta bendición. Y agradeciendo a todos los fieles oyentes de la radio. En la siguiente hora vamos a escuchar Palabra de Dios siguiendo el tema de la semana. Y vamos a dejar una palabra especial con el tema ¿Cómo luce una mujer virtuosa? Con Yomara Díaz en la siguiente hora. Pero mientras tanto, seguimos avanzando en la música de cuerdas. Estamos en vivo y nos vamos con nuestro patrocinador, luego con más alabanzas para usted en esta tarde.
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Muy bien, excelente canto que estábamos escuchando, Gloria sin fin, esta preciosa tarde. Estábamos dejando las alabanzas en la música de cuerdas. Agradecemos a todos nuestros hermanos que han estado pendientes de esta programación y que nos escuchan en diferentes partes. Vamos dejando la última sección de cantos. En la siguiente hora usted va a escuchar Palabra de Dios con el tema Cómo luce una mujer virtuosa por Yomara Díaz. No se lo puede perder en la siguiente hora. Muy bien, vamos con la última sección de cantos. Con eso nos despedimos de la música de cuerdas. Y no le cambie, que hay más bendición para usted a través del 106.1 FM Radio Vida Nueva.

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8: ¿Sabes cuánto te ama Dios? Conocer la grandeza del amor de Dios puede tocar tu corazón y transformar tu vida. Dios te amó primero. En esto consiste el amor, no en que nosotros hayamos amado a Dios, sino en que Él nos amó y envió a su Hijo para que fuera ofrecido como sacrificio por el perdón de nuestros pecados. 1 Juan 4:10.
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